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0: En Colmundo son las 10:31 minutos.
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0: En Corriendo son 11, 13 minutos.
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0: En Colmundo son las 11:44 minutos.
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1: En Colmundo son las 2.

0: En Colmundo son las 12, 14 minutos.
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1: En Colmundo son las 12:59.

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0: absolutamente nada. El vivir desordenadamente es ignorar la enseñanza y la dirección impartida. Eso es lo que dice aquí. Por ejemplo, volviendo al versículo 10, cuando dice Pablo, también cuando estábamos con vosotros, os ordenamos esto. Si alguno no quiere trabajar, pues que tampoco coma. No quiere, lo aclaro. Aquí no dicen las que no pueda. Hay personas que seguramente tienen, están en alguna condición, por ejemplo, de discapacidad o algún tipo de situación. Por eso aquí la palabra es clave. Es que no quiere hacerlo. O sea, pudiendo y debiendo hacerlo, no quiere hacerlo, dice el apóstol Pablo. Versículo 13. Y vosotros, hermanos, no os canséis de hacer el bien. Pero por otro lado, ustedes no se cansen de hacer el bien. A todos nos dice esto. Independiente de los que andan desordenadamente. Entonces, ya entendemos lo que dice aquí la palabra de Dios. Es el no andar desordenadamente, pero por otro lado, apartarme de los que andan desordenadamente, de los que se entrometen en lo ajeno, de los que ignoran la palabra de Dios. Y lo que dice, claro, y lo que esta dice, hay que apartarse de los que viven ociosamente, hay que apartarse de los que viven irresponsablemente, de los que culpan a otros siempre de lo suyo, hay que apartarse de los que no dependen de Dios, ¿no? Hay que apartarse de aquellos que se niegan, por ejemplo, a trabajar, pudiendo y debiendo hacerlo, simplemente porque no lo quieren hacer, como dice Pablo. Primera de Tesalonicenses 4, versículos 11 y 12, dice, y que procuréis tener tranquilidad y ocuparos en vuestros negocios. O sea, no se entrometan, como diría Pablo en el pasaje anterior, en lo ajeno, sino que dice, ocuparos en vuestros negocios y trabajar con vuestras manos de la manera que os hemos mandado. Si alguien ha instado permanentemente a trabajar, ha sido el apóstol Pablo, como les hemos ordenado. Entonces está la vida desordenada, pero también la vida que es ordenada. Versículo 12, a fin de que os conduzcáis honradamente, para con los de afuera y no tengáis necesidad de nada. ¿Saben lo que dice? Una conducta honrada es esta. Es una conducta ordenada, es una vida ordenada. Y una vida ordenada no tiene que ver en este pasaje pues con la suciedad aquí y allá, bueno, que por cierto eso no puede existir en mi vida, sino el salirme de lo establecido por Dios en su palabra, vivir desordenadamente, vivir irresponsablemente, vivir ociosamente, nunca asumiendo lo que debo hacer. Culminemos con 1 Corintios 14, 40. Pero hágase todo, dice Pablo, decentemente y con orden. ¿Se han dado cuenta? Eso es vivir ordenadamente. Eso es vivir honradamente. Vivir decentemente. ¿Qué es lo que Dios requiere? No andar desordenadamente. Vamos a orar. Y nos acercamos a ti, Dios. Y nos acercamos a tu palabra. Y aquí, Señor, estamos marchando, oh Dios, de acuerdo a tu palabra, de acuerdo a lo que tú, oh Dios, nos dejaste a nosotros que hiciésemos. Y aquí está, Señor, en tu palabra, el no vivir desordenadamente, no andar de esa manera, pero tampoco, Dios, el marchar con el que vive de esa manera, el apartarme del que vive desordenadamente. El que se aparta, Señor. Pero Dios, nunca dejando de hacer el bien. Ahora, tú que eres un Dios de orden, imparte tu bendición sobre cada uno de estos, tus siervos, tus soldados, Señor, en este día. Amén. Muchas gracias por acompañarnos en este primer día de la semana y muchas gracias a todos aquellos medios que transmite este programa y lo hacen todos los días. A Colmundo Radio, aquí en Colombia. El Puerto Noticias, en el puerto más bello del Perú, en Hilo, Guayú, Estéreo, la hermosísima Guajira colombiana. 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Como siempre, este programa ha sido bendición para usted. Quiero pedirle que nos regale el dedito para arriba, un me gusta en su dispositivo antes de continuar con su día. Nos encontramos mañana a las 5 a.m. hora Colombia. Que tengan un feliz día. Dios los bendiga.
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2: El excomisionado de paz Camilo Gómez Alzate dijo que la decisión del Consejo de Estado de no autorizar al gobierno diálogos con la segunda marca Italia es importante porque no admite tampoco diálogo con el clan del Golfo.
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1: En Colmundo son las 5:30.
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0: cuando las fuerzas terminan, la esperanza en Dios comienza a fortalecernos. Querida familia, un saludo especial a todos ustedes, nuestra hermosa audiencia que cada día es más grande. Gracias por escucharnos, gracias por compartirnos y gracias por comentarnos. Mi nombre es Edgar Jaime, la voz de la esperanza. Y estoy con ustedes estos 30 minutos de bendición en este su programa Despertando Corazones. Recuerda que todo es temporal. En la vida todo es temporal. Los días grises también van a pasar. El corazón roto también va a sanar. Las heridas se van a curar porque el sol vuelve a salir. Todo lo que estás viviendo te prepara siempre para algo mejor. Ese caos, esa tormenta, ese desierto va a pasar porque todo es temporal y vas a volver a reír y vas a reír con más fuerza. Y cuando mires hacia atrás te vas a dar cuenta que Dios estuvo contigo. Por eso da gracias a Dios. Hoy es el día de abrazar, de perdonar, de disfrutar la vida. Y de disfrutar cada persona que está a nuestro lado. Tu papá, tu mamá, tu esposo, tu esposa, tus hijos. Valora a tus hermanos. Entrégate totalmente a ellos. Abrázalos mucho. Disfruta con ellos cada momento. La vida es corta. Es como la flor del campo. Es como la neblina. Es como un soplo y es como la sombra que pasa. Por eso hay que dar gracias a Dios. Sonreír siempre. Sí, yo sé que es difícil cuando hay problemas, pero Dios es el que nos sustenta. Querida familia, estamos en Despertando Corazones y ahora los invito a nuestro rincón de las curiosidades.
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0: Claro que sí, llegamos al Rincón de las Curiosidades. Datos increíbles, datos importantes, y hoy quiero comentarles algo, cuatro datos curiosos de un hombre que conocemos como el hijo pródigo. Yo sé que usted lo ha escuchado, era el hijo menor de un hombre. Y el primer dato interesante, curioso, es que pidió la herencia en vida, y pedir la herencia en vida era una ofensa extrema. Esta historia del hijo pródigo está en Lucas capítulo 15. Al pedir su herencia antes de tiempo, el hijo prácticamente trató a su padre como si ya estuviera muerto o se estuviera muriendo. Un segundo aspecto, debido a su desperdicio, a su mal manejo, a su necedad, a enredarse en negocios que no eran para él, terminó cuidando cerdos, el trabajo más humillante para un judío. Los cerdos eran animales considerados como impuros, así que su caída fue total. Pasó de hijo a esclavo. Un tercer aspecto, su arrepentimiento, comenzó cuando él volvió en sí. El cambio real ocurrió primero en su mente y en su corazón. Reconoció su pecado y decidió regresar. Y un cuarto aspecto, el padre corrió hacia él, rompiendo la costumbre cultural. En esa cultura, un hombre mayor no corría en público, pero el Padre lo hizo por amor, como lo hace Dios por cada uno de nosotros. Estamos en Despertando Corazones y ahora, prepara tu corazón para el mensaje central.
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0: Estamos listos, llegamos a la parte más bonita, la parte central, donde abrimos la palabra de Dios y recibimos de Él lo mejor, sabiduría que viene de lo alto. Por eso papel y lápiz y Biblia, Biblia bien abierta, porque hoy les voy a hablar bien bonito de mi papá Dios. El título de nuestro mensaje para todos los buenos estudiantes: la gratitud a Dios. Bueno, la gratitud definitivamente abre puertas que seguramente muchos no cruzan. Este tema tiene que ver con el peligro de acostumbrarnos a los milagros que Dios nos da. Mucha gente se acostumbra tanto a los milagros. Es más, cree que es una obligación de Dios bendecirnos, o muchos se creen con derechos, hasta exigen a Dios. Existe una historia que cuenta que un hombre compró una casa cerca del mar. Los primeros días se levantaba emocionado para contemplar el amanecer y escuchar el sonido de las olas. Él invitaba a sus amigos y les decía: miren qué privilegio tengo. Pero con el paso del tiempo dejó de mirar el mar. Se acostumbró tanto a la belleza que dejó de apreciarla. Así sucede con nosotros y con las bendiciones que recibimos de Dios. ¿Cuánto tiempo le pediste a Dios esa persona que está ahí a tu lado, tu esposo o tu esposa? Soñabas, anhelabas compartir vida con esa persona, y ahora que la tienes ya ni la miras, ni la valoras, ni la cuidas. ¿Cuánto tiempo le pediste a Dios un hijo o una hija y Dios te dio esa bendición y ya no le dedicas tiempo porque estás cansado, porque te sientes incómodo? Nos acostumbramos al aire que respiramos, nos acostumbramos a la salud que Dios nos da, a la familia que tenemos, al trabajo. Nos acostumbramos, sí, lo que un día pedimos llorando, después lo vivimos como si fuera un derecho adquirido. La gratitud no es solamente decir gracias, es reconocer continuamente que todo lo que tenemos proviene de papá Dios. La misma ciencia, sí, la misma ciencia demuestra que practicar la gratitud modifica literalmente el cerebro, fortaleciendo redes de empatía y regulación emocional. Agradecer reduce el estrés, disminuye la presión arterial, mejora el sistema inmunológico y la calidad del sueño, actuando como un potente regulador del bienestar físico y psicológico. La neurociencia y la psicología han clasificado sus beneficios en pilares fundamentales. Sí, ocurren cambios cerebrales, tenemos mejor salud mental. La gratitud tiene efectos antidepresivos, ansiolíticos también. Al experimentar gratitud se reduce la actividad en la amígdala, o sea, el centro del estrés y el miedo, y se liberan neurotransmisores como la dopamina y la serotonina. Disminuye la producción de cortisol cuando somos agradecidos y nos protege la integridad del cerebro frente a episodios de tensión prolongada. Pero la gratitud también nos ayuda en nuestro bienestar físico, salud cardiovascular, descanso reparador, menos dolor. También nos ayuda a tener mejores relaciones sociales, porque una persona agradecida es una persona empática, una persona con vínculos más fuertes. Lucas capítulo 17 nos habla de la gratitud. Lucas 17. Este es un caso bastante interesante. A partir del verso 11 dice: yendo Jesús a Jerusalén, pasaba entre Samaria y Galilea, y al entrar en una aldea le salieron al encuentro 10 hombres leprosos, los cuales se pararon de lejos y alzaron la voz diciendo: Jesús, Maestro, ten misericordia de nosotros. Cuando él los vio, les dijo: id, mostraos a los sacerdotes. Y aconteció que mientras iban, fueron limpiados. Entonces uno de ellos, viendo que había sido sanado, volvió glorificando a Dios a gran voz. Y se postró rostro a tierra a sus pies, dándole gracias, y este era samaritano. Respondiendo Jesús dijo: ¿no son 10 los que fueron limpiados? ¿Y los otros 9, dónde están? ¿No hubo quien volviese y diese gloria a Dios, sino este extranjero? Y le dijo: levántate, vete, tu fe te ha salvado. Esta es la historia famosa de los 10 leprosos. Pero no solamente habla de sanidad, habla del corazón humano. 10 recibieron el milagro, pero solo uno regresó a agradecer. Y la pregunta, La pregunta de Jesús sigue resonando hoy. ¿Dónde están los otros nueve? Porque la gratitud revela el estado del corazón. Los 10 clamaron, los 10 fueron escuchados, los 10 fueron sanados, pero solo uno regresó. La diferencia no estaba en el milagro recibido, sino en el corazón de ellos. La gratitud revela quién ocupa el centro de nuestra vida. Muchas personas buscan las manos de Dios, pero pocos buscan el rostro de Dios. Los diez querían la bendición y los 10 recibieron la sanidad, pero uno quería al que bendice, al que da la bendición. Los otros 9 se quedaron con la bendición, pero no con el que bendice. Por eso el Señor en su palabra nos dice en Proverbios 4, verso 23, sobre toda cosa guardada, guarda tu corazón, porque de él mana la vida. El corazón agradecido nunca olvida de dónde viene su ayuda. Bueno, yo quiero compartir con ustedes qué piensa Dios de las personas agradecidas. La Biblia muestra claramente que Dios se agrada de la gratitud. Dios busca adoradores agradecidos. El Salmo capítulo 100, versículo 4 dice: entrad por sus puertas con acción de gracias. La gratitud es una puerta de acceso a la presencia de Dios. No entramos a su presencia solo con peticiones o solo con reclamos, sino con gratitud, con agradecimiento, porque Dios honra a quienes le honran. Aquel samaritano recibió algo que los otros 9 no recibieron. Jesús le dijo: tu fe te ha salvado. Los 10 fueron sanos físicamente, pero uno solo recibió la restauración espiritual, la salvación, la vida eterna. La gratitud abre dimensiones espirituales que la ingratitud jamás conocerá. Dios se agrada de corazones humildes y sencillos, porque la gratitud reconoce. La gratitud es la que dice: no lo hice yo solo, no lo merecía, fue gracia de Dios. Y aquí hay algo muy bonito. En Santiago capítulo 4, versículo 6, dice que Dios resiste a los soberbios y da gracia a los humildes. La ingratitud muchas veces es hija del orgullo. Por eso, también qué bueno nombrar las bendiciones de ser agradecido. Lo primero es que la gratitud trae paz al corazón. Filipenses 4, del 6 al 7, dice: es que tenemos que vivir con acción de gracias. La gratitud cambia la ansiedad por paz. Quien agradece, mira lo que tiene. Quien se queja, siempre va a estar mirando y reclamando y exigiendo lo que le falta. La gratitud aumenta el gozo. El Salmo 103, verso 2 dice: bendice, alma mía, a Jehová, y no olvides ninguno de sus beneficios. Recordar las bondades de Dios, recordar las bendiciones de Dios, renueva el gozo, nos da paz, nos da alegría. La gratitud fortalece la fe. Cuando recordamos lo que Dios hizo ayer, encontramos fuerzas siempre para confiar hoy y para confiar mañana. Cuando David enfrentó a Goliat, él recordó que Dios lo había librado del oso y del león, porque es que la memoria de la gracia fortalece la fe. La gratitud nos mantiene cerca de Dios. Aquellos 9 leprosos se fueron, siguieron su camino. Uno solo regresó a los pies de Jesús. La gratitud siempre nos va a acercar al Señor de los milagros, al que bendice. La gratitud produce humildad. Reconocemos que el trabajo es un regalo, la vida es un regalo, la salud es un regalo, la familia es un regalo y la salvación es un regalo de Dios. Tal como lo dice Santiago capítulo 1, verso 17, toda buena dádiva y todo don perfecto desciende de lo alto. La gratitud transforma nuestra manera de vivir. Las personas agradecidas aman más, sirven más, se quejan menos, disfrutan más, valoran más. Entonces, tenemos que ser agradecidos, definitivamente, porque la ingratitud definitivamente es orgullo y es un pecado silencioso que endurece el corazón. La ingratitud nos aleja de Dios. Los 9 fueron sanados y siguieron su camino. Muchos buscan a Dios cuando lo necesitan y lo olvidan cuando reciben respuesta. La ingratitud como lo hemos venido diciendo, alimenta el orgullo. El corazón ingrato comienza a pensar, esto lo conseguí yo, esto es fruto de mi esfuerzo, es que yo he estudiado mucho, es que he trabajado mucho, por eso me merezco esto. Cuando Dios nos advierte en su palabra, en Deuteronomio 8, verso 18, acuérdate de Jehová tu Dios, porque Él te da el poder para hacer riquezas. Entonces, querida familia, agradece por lo que hoy Dios te ha dado. Es más, por lo que consideras normal, tus ojos, tus manos, tu familia, tu cama, tu trabajo, tu alimento. Lo cotidiano también es milagro. Haz memoria de todas las respuestas de Dios. Sí, puedes llevar un registro de oraciones contestadas, de milagros recibidos, de puertas que se abrieron, de crisis superadas. Porque la memoria espiritual alimenta la gratitud. Y a tus hijos, a tu familia, enséñales a ser agradecido. Un hogar agradecido refleja el carácter de Cristo. Como dice Primera de Tesalonicenses 5, verso 18, dad gracias en todo, porque esta es la voluntad de Dios. El samaritano, aquel samaritano, aquel que regresó, no solo recibió un milagro, recibió salvación. La verdadera gratitud siempre es regresar a Cristo. Quizá hoy no estés en la condición de estos 10 hombres que tenían lepra, pero hemos sido sanos de muchas cosas, de tristeza, de otras enfermedades, de pecados, de crisis, de esas noches terribles. Y la pregunta de Jesús sigue más fuerte, sigue haciendo eco, sigue retumbando hoy, sigue vigente. Y los 9, ¿dónde están? Dios sigue buscando corazones que no solo estén dispuestos a recibir bendiciones, sino que sepan regresar a dar gracias. Porque la madurez espiritual no se mide solo cuando recibimos, se mide por cuántas veces volvemos a sus pies para decir gracias, Señor, gracias, Padre. Porque un milagro puede cambiar tu vida, pero la gratitud cambia tu corazón. Quiero invitarlos a que oremos y le demos gracias a Papá Dios. Señor bendito, permítenos ser siempre agradecidos. Y para ser agradecidos, tenemos que tener corazones humildes, corazones sencillos. Cuando nuestro corazón se llena de altivez, de arrogancia, de orgullo, ahí es donde nos cuesta reconocer que todo viene de ti. Señor, manténnos siempre así, con sencillez y humildad de corazón. Y hoy te damos gracias por todo, Señor, por todo, porque todo viene de ti. Gracias, mi Señor, por esta vida que nos das, por la salvación y la vida eterna, gracias. Gracias por la familia y el pan de cada día. Gracias por la salud y el aire que respiramos. Gracias por todo, Señor, por el abrazo que damos y por el que recibimos. Gracias, Señor. Gracias por tu palabra, viva, cortante y eficaz. Gracias por tu amor, tu bendito amor. Te alabamos y te bendecimos en el nombre de Cristo Jesús. Amén. Familia linda, otra vez llegamos al final de este programa. Recuerden que lo hacemos desde Barranquilla, el sector Alto Prado. Recuerden que lo hacemos desde Barranquilla, el sector Alto Prado. Nuestra sede está en Alto Prado. Si usted tiene familiares, amigos, contáctelos con nosotros. Estamos dispuestos a ayudarles, a brindarles apoyo, a pastorear sus vidas, a ayudarles en medio de las crisis. Aquí estamos. Mi nombre es Edgar Jaime, es la voz de la esperanza. Y si usted quiere enviarme algún mensaje, alguna petición, hágalo, escríbalo, por favor. Me escribe a mi WhatsApp, es 301-465-4317. Repito, 301-465-4317. Un abrazo para todos y muchas, muchas, pero muchas bendiciones.

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2: Muy buenos días en Bogotá, Colombia y el mundo. En algunas partes serán seguramente buenas noches, en otros días buenos días, en otras instancias buenos días, buenas noches, buenas tardes, donde usted nos quiera escuchar. A través de todas nuestras plataformas digitales y nuestras ondas hercianas originando desde Bogotá, Colmundo Radio, en nuestras estaciones a nivel nacional, a los más de 250 municipios. Si bien es cierto, hoy en un mes se estará concluyendo el periodo del mandato Gustavo Petro y comenzará el de el señor Abelardo de la Estrella. En una locución que van a tener seguramente, o tendremos que irnos acostumbrando los domingos con el hoy candidato electo y ya después seguramente como presidente, dice que recibimos la transferencia del poder del gobierno más corrupto de la historia. Están asustados, dice Abelardo de la Estrella en lo que tiene que ver con esa intervención de anoche. Pues bueno, así están y comienzan los días. En Venezuela, como lo habíamos informado el día viernes, ya se comienzan a ir los rescatistas. Ahora tendrán que venir los reformistas, a ver cómo van a reformar esa región del Guaira. Guaira, ¿cómo le va, Germán René Jiménez? Buenos días.
3: Buenos días. Contrasta lo que dice el presidente electo de la Espriella en torno a la paz total con el pronunciamiento que hizo el ELN durante el fin de semana, anunciando oposición al gobierno del presidente electo.
2: El presidente Gustavo Petro habla de acciones judiciales para buscar la nulidad de las elecciones que ganó el señor Abelardo de la Estrella. Dentro de esas acciones judiciales está una que es preventiva, y es que se evite la posesión el día 7 de agosto. Una medida cautelar que será presentada el día de mañana, dicen ellos, con un magistrado del Consejo Nacional Electoral. En Medellín, John Freddy López, ¿cómo le va? ¿Cómo está usted?
4: Buenos días, antes para usted y para todos los

0: A todos nuestros oyentes, le puedo contar con respecto a noticias importantes de la política que el presidente electo catalogó la desobediencia civil como primeras líneas, bloqueos y desorden público. Esto después de que el presidente Gustavo Petro convocara el próximo 20 de julio una manifestación que sería como la gran conmemoración de su salida del gobierno y adicional a eso el impulso también a las reformas que ha incentivado en estos últimos 4 años.
1: Coronel retirado Carlos Soler, gracias por estar con nosotros en la lista militar. ¿Cómo le ha ido? ¿Cómo está usted?
2: Muy buenos días, un saludo especial para ti y para la audiencia. Muy bien, gracias a Dios.
1: ¿Cómo es eso de las del tema del informe de la Fiscalía que fueron dirigidos estas sazonadas? Tengo un número que es 39, usted me lo confirmará, que fueron dirigidas contra miembros de las fuerzas militares y que la Fiscalía, pues, quedaba en evidencia que a través de directrices reservadas se ordenó durante el gobierno Petro frenar las operaciones oficiales, como se ha venido demostrando últimamente. ¿Qué piensa, coronel Carlos Soler?
2: Bueno, aquí hay un tema de... son como dos cosas diferentes, pero van hacia el mismo núcleo. Lo importante en un conflicto como el colombiano, desafortunadamente de más de 40 años, es el control territorial. El control del territorio debe estar en cabeza del gobierno y del Estado. Eso dice la Constitución. Debe estar en cabeza del gobierno y del Estado. Eso dice la Constitución. Y quien responde por el orden público es el presidente de la República. Ahí lo dice claramente la Constitución. Pero en este ires y venires, cuando no se tiene comprensión completa de lo que sucede, pues quien controla el territorio, y Colombia ha tenido control del territorio por grupos armados ilegales, EPL, Quintín Lame, PRT, M-19, todo a través de un conflicto asimétrico, guerra irregular. ¿Y qué han hecho? Pues han suplantado al gobierno en el territorio. Entonces cooptan las JAL, copan las juntas de acción local, juntas de acciones comunales, hacen repoblamiento estratégico y organizan a la población. Cuando usted escucha que están carnetizando a una persona para poder entrar a San Vicente del Caguán, a los Llanos del Yarí, al Catatumbo Norte de Santander, al Bajo Cauca Antioqueño, de Tarazá, Valdivia, Puerto Valdivia, cuando usted ve que de Jamundí hacia arriba, La Victoria, San Antonio y el Naya, para poder entrar toca tener un carnet, usted comprende que allí hay un poder que no es el del Estado y que ese carnet le permite moverse, y si no lo tiene, te sacan o te mueres. Ese control territorial se hace ¿para qué? Para proteger coca, para proteger activos como la minería criminal. Entonces organizan a las personas, organizan a los recolectores de hoja de coca, organizan la comunidad, y cuando la fuerza pública entra, hacen una barrera, pero ya no con minas, ya no con francotiradores, ya no con ataques directos y confrontación, sino hacen una guerra de quinta generación. Y una guerra híbrida de quinta generación es control territorial, y mandan a los campesinos adelante, solo con el asadón, con el machete, la señora embarazada, los niños, envuelven a los soldados, envuelven a los policías, el soldado y el policía no dispara porque ellos no los están atacando con un fusil, es decir, no son un blanco lícito, y una vez los tienen rodeados les quitan los fusiles y los secuestran y los amarran. Eso se llama asonada, y lo hacen para retardar las operaciones de erradicación o la captura de algún cabecilla de grupo terrorista que controla el sector. Eso es lo que está sucediendo, y eso es una estrategia de control territorial que debe enfrentársele una estrategia desde la fuerza militar y policial también.
1: Germán René Jiménez.
3: Coronel, volvamos con el informe. El informe solamente se limita a denunciar las sazonadas, o también presenta paralelamente un diagnóstico de lo que han hecho, a propósito de lo que usted dice, las fuerzas militares al respecto.
2: No, aquí el informe habla de las sazonadas, de las denuncias que se han puesto y de una capacidad de interceptación que tiene la Fiscalía, donde claramente muestra que es sistemático y que obedece a una estrategia tanto de Iván Mordisco como de Calarcá, y en algunos sectores también de Pablito, a través del Comando Central del ELN, para retener y controlar territorio y retardar

0: afectar las operaciones de la fuerza pública. Secuestrar soldados, desarmarlos, es una muestra de fuerza que no había sido muy bien comprendida por la fuerza militar y policial, pues allí no se combate con armas, sino se combate con acción unificada, acción integral.
1: Germán, ¿bien? Sí, señor. Muy bien. Andrés Muñoz en Cali.
2: Coronel, y precisamente, ¿cuáles son los departamentos, las zonas más afectadas por esta situación que se está viviendo según el informe presentado?
0: Eso comienza por San José del Guaviare, donde recuerda que la gente a veces no recuerda, o les voy a recordar que de dónde viene Calarcá y Mordisco. Calarcá y Mordisco eran los dos hijitos, segundo y tercero, del residual primero de Gentil Duarte. Gentil Duarte, que estuvo en La Habana 2 años en la negociación y luego se devolvió y no volvió, dejó votado el proceso, y allí habían 300 hombres alrededor del Retorno y Calamar que nunca fueron al proceso. Era el residual primero. Famoso, ¿por qué el residual primero? Secuestro de Ingrid Betancourt y los americanos. Operación Jaque. Ellos allí se mantuvieron ahí alrededor de San José del Guaviare en Retorno y Calamar, 300 hombres en armas que no participaron del proceso. De allí se atomizan. Es dado de baja Gentil Duarte hace 3 años, casi 4, y ellos dos, pues el segundo y el tercero, se difuminan por toda Colombia, hacen alianzas. Calarcá y Mordisco hicieron alianzas en el Cauca con Majin Buu, con Noscue, que ya fue de baja también, y entra lo que quedó del sexto frente allí, crecen, hoy deben tener unos 12.000 hombres en armas, y luego pelean entre ellos. Entonces, Calarcá se va para un lado y se enfrenta a Mordisco. Desafortunadamente hemos visto la cantidad de muertos que ha dado. ¿Y por qué el Guaviare? Porque allí es donde nacen. Entonces allí ellos tienen esa metodología y luego lo bajan hacia el Caquetá, luego lo bajan hacia el Meta, lo suben hacia el Meta, y luego lo vemos en el Cauca, que comienzan a implementarlo en el Cauca, lo de las sazonadas, y posteriormente viene hacia el Bajo Cauca Antioqueño, a las zonas mineras. Se presenta en zonas de cultivo de hoja de coca, en zonas de extracción minera, cuando se va a quemar maquinaria, y en áreas donde se hacen presencia cabecillas y al momento de las capturas les hacen estas sazonadas para evitar que los puedan extraer. La serranía de la Macarena también se ha presentado mucho.
1: Usted, John Freddy López, en la ciudad de Medellín.
3: Señor Soler, se empiezan a conocer, como pasa en muchos gobiernos, todo lo que hay tras bambalinas y lo que se esconde bajo el tapete en los gobiernos salientes, sobre todo en este donde juguemos a las escondidas. El gobierno de Gustavo Petro, en medio de las negociaciones de la paz total, hizo que el Clan del Golfo fuera la estructura criminal con mayor crecimiento en Antioquia. De hecho, aumentó su presencia en 80 municipios del departamento, cuando estaba en 60 antes de este proceso. ¿Cómo cree que es ese trabajo de las Fuerzas Armadas, trabajar con las manos atadas en el gobierno saliente?
0: Muy duro. Mire, el tema de el crecimiento de los grupos armados ilegales es exponencial. En una información reservada que vimos, que la publicó hace un mes largo, una revista de amplia circulación, Semana, uno ve que, en el ACAM se llama eso, uno ve que el conteo del enemigo, de la amenaza para Colombia, cuando lo recibe Gustavo Petro, estaban 6.823, si no estoy mal, 6.800 algo. Y hoy, como lo está entregando en 26.000 algo hombres en armas, solo en armas, ¿no? Sin contar milicias, redes de apoyo, o sea, el crecimiento ha sido por lo menos un 700%. Y claro, han aumentado el control territorial, porque ustedes recuerden que no fue solo con la AGC o Clan del Golfo, sino que es que jugar a las escondidas también fue con el ELN, las FARC, los Pachencas, los de la Sierra Nevada, esos diálogos sociojurídicos en Buenaventura, entre Chotas y Espartanos. O sea, hubo 9 decretos de cese al fuego, que cada vez que yo lo digo el ministro Pedro Sánchez se disgusta, pero allí en el decreto hay un parágrafo que dice: ordénese la suspensión de operaciones militares y policiales ofensivas. Así dije. Claro que han tratado de bajar todo eso de las páginas, pero esos 9 decretos que fueron firmados por el presidente Petro hace más de 3 años, lo que le dijo a la fuerza militar y policial es: congelados. Es que el congelado no es de Daniel Rueda, el congelado es de los decretos de Petro, porque cuando usted, como militar, comandante de una unidad, teniente, capitán, coronel, general, el grado que tenga, y usted tiene unos hombres para cumplir una misión, pero su comandante en jefe le dice que no haga operaciones ofensivas, pues las operaciones ofensivas son las de ataque, las de destrucción, las de patrullajes ofensivos, la de búsqueda y provocación, la de inteligencia inclusive. Es una operación ofensiva, la operación de búsqueda de inteligencia. ¿Usted qué hizo? Congelados. Pero el congelado no es de Danilo, es de los decretos del presidente de la República. Entonces es muy difícil así para la fuerza militar, y claro, los grupos armados ilegales crecen porque les dieron a Colombia por cárcel. Y les digo algo, en abierta ilegalidad, yo vengo escribiendo hace 3 años sobre eso, diciendo que la ley 418, de ley de orden público, que luego fue adicionada por lo que se llama paz total, dice que para que haya levantamiento de órdenes de captura debe haber una zona de concentración. Es decir, deben estar en un lugar donde no pueden salir y alrededor hay fuerza militar. Y es más, la Corte Constitucional dijo en sentencia clara hace más de 10 años que no se podía dejar sola a la población civil para que los grupos concentrados allí en esa zona y les violaran sus derechos. Y aquí les dejaron zona de concentración Colombia. Nunca hubo una zona de ubicación, que eso es una de las principales críticas porque viola la ley. Ese decreto viola la ley. Pero muy difícil, claramente la fuerza militar y policial se encuentra desmoralizada porque pues vio crecer al enemigo, vio morir a sus hombres. Allá en Antioquia los vimos cómo tumbaron el helicóptero en Amalfi, y el capitán pidiendo auxilio, y los dejaron asesinar sin auxilio por parte del mando institucional y el ministro de la Defensa.
1: Coronel, ¿estamos de acuerdo con que no solo jugamos congelados, sino estatua?
0: Estatua, congelado y ponchados. Sí. Pero desafortunadamente eso tiene en jaque la seguridad, disparó la extorsión.
1: Es que lo de Briceño es gravísimo. Recuerdo que en el momento la noticia fue el policía, uno de los capitanes del helicóptero, diciendo que no me dejen morir durante todo el día, y no llegaron. Entonces ahí es donde se jugaron congelados, estatua, y así no fueron capaces de ponchar, coronel.
0: Los ponchados fue la población civil, los 50 millones de colombianos que la fuerza militar y policial tienen la obligación constitucional de proteger, porque es que no es si quieren. Comandante militar y policial hoy en día, lo escribí hace 2 años, está en una situación muy difícil, porque por un lado, o le cumple la orden al decreto del cese al fuego y juega congelado que le ordenó el presidente en su momento, hoy ya no queda sino 1 o 2 decretos, pero no los relevaron. Pero o le cumple la orden a su presidente, que es su comandante en jefe, y que juega congelado, o lo sientan donde el fiscal general y los fiscales delegados ante la Corte por omisión de las funciones del cargo. O sea, por un lado pierde y por el otro también. En los dos lados, por eso mucha gente tomó la decisión de irse de baja antes de enfrentarse a una ilegalidad o a un delito que llama acción por omisión de sus funciones.
1: Bueno, estamos a las 6:00 a.m, 18 minutos, hablando con el coronel analista militar Carlos Soler, que nos atiende a esta hora de la mañana en ASB Noticias 6 AM, originando desde Bogotá en Colmundo, nuestra cadena Colmundo Radio a nivel nacional y todas nuestras plataformas digitales. Alejandro Cortés.
4: Coronel, el día de la entrega de las credenciales, el presidente electo dio un aviso, una advertencia, para que tuvieran un mes para someterse a la justicia o ya encararían pues la fuerza pública. Y ayer dio a conocer también que el 7 de agosto va a traer un decreto que es un bloque de defensa para la seguridad urbana, esto en las ciudades capitales de Colombia. ¿Usted qué opina o qué se imagina cuando él habla de un bloque de defensa urbana?
0: Bueno, ahí hay 2 temas realmente gruesos. Los 30 días en mi sentir corren a partir del día de su posesión. El día de su posesión, el 7 de agosto, que afortunadamente se posiciona Abelardo de la Espriella, pues va a haber una nueva cúpula militar, va a haber una nueva cúpula policial, va a haber un nuevo ministro de defensa, y allí la instrucción es clara. Lo que va a hacer es uso de las armas, o sea, los va a descongelar, así de sencillo. Aunque últimamente, yo tengo que decirlo, también han habido muy buenos resultados. Mire, uno no destruye una fuerza militar y policial, sobre todo tan resiliente y experta en combate irregular en 4 años. Pero sí la deja maltrecha y le acaba la inteligencia. ¿Qué va a pasar? Pues que va nuevamente a operar muy duro. Van a volver los bombardeos, pero un bombardeo no se hace como la gente piensa. Amanecí con ganas de bombardear. No, eso tiene un planeamiento desde el DIH. Y hay una ubicación de un blanco en el terreno y hay un trabajo de inteligencia previo. Lo que sí va a pasar es que los grupos armados ilegales la van a tener muy difícil. ¿Por qué? ¿Dónde creció la amenaza en Colombia? Uno mira el mapa del continente y uno mira dónde creció. Pues no es que la guerra irregular se salió de Colombia, porque es que los campamentos de entrenamiento de Pablito eran allá al otro lado de Venezuela, en Arauca, al otro lado. Y allá eran donde eran fuertes, y venían y golpeaban y se devolvían allá donde no podíamos pasar. Y los campamentos fuertes de las FARC eran al otro lado de la Guajira, en Venezuela, donde no los atacaban. Las pistas ya no salían de Colombia con coca y oro y todo el tema, sino, y regionalmente, sino al otro lado del estado Zulia, frente a Catatumbo, norte de Santander. Entonces, pero a lo que se hizo por parte del gobierno americano al extraer y capturar a Maduro fue quitarle 20 y pico de años de hegemonía y territorio resguardado a las FARC y al ELN, y ahora los bombardean allá. Entonces, ¿dónde se corre? A Colombia, porque allá ya no el gobierno americano les pasa y les suelta las bombitas. En Ecuador sucedió lo mismo. En Ecuador, al otro lado, los choneros se aliaron con las FARC y tenían territorios de donde venían a atacar al pueblo colombiano, pero eran las guerrillas de Colombia las que estaban allá en Ecuador. Hoy ya no tienen ese territorio. Y el trabajo que ha venido haciendo en Panamá, Estados Unidos, recortando espacio, alrededor solo les queda una frontera, allá abajo, Brasil, que es medio porosa, pero la que está con Venezuela está blindada, la que está con Ecuador está blindada, la que está abajo con Brasil un poco porosa, quiere decir que se devolvió Pablito, se devolvieron los cabecillas que vivían allá al otro lado como reyes para este lado. Ahora aquí los van a apretar duro con la fuerza militar y policial, lo que obligará a algunos sometimientos. Es que es de mucha lógica. Si yo mensualmente tengo negocios ilegales que me dan $1,000,000 y nadie me persigue, pues yo qué me voy a ir a movilizar a que me den un salario mínimo. Pues eso no pasa. Por un lado, martillo, y por el otro, zanahoria. Vamos a mirar qué tanta zanahoria va a ofrecer para el sometimiento. Yo escuché muy bien, Abelardo no habla porque sí, él es penalista. Un abogado penalista entiende que un sometimiento requiere una ley de sometimiento, y en este momento no hay ley de sometimiento. Por lo tanto, someterse a las autoridades va a requerir alguna iniciativa legislativa donde vamos a ver qué tanta manga de franciscano tiene para ofrecer, qué les va a ofrecer. No, eso no es un proceso de paz, es un proceso de sometimiento, para tenerlo claro, donde van a haber unas penas efectivas. Y ya pues tendrán que negociar qué tanta pena, qué tanto van a indemnizar, qué va a haber con las víctimas. Y todo este tema que hace parte de un tema que se llama justicia transicional. Pero aquí hay fortaleza desde el Estado. Y uno escucha un presidente que habla claro y duro. Y entre frente al bloque urbano, que fue la segunda pregunta, el tema se está necesitando. La seguridad urbana se ha deteriorado, digamos que tenemos como 8 ciudades en Colombia dentro de las más violentas del mundo. Comience por Cali, siga por Tuluá, pase para Buenaventura, vaya para Santa Marta, todo esto, vaya a Barranquilla, todo este tema por el secuestro, la extorsión. Los grupos armados ilegales ya no tienen un revolvercito como hace 10, 15 años, andan con pistola y fusil, y andan en carros blindados, y algunos en carros de la UNP, para hablar claro. Entonces aquí hay que hacer inteligencia, judicializar, trabajar en 5 cosas. Yo ayer escribí algo como, primero, identificación, segundo, individualización, tercero, órdenes de captura en un proceso judicial, cuarto, allanamiento, y quinto, captura. Hay que volverle insegura la calle al bandido. Y todo el mundo sabe que en Medellín existen bandas mapeadas más o menos 60 que tienen control sobre partes de la ciudad, en extorsión, en rentas, en venta de insumos de consumo como marihuana, cocaína, plaza de vicio, gota a gota, todo es una economía ilegal. Y el que no paga, pues también extorsión, pues su granada. Y también pasa en Cali, en el Valle son papeadas 190 oficinas de cobro. Lo mismo pasa en la costa atlántica. Y me parece un mal mensaje o un reto a un presidente que no le está temblando el pulso lo que sucedió ayer en Soledad, donde vimos que hicieron un paro armado, grupos armados ilegales. Esto requiere fortaleza, y el presidente, pues, con los alcaldes va a decir cuánto caza el alcalde, cuánto caza el gobernador, cuánto caza el presidente. Aquí está la fiscalía, fiscales delegados allá en cada uno desde Bogotá, jueces de control, garantías, y pues a trabajar, porque hay que recuperar la seguridad, porque para eso lo elegimos. Y pues no está quedando mal en los anuncios, porque pues realmente todo el mundo estaba mamado que le roben el celular, y discúlpeme la expresión, mamado de tener que trabajar para pagar impuestos al gobierno y al extorsionista, mientras que el extorsionista lo único que tiene es un arma. Aquí hay que recuperar el monopolio de la fuerza en cabeza del Estado, y las instituciones tienen que prevalecer en Colombia.
4: Pero
0: a eso pagamos impuestos.
4: Pero eran jóvenes enamorados, nos dijo el presidente, coronel.
0: Para robarse, le roban a uno el celular y le pegan dos puñaladas para ir a llevar a la novia a cine, sí, no, la tengo clara.
4: Sí, coronel, ya terminando y agradeciéndole por estar con nosotros en ASB Noticias, en Colmundo Radio, me llamó la atención a lo largo de nuestra entrevista cuando usted hablaba de que la comunidad la ponían enfrente. Recuerdo un caso reciente de la Guardia Indígena que secuestró o retuvo cerca de 100 soldados, se escuchó la noticia en este periodo, pero la pregunta que le quiero hacer es, ¿cómo se trata eso? ¿Cómo se tratan 4 años de ventaja que nos han cogido los grupos subversivos? Y si es viable o no, y si es latente la posibilidad de que haya intervención extranjera, Estados Unidos, apoyando en caso de que se llegue a presentar una zona de muy difícil acceso, coronel, acorde a su experticia.
0: No, mire, los colombianos, nosotros desde los americanos solo vamos a requerir apoyo de inteligencia, igual que los británicos, igual que Israel. Apoyo de inteligencia, drones, y pues ellos nos dan ese apoyo. Siempre nos lo han dado, pero lo acabó. Muy inteligentemente lo acabó con su cuentico de un papelito que sacó por ahí reservado que no lo podía sacar, y pues alejó a las agencias. Solo apoyo de inteligencia, solo apoyo en mantenimiento de helicópteros. Vamos a necesitar mucho apoyo, los helicópteros están casi en tierra. Un apoyo muy rápido, drones con capacidad de inteligencia volando sobre Colombia, pero eso, digamos que no viola la soberanía, se hace bajo un acuerdo multilateral de cooperación. Ingresar al escudo de las Américas, a medio vergüenza cuando vimos que Colombia quedó por fuera de eso. Entonces volver nuevamente, el viernes hubo una reunión con el presidente y altos mandos en uso de retiro, pero ahí estuvieron hablando con el gobierno americano y sus delegados para cooperación con el Comando Sur. Va a haber mucha colaboración, y frente al tema de qué hacer frente a una sonada, eso ya está ensayado. Pues lo primero que tiene que hacerse, yo digamos que con la formación militar, pero también con mucho trabajo en territorio, entiendo que hay áreas a las que hay que meterle la mano desde lo social. Uno no puede llegar solo con la fuerza, pero aquí hay que hablar claro, hay que mirar el tema de vías, catahuellas, hay que hablar de las escuelas, hay que hablar de los acueductos, hay que hablar de la salud. Y una vez que usted ha llegado con esta, y hay que hablar de oportunidades, de trabajo y de educación, la escuela, el colegio, la oportunidad, cuando usted ya ha dado esto, usted puede llegar a exigir, porque llegar a exigir de fuerza, con fuerza de una vez, sin territorios que están abandonados, de Chocó es un territorio abandonado, yo he visto que le ensayan hasta gerente para el Chocó y eso no pasa nada. Aquí hay que colocar unas gerencias territoriales en lugares para que el dinero llegue realmente y no se lo roben en el camino, y que el desarrollo llegue. Con esto se desactiva la primera bomba, porque la gente realmente tiene rabia es porque están abandonados. Lo segundo, hay que sacar a la gente de las economías ilícitas en donde hay coca, pero no puede ser llegar y desembarcarle ahí 2,000 hombres, lo que hay que decirles, venga, aquí tengo 2,000 hombres, pero si usted quiere, trabajemos primero en sustitución voluntaria y te voy a dar trabajo. Entonces la gente va a decir, listo. Y el que no, pues ahí sí vengo con los 2,000 hombres y le radico. Pero hay que dar una puerta de salida siempre desde lo humanitario, y desde que si yo le acabo, si llega un gobierno vagabundo dejando a la gente cultivar coca, y hoy llega otro a apretar, pues la gente se va a rebotar, el lenguaje de la calle. Pero si yo le digo que, porque es que comen de allí, su bocado de comida para él, sus hijos comen de allí, lo van a cuidar y van a pelear. Si yo le ofrezco un recurso por sustituir esto, y le doy oportunidad con cacao, con café, le ayudo con tecnificación, le ayudo con maquinaria, le traigo técnicos, realmente allí se va a poder hacer una transición sin mucha fuerza, y ya no van a volver a haber asonadas, no van a volver. Pero pues si ya va a haber una asonada, ahí está el ESMAD, que es el ESMAD, sí, tanto policial como militar, sí. le cambiaron el nombre, pero sigue siendo el mismo ESMAD, pero ellos están en capacidad, sin armamento, ojo, ellos no tienen armamento, solo un bastón, granadas aturdidoras y un palo y el escudo, y ellos van alrededor de la tropa que está erradicando y de la policía que está erradicando para protegerlos y no dejar que haya sonada. Y si toca, pues granaditas de aturdidoras y granaditas lacrimógenas, y palazo va, palazo viene, pero eso es en el marco de los derechos humanos, ahí no se usa armamento. para tener absoluta claridad.
1: Mire, coronel, abro comillas. La verdad es que usted aún no reconoce del todo su derrota. Como su canciller conoció sus bajezas y por eso sé de lo que usted es capaz y lo que está tramando. De dientes para afuera, acepta que De Las Preyas ganó las elecciones, pero entorpece el proceso de empalme. Y, mientras tanto, aprovecha para insertar en la burocracia nacional gente enemiga del nuevo gobierno.
0: ¿Dónde escribió la IVA eso, Ala?
1: Es una clásica operación de dañina infiltración. Esto lo denomino yo Petro en estado puro. Siempre buscando cómo engañar, cómo dañar y cómo afectar la democracia. Usted dejó de usar las armas, pero nunca se desmovilizó. Palabras de Álvaro Durán. Álvaro Leiva Durán, en una carta que le manda hoy 6 de julio al señor Gustavo Petro Urrego, presidente de la República de Colombia. Es una carta abierta donde le dice: doctor Petro, y después le manda semejante viajado. Así es la situación con él. A propósito de lo que va a hacer, dice que va a demandar la nulidad de las elecciones del presidente Abelardo de las Preyas, y una de esas medidas cautelares es que el próximo 7 de agosto no se pueda posesionar. ¿En qué irá a parar todo esto, coronel?
0: No va a pasar nada.
1: No va a pasar nada con el tema del presidente, pero el país está mitad y mitad. Eso hay que reconocer.
0: Realmente hay una gran división, y por eso, digamos que los temas de fuerza para los que eligió Abelardo, recuerda que la democracia se gana, dice Sartori, con la mitad más uno, y ahí está la mitad más uno clara, pero con la otra mitad hay que gobernar. Entonces, Abelardo el día del discurso dijo: yo voy a gobernar para todos, que fue lo que le pedimos a Petro. Mire, uno hubiera querido, yo no soy petrista, pero yo hubiera querido que le fuera bien al hombre para que nos fuera bien a todos. Cuando uno va en un avión, uno no puede esperar que porque le cae mal el piloto, entonces el piloto se joda, se enferme, le da un infarto. No, porque nos matamos todos, vamos en el avión, ahí lo necesitamos. Uno requiere un presidente que tenga capacidad de dirigir, que se sepa rodear de gente que sepa, y que tenga técnicos. Es que los técnicos en este gobierno lo acabaron, pues no sabían hacer ni un decreto, todos les caían porque no sabían hacer dos hojas ni motivarlos. Yo pienso que es la hora de los técnicos y es la hora de dar la oportunidad al presidente Abelardo de las Preyas para que haga para lo que lo eligieron y que gobierne para todos. Yo pienso que Colombia es un país de inmensa riqueza y adolece. A uno le duele saber que hay 1 millón de colombianos que se acuestan con un plato de comida y casi al día, y casi 1.800.000 con 2 platos de comida, no los 3 golpes.
1: Y con
0: la
1: él,
0: gente quiere trabajar.
1: Con él, digamos la verdad, hay algunos que tienen la fortuna de comer una vez al día. Y hay otros que comen papel periódico en la costa.
0: Muy duro eso.
1: Es la realidad, no hay nada más que hablar. Y le voy a decir algo con él ya para despedirlo. Una situación muy clara. ¿Por quién votó?
0: No tenía nada más que votar por Abelardo de las Preyas. Y le hice campaña también, para la verdad, le hice campaña porque, pues...
1: Ah, ya sabía, coronel, pero ojalá sea lo mejor para el país. Ojalá.
0: No, y esperemos que así sea, y hay que, digamos que no, yo no soy partidario de temas de fuerza donde se atropella al ciudadano, no. Muy por el contrario, me gusta que el tema social, por eso yo hablo de las escuelas, de las canchas de fútbol, de los acueductos, hay que colocarle un poco de humanismo al tema, y hay que entender la Colombia, hay que entenderla desde las regiones, no desde Bogotá con un vasito de whisky en la mano, porque eso ahí se ve muy, muy chévere. Hay que ir allá y estar en el barro. Los soldados siempre hemos estado en el barro. Entonces entendemos qué sufre el campesino del Chocó y qué sufre el campesino del Caquetá y de la Guajira, porque por allá hemos caminado.
1: Y lo peor del caso es que allá, aquí se toma Macallan y allá se toma agua de caño. Gracias, coronel Carlos Soler, un abrazo.
0: Un abrazo grande a usted, a toda la gente, y creo que pues Colombia tiene esperanza, no podemos dejar morir la esperanza. Y ojo con el partido de mañana, hay que bajarle un poco al guarapo, hay que bajarle al guarapo.
4: Darle la celebración.
1: No, dígame una vez cómo queda el partido mañana.
0: Nosotros vamos a ganar 2-1.
1: Nosotros es Colombia.
0: Colombia, claro. Yo no tengo pinta de suizo ni polvertaco.
1: Bueno, yo tampoco, pero a veces me las doy. Bueno, un coronel, un abrazo, gracias. 6 de la mañana, 35 minutos. a propósito de fútbol.
5: Usted sí tiene pinta de sueco, pero ¿por quién va a ir?
1: De chueco. yo creo que mañana debe ganar Colombia, ¿vale? Suiza deja jugar más que los de Congo, ¿no? De los de Ghana, perdón.
5: Sí, incluso los de Congo también es un equipo diferente, el europeo al africano. Sí, creo, Andrés, que está todo para que Colombia de tú a tú, hombre por hombre.
1: Ayer mi ídolo como técnico se me dejó caer. ¿Cómo pone a cobrar a un mediocampista Ancelotti un penal,
5: sí,
1: cuando tiene a Vinicius Junior? A ver, hermano.
5: Al mismo Cuñas.
1: Ah, ¿en serio?
2: ¿No será que de pronto Vinicius se asustó?
5: No.
1: Ahora usted me mete que Vinicius se asusta jugando en el Real Madrid. Se asustan los que juegan en el América.
2: No, sí.
1: De México, tranquilo, antes de que se
2: venga. Sí, claro, y de Millonarios también, claro. No,
1: estoy hablando de la América de México.
2: Todo el FPC. Sí. Todo el FPC
1: directo. Y este tipo es muy agresivo, Ricardo. ¿Qué hacemos con los agresivos?
5: Sí. Me preocupa su campaña.
1: Sí, me preocupa mi campaña. Se va a volver muy agresiva. 6:36, estamos en ASB Noticias. Ya lo tenemos a... Bueno... 6 de la mañana, 36.
5: Ya se fue a México, Andrés. A River Chivo, bye bye.
1: Ah, pero buen perdóneme. Partido. También volvemos al tema. A usted no le pasan 2 goles en 2 minutos, hermano.
5: Y Gallo sí. En el bar. Ay, Dios.
2: Exactamente.
5: Dios. Sí. Por Dios.
2: Pero no hizo nada, Gallo. O sea,
1: sí. No hizo nada.
2: No hizo nada.
1: Doctor Humberto Sierra Porto, le agradezco mucho. Es presidente de la Corte Constitucional y es presidente de la Corte Interamericana de Derechos Humanos. ¿Cómo amaneció, doctor Humberto?
6: Muy buenos días, Andrés, y a ti y a toda tu audiencia.
1: Qué gusto saludarlo, de verdad. Hoy se sostiene mucho el tema, mire lo que está diciendo el presidente, de que va a poner una demanda, que la nulidad de las elecciones. Usted siempre ha hablado del tema de la nacionalidad. ¿No lo quiere recordar, doctor Humberto Sierra, por favor?
6: Discúlpame, no entiendo.
1: La nacionalidad del presidente Abelardo de la Espella, que la triple nacionalidad, que la doble nacionalidad. Y ahora viene el presidente de la República hablando de que va a poner una demanda para buscar la nulidad de esas elecciones. ¿Usted qué piensa?
6: Pues bueno, no sabría cuál es la demanda del presidente, pero en todo caso, en Colombia, con la Constitución del 91, se quiso regular una situación, y era que había muchísimos colombianos fuera del país, y al adquirir la nacionalidad de otros países perdían la colombiana, porque en Colombia solamente se aceptaba una. Desde 1991 se estableció que los colombianos pueden tener una nacionalidad o varias nacionalidades extranjeras, y no existe ningún tipo de impedimento para desempeñar altos cargos de la nación, particularmente cargos como magistrados, congresistas, bueno, magistrados y presidentes de la República pueden ser perfectamente personas que tienen una doble nacionalidad. La clave es que tengan nacionalidad colombiana por nacimiento. Las personas que son colombianas por nacimiento pueden ser presidentes, pueden ser magistrados, independientemente de que tengan nacionalidad norteamericana, italiana, como es el caso del presidente.
1: 6:39, estamos hablando con el doctor Humberto Sierra Porto, ex presidente de la Corte Constitucional y ex presidente de la Corte Interamericana de Derechos Humanos. Germán René Jiménez.
2: Doctor Sierra Porto, permítame, le planteo otra inquietud. A propósito de la desobediencia civil a la que invita el señor Cepeda, independiente de la nacionalidad del presidente, lo que dice el señor Cepeda sobre los vínculos con Ale Saab, el hecho de que le pide al gobierno de Estados Unidos y a la DEA que clarifiquen si el señor de la Espiella es un agente de ellos, o la interferencia que dice el señor Cepeda de Donald Trump en las decisiones internas de Colombia. ¿Alguno de estos otros tres motivos, independiente de la nacionalidad del señor de la Espiella, son fundamento para declarar una desobediencia civil?
6: A ver, no son fundamentos para declarar una nulidad, eran fundamentos para quien no quisiera votar por él, no lo hiciera. Eso era esencialmente la idea. Ahora, declarar la nulidad, en Colombia las nulidades se hacen porque solamente cuando hay inhabilidad, cuando La ley expresamente dice que hay alguna conducta que impide que una persona sea presidente. En este caso yo creo que lo que se está haciendo es expresando una disconformidad con el hecho de el origen del presidente, con las condiciones personales de él, y si quieren mostrar como si fuera un problema jurídico, pero no es un problema jurídico, es un problema político. Lo que quieren es decir es que una persona como el presidente de Las Priellas no es confiable, no representa los intereses del país, pero son esencialmente expresiones de carácter político. Esto no es un problema de que se va a invalidar o no se va a invalidar la elección. Lo que se quiere es colocar es una denuncia ante la opinión pública de las características personales del presidente, pero eso no da para que él pueda tenga que ser retirado, ni mucho menos. Es más una manifestación de discrepancia con el recorrido y con las características personales, pero insisto, eso debieron haberlo dicho en las elecciones, y el pueblo debió haber decidido sobre ese particular, pero ya está elegido y yo creo que ese no es el punto. Esto no se resuelva con decisiones judiciales, esto es un tema político.
1: Andrés Muñoz en Cali.
2: Doctor Sierra, ¿hasta dónde nos puede llevar este tema de la desobediencia civil del senador?
6: Pues la desobediencia civil en principio es una manifestación de inconformidad, es un ejercicio de la libertad de expresión y esencialmente es una convocatoria a que la persona no cumpla una decisión concreta.
1: Seis de la mañana, 42 minutos, revisamos la comunicación. Doctor Humberto, permítame que se me está como... Sí.
5: Estamos con el sonido perfecto, doctor, y en un momento...
1: Ah, pero es que se está... Por lo que es la parte de Bogotá, doctor, sí. Humberto.
6: Permítame, aquí inmediatamente me acomodo.
5: Ahí está, pero muy bien, doctor, ahí está.
1: Ahí está, perfecto. Ah, vale, perfecto. Es que uno andando todavía... Pero bueno, es importante esto. Siga, por favor, doctor Humberto.
6: No, discúlpeme, me perdí un poco la idea.
7: Nos decía que es sencillamente... a la pregunta de nuestro compañero que cuáles serían las consecuencias de esa desobediencia civil, usted nos decía inicialmente que es una, que en principio es una manifestación de inconformidad, señor magistrado.
6: Correcto, es una forma de expresar discrepancias, es ejercicio de la libertad de expresión, y en ese sentido las manifestaciones tienen que ser pacíficas, tienen que ser respetuosas y tienen que aceptar las consecuencias negativas que tiene una decisión de ese sentido. Es decir, si no cumplen la ley, eso tiene unas consecuencias. Si no pagan el impuesto, si no cumplen con una prohibición que se colocó. Este caso es diferente, porque aquí lo que se dice es, no aceptemos las elecciones, este presidente no puede continuar, y eso significaría no pagar impuestos, no obedecer las autoridades. No sé qué es lo que quieren decir. Debería el doctor Cepeda indicar qué es lo que pretende concretamente. Porque de lo contrario, lo que genera es una situación de zozobra. Es decir, formalmente dice, expresen su manifiesten su discrepancia con que el presidente esté en ese cargo. Pero en un contexto de polarización, eso puede ser expresado o pueden tener cosas diferentes. Formalmente dicen una cosa y materialmente la gente puede entender que es que quieren afectar la infraestructura del país, que pueden querer que bloqueen las calles, que afecten las vías públicas, todo ese tipo de cosas que están dentro de la movilización ciudadana. Y eso genera preocupación, porque entonces lo que vamos a tener es una situación de zozobra, de eventuales amenazas para que pueda haber alteraciones de orden público. Y si bien esas no son las palabras del candidato, es lo que está detrás, la amenaza que está detrás de ese tipo de expresiones. Hay que ser muy cuidadosos en ese sentido.
1: Ricardo Martínez.
5: Doctor Sierra, no veo antecedentes de que algún presidente no se haya podido posesionar por alguna suspensión temporal o algo así. Bajo su experticia, ¿la medida cautelar podría proceder? ¿Hay elementos de juicio que nos lleven a pensar que se pueda interrumpir, al menos temporalmente, la posesión del doctor? ¿O simplemente es una reacción del presidente tratando de dilatar el entregar el poder y cederlo al nuevo presidente de Colombia? ¿Qué opina usted?
6: No. El presidente tiene que entregar el poder inmediatamente se culmina su periodo. Eso no hay ninguna alternativa y el presidente de Las Priellas se posesionará sin ningún tipo de duda. Si bien jurídicamente existe la medida de la suspensión provisional, se pueden presentar demandas, insisto, esto es una serie de demandas que tienen como propósito expresar una posición política. expresar una posición de desconfianza en el presidente, que el presidente no representa los intereses de Colombia, sino los representa los intereses de Estados Unidos. Es una línea de argumentación que tiene como propósito iniciar una lógica de oposición a todas las actuaciones del presidente. Me parece, digamos, desde la perspectiva del país, triste, por decir un adjetivo, que no iniciando aún el gobierno ya empiece a decirse que cualquier cosa que haga va a estar mal hecha. Yo creo que hay que esperar y hacer las críticas cuando la decisión en concreta la merezca. Pero así, de manera general, lo que genera es una especie de zozobra y una falta de estabilidad dentro del país. Yo creo que, yo entiendo que la oposición haga su trabajo, pero tiene que ser un trabajo basado en argumentos y generar un espacio de gobernabilidad para que el país pueda construir. Creo que ese es esencialmente el mensaje que me genera esta situación.
1: John Freddy López, en la ciudad de Medellín.
3: Doctor Humberto Sierra, bueno, el país está claramente dividido. ¿Dónde cree que va a parar tanta polarización? O mejor, se la cambio. ¿Usted cree que esos 4 años de gobierno serán 4 años de protesta social con la llamada desobediencia civil?
6: Pues pensar eso es lógico, que tal como vamos a tener una situación de muchísima conflictividad, pero la realidad se puede cambiar en la medida en que haya responsabilidad tanto del presidente como de la oposición. Yo creo que el presidente de la República, que estaba dentro de una dinámica de oposición, el presidente electo, tiene que ejercer un acto de responsabilidad, tiene que gobernar para todo el país, tiene que actuar con lealtad y con paciencia, porque hay que tener paciencia con la oposición, y yo creo que cuando uno actúa correctamente genera reacciones positivas. Esperemos que el presidente de la República haga un buen trabajo y que eso se exprese en una menor radicalización de la política en nuestro país. Creo que eso es lo que nos corresponde. Además, el resto de colombianos debemos tener cabeza fría y no debemos dejarnos llevar por las manifestaciones extremas de los partidos políticos. Una cosa es las manifestaciones que tienen como propósito acceder al poder, que es lo que quieren los partidos políticos, y otra cosa es lo que queremos el día a día los ciudadanos, que es que haya paz, estabilidad y condiciones de bienestar para todos.
1: Alejandro Cortés.
4: Doctor Humberto, el presidente Gustavo Petro el día de la segunda vuelta, cuando se abrieron las urnas, dijo: no me quiero volver un viejo cansón, y por eso dijo que no iba a volver a aspirar a una elección de voto popular. Pero después de conocer los resultados, se dio a conocer como el líder de la oposición para los próximos 4 años. ¿Cree usted que tal vez el presidente Petro va a tomar como la batuta o la postura del expresidente Álvaro Uribe Vélez, pero en el sentido de que es de la izquierda?
6: Bueno, ahí hay dos cosas. Una, tiene que definirse quién va a ser el líder de la izquierda, y creo que en ese sentido tanto el doctor Iván Cepeda aspirará legítimamente a ser quien dirija esa oposición y esa dirección. Y por otra parte, el presidente Petro, un líder natural de la izquierda, también tendrá una situación de definición para ver quién es el que va a llevar estas banderas. Yo creo que eso es lo que va a darse en este momento. Y seguramente que el presidente Petro ya lo ha dicho, lo decía cuando decía que iba a liderar la Asamblea Nacional Constituyente, y seguramente va a continuar. Es la persona que más aglutina dentro de la izquierda, con lo cual, y por el temperamento que tiene, y por el aislamiento internacional que se le está generando, probablemente vamos a tener Petro para mucho tiempo y va a seguir dando guerra.
1: Doctor Humberto, ¿qué es el evento que va a hacer usted, que está organizando, donde mañana se reúnen en Bogotá más de 170 países con expertos en derecho constitucional? ¿Dónde es y qué temas van a tratar?
6: Durante toda esta semana, en la Universidad Externado de Colombia se va a dar cita el Congreso Mundial de Derecho Constitucional. Este es un congreso impresionante, es el Mundial de Fútbol equivalente al Derecho Constitucional. Y nosotros vamos a tener más de 180 mesas de trabajo, más de 90 actividades académicas, va a haber obras de teatro, va a haber exposiciones, profesores, académicos, políticos, magistrados de todas partes del mundo. Hay más de 2.500 personas en la Universidad Externado de Colombia, y eso se inicia hoy. durante la mañana vamos a empezar con la celebración de los 35 años de la Constitución. Lo va a hacer la Corte Constitucional, el Congreso es de la Universidad Externado del país, junto con la Corte Constitucional. Y es producto del éxito de la jurisprudencia de la Corte y también del éxito de la Constitución del 91. Así que pues estamos en una fiesta memorable para la academia, para la política y también para los colombianos, porque eso demuestra que cuando nos proponemos hacemos las cosas bien. Esto de la Constitución colombiana, no obstante las dificultades, las complejidades de la política, cuando uno mira el derecho comparado, lo que pasa con los vecinos, uno encuentra que Colombia es un país modélico, a pesar de que hemos tenido guerras civiles, internas, narcotráfico, violencia, tenemos institucionalidad, tenemos democracia, imperfecta, pero la tenemos. Y eso habla muy bien de todos, porque la Constitución no es un texto escrito, la Constitución somos todos los colombianos, el comportamiento de todos los colombianos con miras a lograr objetivos comunes. Yo creo que Colombia, independientemente de que nosotros somos muy críticos, cuando uno lo ve desde fuera, es un país que cada vez va a mejor.
1: Doctor Humberto Sierra Porto, le agradezco mucho esta conversación con ASB Noticias, ASM aquí en Colmundo Radio, y que en su evento le vaya muy, pero muy bien, muy amable.
6: Muchísimas gracias a ustedes.
1: 6:51 a.m, estamos en ASB Noticias, 6 a.m.
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5: Seis de la mañana, 52 minutos, Germán René. Este fin de semana se suscitaron muchas noticias, para mí en el campo deportivo, pero para usted en el campo de nuestra Bogotá, orden social y todo, que nos puede contar a las 6:52 p.m.
7: Muchas noticias. Durante este fin de semana, infortunadamente, se reanudaron operaciones de los grupos insurgentes en algunos departamentos, principalmente en el departamento de Norte de Santander. También destacamos hace unos minutos nuestros titulares la declaratoria del ELN de manifestarse en abierta oposición al presidente electo. Pero sin duda lo más significativo son las declaraciones también del presidente.

0: de orden público en su ciudad de Barranquilla. Adelantó también el presidente electo que tiene un paquete de medidas justamente que va a presentar el 7 de agosto para acabar con la paz total. Bueno, en eso no hay mayor novedad. También alertó sobre lo que se está viviendo en el país a partir de la bomba en materia de salud. Anunció intervenciones al respecto en eso. Anunció también pues que mañana se reanuda en Casa de Nariño, o si no se dispone de otro lugar, se reanuda el empalme muy accidentado, empalme que genera muchas fricciones y sin duda también la noticia es lo que hemos venido comentando, el hecho de que el presidente de la República, Gustavo Petro, anuncia que mañana con un magistrado del Consejo Nacional Electoral va a denunciar y a impedir o a pedir medidas cautelares para que no se posesione Abelardo de la Espriella. Y también fue noticia, particularmente en el Valle del Cauca, la presencia del señor Iván Cepeda en el Monumento a la Resistencia y sus declaraciones y cómo se reiteró las inconformidades y los que se consideran argumentos para que Abelardo de la Espriella no se posesione. Pero al respecto de eso, acabamos de escuchar al magistrado Sierra Porto, quien dice que es sencillamente un pronunciamiento político.
1: ¿Y vio, Alejandro, la locución presidencial o vio el Partido de México?
2: No, la verdad vi el Partido de México. Estuvo bastante agradable. Mucho más agradable.
1: ¿Se la vio, Muñoz? Yo la locución.
3: No, el Partido de México. El Partido de México.
1: Exactamente. Se le ocurre ahí el enfrentado
3: al horario.
1: Sí.
3: Exactamente.
1: Bueno, Alejandro, noticia en este momento.
2: Noticias internacionales que sucedieron en el transcurso de la madrugada colombiana. El gobierno de Taiwán declaró el lanzamiento de un misil por parte de China hacia el Pacífico, cosa que intensificó las tensiones en la región. En el comunicado donde dieron a conocer esta noticia dicen lo siguiente: al lanzar un misil balístico intercontinental desde un submarino, exhiben deliberadamente su fuerza militar y aumentan las tensiones en la región circundante. Esto lo anunció el consejero de Asuntos Continentales de Taiwán. Y por otro lado, también en el transcurso de esta madrugada, se confirmó que Rusia lanzó durante la madrugada colombiana un ataque contra Ucrania con 68 misiles, incluidos 23 balísticos y 351 drones de larga distancia, según informó la Fuerza Aérea Ucraniana. Todo esto en lo que corresponde a la guerra que se suscita todavía en Medio Oriente y otros inconvenientes que aumentan, como las relaciones entre China y Taiwán.
0: Son las 6 de la mañana, 57 minutos.
4: Estamos en ASB Noticias 6 AM. Lo bueno es tener amistades, ¿no, Andrés?
3: Sí, señor. Claro, siempre son importantes.
4: Don Ricardo Martínez me envió un... ¿Cómo se llama eso? ¿Meme? ¿Qué es esa cosa?
3: Un meme, sí.
4: Cuando le sacan la roja al jugador de Estados Unidos, ya le sacan la tarjeta.
3: Sí. Ah, sí, es un meme. Le sacan la tarjeta de Trump. La
4: foto de Trump. Tirazo, ¿sí o no?
3: Oiga, Andrés, eso es un tema gravísimo, lo que sucedió en el Mundial, con las repercusiones en el fútbol internacional grandísimas. Ya inclusive hay un comunicado muy fuerte de parte de la UEFA ante la FIFA por lo sucedido, pero esto abre una puerta enorme porque se comete en el campeonato más importante del fútbol a nivel mundial y le da el punto de partida precisamente para que de ahora en adelante en todas y cada una de las federaciones de fútbol de los países se tenga la potestad de tener una comisión que pueda decidir sobre esos temas, si la expulsión fue justa o no, y pueden echarla para atrás. Cuando todo el mundo se sabe y se dio cuenta que lo que sucedió en ese partido, si era justa esa expulsión, ¿y dónde quedó entonces el VAR? ¿De qué va a servir el VAR de ahora en adelante, Andrés?
4: Pues usted no sabe con quién se está metiendo.
1: ¿Usted no sabe quién soy yo? Parte

0: ¿Portugal o España?
1: Vaya, caballero.
0: No me salió.
2: Me voy con España.
1: Se va con España. ¿Está?
0: ¿Usted ya la cuenta?
1: Se ha recatado, mi amigo Frank.
0: Está. Sí, está desde España. Sí. ¿Usted o Ricardo Martínez?
1: Primero Luis Manuel o yo. Bueno, le voy a responder yo.
0: No, Luis Manuel no
1: creo
0: está.
1: Que, sí, está, claro que sí.
0: Luis Manuel.
1: Me acaba de avisar.
0: ¿Portugal o España?
3: España.
0: España, con los buenos días para Luis Manuel.
1: Con los buenos días para mí también, Andrés. Creo que España está un escalón más arriba que Portugal, o un par, tal vez.
0: Sí.
1: Pregúntale a Alejandro, que está que se responde.
0: No, ya dijo que España.
4: Pregúntale por Argentina, Alejandro, que está que se responde.
5: Pero hoy no juega Argentina.
0: Sí, yo pregunto de acuerdo a partidos, ¿yo qué hago? Sí. Si el señor de Cali, entonces mándenme el libreto y yo lo sigo. Sí, yo no tengo ningún problema.
2: Pregunta para Alejandro, Andrés.
0: Sí, pregunta para Alejandro, a ver, John Frey.
2: Si por ejemplo le ganamos a Suiza, seguiría Argentina. Ahí Alejandro tendría que, como dicen muchos, el corazón dividido, ¿o por quién sería?
5: No, totalmente por Colombia. No. Ahí no hay conflicto de intereses. Es Colombia, Colombia.
1: Se pone la camiseta, hace mes y medio que se está preparando.
0: Si ese partido llega a pasar, el mate lo prepara con agua de panela. Bueno, John Frey López, ¿España o Portugal?
2: No, España, totalmente.
0: España, listo. ¿Don Ricardo Martínez?
1: Ya le dije España. Parece que está más arriba, señor. ¿Y usted?
0: Portugal. Fútbol español es muy aburrido. Sí. Partido tan de aquí para acá, de aquí para acá, de aquí para acá. No. Vamos. ¡Siu! Ah, ya es hora, ya es hora. Vamos.
5: Bueno. Claro, qué prepotente se ha visto en las conferencias de prensa Cristiano Ronaldo, ¿no? La verdad.
0: ¿Prepotente?
5: Sí, ¿no lo escuchó?
0: Ayer ha sido el más sencillo de todos.
5: Pero ¿en dónde? Ayer en la conferencia de prensa, retando al periodista que haga buenas preguntas.
1: No. Decía,
5: la verdad, no lo escucharon.
6: Es la verdad, compañeros, que es la verdad. Vea, la pena ajena. Ver compañeros, colegas haciendo unas preguntas, sí, hombre. Ronaldo, ¿qué es lo que quiere Ronaldo?
5: Absurda que sea.
6: Ronaldo, ¿qué es lo que quiere? Que le pregunten lo del partido, que le pregunten cómo jugó él, cómo estuvo. No, le van a preguntar por Messi.
0: Sí, oye, todos siempre van a buscarle a Messi. Sí.
5: Ahí no le estaban, primero no le estaban preguntando por Messi. Y vuelvo y digo, por más absurda que sea la pregunta, pues. No, pero sea, es que... ¿A responder o no? ¿Va a una conferencia de prensa a responder o a retar a los periodistas?
1: Que si no pasa con España, que si es un fracaso. No, él dijo fracaso, llevó 3 goles. Sí, hay otros que no han hecho ni un solo gol.
0: ¿Para usted le parece una buena pregunta esa?
1: Alejandro.
5: No, por eso dije.
0: Partido.
5: Pero de igual manera,
0: a él le pueden hacer preguntas absurdas.
5: Él
0: no puede dar respuestas absurdas.
5: No, pues responda, diga, no estoy de acuerdo, ya está. No, pero retando a los periodistas que hagan buenas preguntas.
0: Con más velas voy por Portugal.
1: Sí.
0: Listo.
1: Le sacan cualquier cantidad. Es que estaban. Cristiano perdió la humildad porque no habló en zona mixta cuando acabó el partido de contra Colombia. Pues no quiso hablar. Ya tenía, pasó derecho, saludó y.
5: O no vaya, exacto. Ahí estoy de acuerdo. Si no está capacitado o no tiene la disposición para responder, no vaya, listo.
0: Pues es un jugador tan malo.
6: Lo que pasa, compañero, es que todos tienen que pasar por ahí y no es obligación pararse a.
5: Pero el de ayer no era obligación. El de ayer en la conferencia de prensa va uno solo y lo elige el cuerpo técnico.
0: Lo único que sé es que ese señor Cristiano, hermano, sí. Ese man tan mala persona, es el único jugador que ha mandado 2 aviones cargados de ayuda para Venezuela. No escuchaba al señor Messi hacer nada.
5: Es prepotente. Una cosa es una cosa, otra cosa es otra cosa.
0: ¿Prepotente mandar los aviones?
5: No, es prepotente las conferencias de prensa, estoy hablando. Las cosas. Una cosa es una cosa, otra cosa es otra.
0: Venga, Tatán, usted de los míos, ¿por qué va por Portugal o España?
1: Portugal.
0: Gracias, mijo. Comienza el mundial.
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0: Quiero una encuesta ahí en nuestras redes sociales. Ya la está subiendo en este momento. Alejandro Cortés, ¿ganará España? ¿Ganará Portugal? ¿Será The Last Dance el último baile de Cristiano Ronaldo, como ya lo fue para Luka Modric? ¿O seguirá en competencia el mejor jugador de la historia hoy en día, ¿no? Vivo, reside.
3: Ricardo.
0: Señor.
3: Portugal no ha jugado bien este mundial.
0: No.
3: Pues no va a jugar todos los partidos mal.
0: De acuerdo.
3: Y tiene grandes jugadores.
0: Y la estadística contra España, y sí, Portugal.
3: Y ojo. Y no hay nada más perezoso que ver a España jugar. Uh-huh. Vamos a ver, ojalá. Hola, Tatán, se nos dé. ¿Quién me dijo Portugal? Porque tú aquí son españoles, ¿no? No, Portugal, Germán, ¿no?
4: A mí me encanta.
5: Oiga, compañeros.
4: No somos españoles.
5: Ojo, esta mazorca se está desgranando por las granos más grandes. Ojo con eso.
0: Está apasionante. Voy a hacer la ronda por la ciudad. ¿Me permite, Andrés?
3: Simplemente una sola cosa. ¿Sabes alguna anécdota? Señora Antonella entró a una tienda en Miami.
0: Ajá. ¿Antonella de Messi?
3: Sí. Donde venden unas cositas, unas carteras.
0: Sí.
3: Sí. Está Luis Butón.
0: Sí.
3: Cada cartera vale 40.000 lucas. Sí. O sea, dólares.
0: Dolaretes.
3: Dolaretes. Entonces, el que entra a ese almacén no puede coger las cosas.
0: Ajá.
3: No las puede coger. Porque son carteras, pues, son carteras de 40.000 dólares. La señora entró y la cogió y dijo, uy, qué pena, señores, usted no puede coger la cartera porque esto almacena así y tal. Mi hijo, aquí me dijeron que no.
0: Pulguita.
3: Y llegó la pulguita con Bermudas, a este almacén, sacó la Black,
0: sí.
3: La pagó.
0: Le dijo, le compró la tienda.
3: No, y la pagó y la señora se fue a volver y dijo, no, déjala ahí. Para que sepan que el que la compró fui yo.
0: Tan decente, eso sí es soberbia.
3: No, eso sí es soberbia. Y el que la quiera tocar te habló conmigo.
4: Yo no sé dónde lo vieron.
3: Sí, no.
4: Yo opino lo que
3: yo. No, yo no vengo aquí a contar mentiras.
5: Eso es tener plata.
3: No, eso es tener.
4: Eso es tener. O no. Ay, la vieron el viernes.
3: Posible.
4: O no la vieron el viernes.
3: Posible,
4: bueno, Messi, bueno. Están destacando cosas negativas de Messi, pues yo les destaco buenas.
3: No, es que Messi son tan buenas todas. No, si les parece,
0: podemos continuar con la Casa del Mundial, señores.
3: No, si quieres, déjala ahí para que sepan que yo la compré.
0: Sí, esa sí soberbia. Bueno, como son en la cancha, son afuera. Señoras y señores, vamos a dar la ronda con Fogafin. 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Bienvenido usted, señor Andrés Muñoz, en Cali.
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6: Memo Ochoa se despide entre lágrimas. Así fue su último momento en la cancha tras la eliminación de México del Mundial 2026. La derrota de Inglaterra en octavos de final del Mundial 2026 fue también el último partido del gran Memo Ochoa como futbolista profesional. Qué triste que uno de los grandes en México tenga que salir de esa forma. Ricardo.
0: Bueno, pero no fue una mala actuación. Tapó lo que tenía que tapar en el Mundial, ¿no?
6: Los minuticos ahí.
0: Sí.
6: Exacto,
0: sí.
6: Para dejar ahí su historia.
0: 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Me voy para Barranquilla con Frank Zambrano.
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1: Bueno, compañeros, les comento, voy a tratar de darle mi historia deportiva en un minuto. ¿Y sabe a quién le voy a comparar aquí? A Michael Jackson. Michael Jackson, resulta de que todos los pases que hizo en su... lo tomó de diferentes videos. Se puso a estudiar todo.

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3: 7 de la mañana. ¿Cómo así? ¿Shakira gasta mucho en avión?
4: Es que Shakira está en todos los partidos de Argentina. ¿No la vieron el viernes en el partido contra Cabo Verde?
5: Es la imagen
4: en todos los partidos de Argentina.
5: De la FIFA, es la embajadora mundial de la FIFA. No le bajen la caña.
3: Sí. Bueno, a esta hora de la mañana, doctor Mauricio Restrepo Gutiérrez, doy la hora que nos proponemos tener dentro de poco tiempo o doy la en este momento. Usted me dirá, doctor Mauricio, es ingeniero civil, especialista de alta gerencia y director general de la Sociedad de Hidroituango. ¿Cómo le va, doctor Mauricio?
6: Andrés, buenos días a usted, a la mesa de trabajo y a todos los oyentes. Un cordial saludo. No podemos todavía anticiparnos a una decisión que debe tomar el gobierno nacional o podría tomar el gobierno nacional. Es una propuesta sobre la mesa para que esa propuesta, hay muchas propuestas que ha presentado no solamente la Sociedad de Hidroituango, sino los gremios, la academia, el sector eléctrico, que tengan que evaluar de manera urgente una vez se posesione, y no desde ya, se tienen que preparar los decretos, las decisiones para que a partir del 7 de agosto comencemos una nueva era del sector eléctrico en Colombia.
3: Bueno, usted ha sido gerente general de EPM, ha ocupado el cargo como gobernador de Antioquia encargado, juntas directivas del Metro, ISA, ISAGEN, empresas públicas de Medellín. ¿Usted siente que nos vamos directamente a tener apagón?
6: A ver, Andrés, los apagones no comienzan cuando se apaga una bombilla o cuando se apagan las luces de la ciudad. Los apagones comienzan mucho antes. O sea, se van formando, y es cuando un país como el gobierno Petro ignora las señales de alerta. Durante 4 años este gobierno desconoció por completo la difícil situación que podría tener el sector eléctrico y prácticamente negaron, en cabeza del ministro de Minas y Energía, en cabeza de la UDME, en cabeza de la CREC, negaron tomar unas decisiones que eran necesarias y que permiten que la demanda crezca más rápido que su capacidad para responder. Hoy Colombia, y así lo confirmó ayer el viernes pasado el operador del mercado XM en su boletín 349, Colombia enfrenta, después de más de 32, 33 años, la amenaza de riesgo de un apagón. Estamos entrando ya en un momento de crisis. No porque falte energía en términos absolutos, sino porque cada vez resulta más difícil atender los picos de consumo, que es a lo que se refiere el gerente de Hidroituango, el doctor Alejandro Arbeláez. Esos picos de consumo se presentan durante unas pocas horas críticas del día, básicamente entre las 6 de la tarde y las 9 de la noche, y es por eso que se tienen que tomar medidas para que esas horas pico, donde la oferta de la energía está inferior a la demanda, pues se pueda atender aplanando la curva.
3: 7 de la mañana, 38 minutos, Germán Reyes Jiménez.
7: Doctor Restrepo, en un video institucional que está circulando esta mañana, a propósito del ministro de Energía que usted menciona, el ministro dice, estoy parafraseando, que ese tal racionamiento de energía nunca llegó. Usted ya hizo referencia a eso, pero específicamente sobre esa declaración, ¿cuál es su concepto?
6: A ver, porque es que ellos están de salida y a partir del 7 de agosto y un día después van a decir es que nosotros les dejamos el país completamente encendido. Nosotros hicimos la gestión y garantizamos que que el país no se apagara. Aparte, es que los problemas no se presentarán en este mes, en que termina este gobierno y en que este ministro, que con todo el respeto ha sido irresponsable en sus decisiones, pues no va a afrontar la crisis. La crisis la afronta el gobierno que entra, el gobierno de Abelardo de Espriella. Y esa crisis va a comenzar en lo que le digo, en esas horas pico, donde vamos a tener un déficit de energía. Es en esa franja cuando millones de hogares, comercios, industria, consumen más energía y de manera simultánea. En ese momento se encienden las luces, los electrodomésticos, todo el tema de refrigeración, las cocinas, y por eso pues entramos en una operación al mismo tiempo generando mayor energía, generando una presión extraordinaria sobre la matriz energética del país. Entonces, yo desconozco por completo lo que pueda decir el ministro Palma. No ha escuchado, no se ha reunido, no ha actuado responsablemente. Los gremios, la academia, sobre todo a Colgen, Andesco, le han suplicado que tome medidas en todos los sectores, no solamente en el tema de la generación, donde ya XM habla de un déficit para estos dos años. XM es una empresa de ISA y es del mismo gobierno nacional, y XM reconoce que estamos enfrentando ya una primera crisis energética. Tenemos un agotamiento muy complejo en la red de transmisión, más de 42 proyectos que eran responsabilidad del ministro Palma no se han podido desarrollar por el tema de las licencias ambientales, las famosas consultas previas. Tenemos un déficit de gas provocado por este gobierno, dejaron de explorar y explotar hidrocarburos y gas. Y tenemos un problema muy grave que este gobierno generó, la incertidumbre jurídica y regulatoria que ha provocado la desconfianza que tienen los inversionistas en las instituciones del gobierno. Y el otro problema que allá se suma a este problema, se suma un problema y lo anunció XM ayer, es que el país prácticamente no aguanta el mantenimiento de la red de transmisión. O sea, prácticamente cuando estamos entrando en una situación donde ya el XM dice no vamos a aguantar el mantenimiento de centrales como Chibor y Guavio, esto puede convertirse en un factor de riesgo para la confiabilidad del servicio, lo ha dicho XM. Yo le digo una cosa, los mantenimientos no son un lujo del sector eléctrico. Usted le hace mantenimiento a su carro porque es obligatorio y es necesario, si no su carro empieza a presentar fallas. Son una obligación técnica indispensable para garantizar la seguridad y para garantizar la vida útil de los activos. Cuando un sistema eléctrico como el de Colombia, la matriz energética, pierde la capacidad de absorber los mantenimientos, las intervenciones estructurales sin comprometer el suministro diario, pues el diagnóstico desde la ingeniería de potencia es inequívoco. El problema ya no es la gestión de esos activos, sino la extrema fragilidad y la falta de holgura de la matriz energética, como lo ha expresado ya XM en ese boletín que les anuncio.
3: Andrés Muñoz en Cali.
7: Doctor Restrepo, ¿hay un margen de reacción desde el 7 de agosto para el gobierno entrante?
6: Es decir, este gobierno va a dejar una situación como en la salud, como en la educación, muy crítica en todos los sectores. La situación fiscal del país queda en cuidados intensivos. No rasparon la olla, como lo dice el vicepresidente Restrepo, se la llevaron o se la van a llevar. Y el margen es que para el 7 de agosto el gobierno tiene que tener absoluta claridad la ruta de navegación para que esta situación tan compleja que deja el gobierno actual pues se pueda resolver en los próximos meses, o tomar unas medidas de choque. Hidroituango ha planteado la instalación de una mesa antiapagón. Yo creo que tenemos que entrar en una concentración de primer grado todos los actores para que el aporte de cada uno pueda, digamos, no resolver o evitar una crisis energética, pero sí mitigar un apagón en Colombia. En ese aspecto nos estamos preparando. Desafortunadamente hubiéramos querido haber avanzado con este gobierno, con el actual ministro Palma, pero recordemos que el ministro Palma pues no tiene mucha claridad de lo que es el sector eléctrico. No sabe lo que es un gigavatio, un megavatio, no entiende de eso. Pues su vida fue actuar durante muchos años como sindicalista de la USO y y para él es muy fácil decir que no hubo apagón. Claro, de aquí al 7 de agosto no va a haber apagón, pero ese problema, esa situación, ese margen de reserva que tenía el sector eléctrico se perdió durante este gobierno. Y en este momento pues podríamos afirmar que la demanda de energía eléctrica en el país sigue manteniendo una senda de crecimiento. Es decir, la demanda viene creciendo de manera sostenida, mientras que la incorporación de esa nueva capacidad de generación, de esa oferta firme, se encuentra completamente rezagada para este año. Estamos a julio y solamente ha entrado el 7%, el 7.4% de la oferta que se tenía prevista, de los 4.500 megavatios, solamente 330, o sea que ese rezago tiene que afectar de alguna manera, tiene que afectar la matriz energética, que se encuentra completamente estresada. Los retrasos en todos los proyectos de generación y en los proyectos de las líneas de transmisión clave han provocado que el sistema interconectado nacional hoy opere con un factor de utilización peligrosamente elevado. O sea, prácticamente hay regiones del país donde ya hay restricciones, como en la costa caribe, en el centro del país y en el Chocó, porque esas redes de transmisión ya no alcanzan a soportar, o están agotadas, la potencia que se le está entregando. Y en ese aspecto, pues, ante este escenario de baja holgura, no solamente en materia de generación, en materia de transmisión, cualquier indisponibilidad de eléctrica por cualquier situación, llamemos el fenómeno del cisne negro, pues prácticamente obliga al Centro Nacional de Despacho, que lo coordina XM, a recurrir al parque térmico. Y en ese aspecto, pues el parque térmico tampoco está muy preparado para afrontar esta situación.
3: Voy a su departamento. ¿Usted dónde nació, doctor Mauricio?
6: Yo nací en la ciudad de Medellín. Me siento muy orgulloso de ser paisa, y casi que esta ciudad, este departamento, me lo han entregado todo, mi familia, mi esposa, mis dos hijos. En ese aspecto, pues, y estoy aquí trabajando, luchando para que esta situación, pues, podamos salir adelante de una situación que ya se vuelve voz populi en todos los eventos, en todas las reuniones, que va a haber apagón en Colombia.
3: Bueno, John Freddy López, en la ciudad de Medellín, Colmundo, Medellín. Lo escucha el doctor Mauricio Restrepo Gutiérrez.
8: Así es, doctor Restrepo, por aquí a la orden, como decimos nosotros los paisas. 1440 AM es nuestra frecuencia, y bueno, ya sabe que los estudios están a su merced.
6: John Freddy, muchas gracias, un saludo muy cordial para ti y para toda la mesa de trabajo aquí en Antioquia. Un fuerte abrazo.
8: Muchísimas gracias. Doctor Restrepo, bueno, ya sabemos las propuestas de la Sociedad de Ituango con el tema del ahorro, la medida de ahorro hora Gaviria, como se conocía, que reduciría el consumo eléctrico nacional en un 2% durante las horas pico, y sabemos otras medidas. Dentro de esas medidas viene una mesa antiapagón. ¿Qué nos puede decir ampliamente sobre este tema?
6: A ver, la paradoja es evidente. Colombia puede tener suficiente energía muchas veces para abastecer el consumo del día. En eso tenemos absoluta claridad, pero aún así vamos a tener dificultades, como lo plantea el gerente de Ituango, para atender la demanda concentrada en determinados momentos. El problema en este momento no es únicamente cuánta energía tenemos, sino el problema es cuándo la consumimos o en qué momento la consumimos. Si el país consume mayor energía en esa hora pico, pues vamos a tener ya restricciones, vamos a tener apagones. Tenga la seguridad que a las 2 de la mañana no vamos a tener apagones, o en la madrugada, o en las altas, pues, sobre todo en las horas de la noche o en algunas horas del día. Así como durante décadas, pues, nos hemos preocupado por construir desde PM, desvirtuando centrales hidroeléctricas, líneas de transmisión, plantas térmicas, pues ha llegado el momento de hablar también de cómo, y lo ha planteado el gerente Ituango, cómo distribuir mejor el consumo a lo largo de las 24 horas del día. Y en ese aspecto, pues, la propuesta apunta precisamente lo que usted menciona en esa dirección: adelantar temporalmente una hora oficial durante los periodos críticos y promover una redistribución de las jornadas laborales y productivas. Podría, es decir, si logramos redistribuir esas jornadas en la industria, en el comercio, pues podría eso convertirse en una herramienta muy poderosa para aliviar la presión sobre el sistema especialmente en esas horas pico. Entonces, invitación a todos los oyentes es, vamos a, de manera inteligente, de manera eficiente, a administrar el consumo de energía. Y creo que en eso pues lograríamos ahorros significativos y logramos un ahorro pues en la demanda, un ahorro que no va a ser sustancial, pero sí va a aliviar un poco las horas pico.
3: Voy a una ciudad, doctor Mauricio, que es Cartagena, pero Cartagena por ende la costa, son 9 departamentos que cubren nuestra emisora Colmundo Radio en Cartagena, pero son departamentos que históricamente han sufrido por la energía. Luis Manuel, lo escucha el doctor Mauricio Restrepo Gutiérrez.
9: Mil gracias, Andrés, y saludo muy cordial para usted, doctor Mauricio Restrepo. Sin lugar a dudas, la costa caribe colombiana es una de las regiones que mayor consume energía por su condición atmosférica. Pero con respecto a la hora, esta nueva hora para utilizar aparentemente más el sol, y con esa decisión, ¿cuánto se reduciría el consumo de energía, especialmente en la costa atlántica, doctor Mauricio?
6: No, muchas gracias y un saludo para todos los oyentes de la costa, la región de la costa, la que más le preocupa el sector eléctrico. Tenemos 2 empresas como Aire y como Afinia, seriamente golpeadas por las decisiones de este gobierno, sobre todo por la intervención que hizo la Superintendencia de Servicios Públicos de Aire, que en vez de mejorarla, aumentó el déficit, las deudas que tiene, y hoy prácticamente tienen a punto de un apagón masivo en la costa caribe, al igual que Afinia. La experiencia internacional, y de acuerdo con tu pregunta, demuestra que la gestión de la demanda es una de las herramientas más eficaces y económicas para fortalecer la confiabilidad del sector eléctrico. Sin embargo, en Colombia seguimos concentrando el debate exclusivamente en la oferta, como si la única solución posible fuera construir más centrales hidroeléctricas, construir más redes de transmisión. La realidad es que la propuesta que ha hecho la Sociedad de Ituango es que se discuta en esa mesa técnica, se analice, que nos acompañe la academia, que nos acompañen los gremios, que nos acompañe la ciudadanía, para que esto pueda convertirse en una herramienta energética y podamos determinar exactamente cuánto puede ser el ahorro. Inicialmente nosotros con esta medida creemos que podemos tener un ahorro del 2% de la energía, y recordemos que la información que hemos recibido es que prácticamente el déficit de energía podría estar superando el 3%. Entonces, de esa manera, en las horas picos podríamos aplanar la curva. Recordemos que en la hora Gaviria, esta hora que fue implementada durante la crisis de los años 90, 92, 93, esa decisión tomada de un día para otro por el presidente Gaviria demostró que los pequeños cambios en los hábitos colectivos dieron unos resultados muy importantes para el sector eléctrico. La gente tomó conciencia ante esta decisión, ante esta medida de choque, y hoy el país tiene la oportunidad de actuar con mucha anticipación, a diferencia de ese momento que prácticamente la hora Gaviria o esa decisión se tomó ya sobre el apagón. Hoy el país tiene la oportunidad de actuar con mucha anticipación y no esperar a que las circunstancias obliguen a tomar decisiones de emergencia. Porque cuando ya los embalses empiezan a descender y las alertas se acumulan, cada hora cuenta y cada megavatio ahorrado durante pues, estas horas, las horas críticas valen más que uno producido en cualquier central hidroeléctrica o en cualquier momento del día. Entonces, en ese aspecto, el ahorro más importante no solamente se logra con la decisión de adelantar la hora, que será un 2%, sino el que la comunidad pueda tomar conciencia de que estamos en una crisis y la gente empiece a desconectar los electrodomésticos, a apagar los bombillos y lograr pues que de esa manera podamos superar una situación crítica para el país. Yo estoy seguro que Colombia necesita nuevas fuentes de energía, Colombia necesita nuevas redes y nuevas inversiones, y estoy seguro que el gobierno que viene tiene un plan ya estratégico, un plan muy bien estructurado para que Colombia se pueda desatrasar del desastre que deja la pero también necesitamos una cultura de consumo, una cultura que entienda que la seguridad energética no depende de nosotros, de las centrales y de las hidroeléctricas, de las térmicas, no depende del sector eléctrico. La seguridad energética depende también de millones de colombianos, de decisiones que puedan tomar cada uno de esos ciudadanos de manera cotidiana sobre cuándo utilizamos la electricidad, en qué momento y cómo la utilizamos.
3: 8 de la mañana, 54 minutos. ¿Le gustaría esa hora a esta hora?
6: Me pregunta, me repite por favor la pregunta.
3: 8 de la mañana, 54 minutos. Tendría que decir dentro de muy poco.
6: Dentro de muy poco, no digamos. Si algo nos enseñó la historia, y a mí me

0: la unidad de planeación minoenergética, y el Ministerio de Minas se manejó desde la técnica, no desde la, como hoy está ocurriendo con un ministro que cree que cualquier decisión o cualquier planteamiento del sector eléctrico es marcar una oposición al gobierno. Yo le digo una cosa, si algo nos enseñó la historia es que los apagones no ocurren de un día para otro. Los apagones se incuban lentamente en medio de la complacencia, de la improvisación y de la falta de previsión y planeación, que es lo que ha ocurrido con este gobierno. Y hoy más que nunca, la hora pico que estamos planteando puede apagar a Colombia. Eso sí es cierto, en la hora, no hablemos de que va a haber un apagón a las 2 de la mañana o cualquier hora del día, en la hora pico puede haber un apagón, y por eso tenemos que prepararnos para evitar esta situación, que sería nefasta. Ya el banco, ya hay estudios y análisis de cuánto perdería el país por hora, de acuerdo con el banco de estudios del Banco de Bogotá. No recuerdo, las pérdidas por hora sería oscilarían entre 175 mil y 200 mil millones de pesos, y en ese aspecto pues sería muy grave para el crecimiento del Producto Interno Bruto, más cuando un gobierno quiere reactivar y queremos tiempo perdido. Esos
1: cuatro. Alejandro Cortés.
2: Doctor Mauricio, precisamente hablando de lo que ya pasó, pues ahora le pregunto por lo que viene. Usted ya nos dio una ruta durante esta entrevista, se deben tomar, y habló en una, y dio en una respuesta anterior declaración de que el gobierno, pues, medidas que impulsen a, pues, respaldar o afrontar esta contingencia. Pero le pregunto, durante la campaña, ustedes, me refiero a Sociedades de Ituango, tuvo la oportunidad de reunir. Presidente electo, con algún miembro de su equipo, y a qué se comprometieron ellos, hicimos cuatro años.
0: A ver, no, nosotros no podríamos decir que nos reunimos en la campaña con el presidente electo. Lo que estamos planteando ahora es ahora que está definida la elección, que tenemos trabajo, el gerente y cómo lo ha llamado, en las mesas antiapagón, precisamente para desarrollar lo contrario a lo que hizo el gobierno Petro durante cuatro años. Queremos con los gremios, la academia, que empezar a trabajar los planes de expansión energética y subsanar esos vacíos metodológicos y conceptuales que nos deja este gobierno. Es decir, este gobierno desarrolló una planeación con vacíos metodológicos, con vacíos conceptuales, y uno desarrolla y no incorporar una generación como el de la UME sin tener en cuenta las alertas operativas, es prácticamente trabajar en una zona de confort. Prácticamente diseñaron los planes de expansión sin contemplar los extremos, y en el sector eléctrico se tiene que partir de los extremos. El gobierno Petro diseñó su matriz energética para garantizar, la pregunta que yo le hago a ustedes, ¿el gobierno Petro diseñó una matriz energética para garantizar seguridad energética o para cumplir con metas promedio? Porque si fuera para garantizar metas promedio, pues eso tranquiliza a la burocracia, tranquiliza al funcionario como el ministro de Minas, que ha manifestado que no hay problema. Eso le reduce incertidumbre a esos funcionarios. Pero la red eléctrica, la generación, la transmisión, responden a la realidad de lo que está pasando en Colombia. Y si la sequía se prolonga, los proyectos estratégicos de las hidroeléctricas o estos proyectos que están, los proyectos de transmisión que hay más de 40 atrasados, pues la situación se va a complicar mucho. Entonces, en ese aspecto, el mensaje para el nuevo gobierno, para Abelardo Lestrella, para el doctor José Manuel Restrepo Antioqueño, es que la planeación no consiste en prepararse para la normalidad. La planeación del sector eléctrico, la verdadera razón es anticipar lo extraordinario. Un sistema eléctrico que es capaz de responder cuando las condiciones dejan de ser ideales. No podemos, si los modelos excluyen las amenazas extremas como un fenómeno El Niño, o excluyen los problemas de agotamiento de una red de transmisión, o los problemas de gas que hoy tenemos, el resultado inevitable es una falsa sensación de seguridad en el sector eléctrico.

0: Rico.
1: Pues mire, doctor Mauricio Restrepo Gutiérrez, lo vamos a seguir llamando. Seguramente el gobierno tendrá que tomar alguna decisión, ya sea volver a adelantar la obra como pasó en aquel tiempo, o no sé qué ahorro nos iremos a inventar, pero que estamos a puertas de perder ese tiempo de que no se construyó para prepararnos para este fenómeno del Niño, es la única realidad que tenemos a puertas. Doctor Mauricio Restrepo, gracias por estar con nosotros. ¿Cómo se sintió aquí?
0: Oiga, muchas gracias, de verdad es un honor para mí poder compartir con este grupo de profesionales periodistas desde tantas regiones del país. Tienen un cubrimiento muy importante, es un honor para mí poder conversar. Yo quisiera dar un último mensaje.
1: Bien pueda, doctor Mauricio, bien pueda.
0: Es decir, para que la opinión pública, la gente tome conciencia de lo que estamos viviendo. La gente toma decisiones en sus hogares. Si usted le dice a la opinión pública que los embalses están bajitos, que tenemos un déficit de oferta de energía, eso a la gente no la conmueve o no la toca. Pero ya cuando usted le dice es que le vamos a tocar su actividad cotidiana, ya la gente empieza a tomar acciones, a tomar decisiones. Los colapsos energéticos rara vez son repentinos. Es decir, yo lo que digo es que son más bien el resultado de muchos años de señales ignoradas, de advertencias minimizadas como ha tomado este gobierno, de decisiones. El eléctrico nos surgen cuando se anuncia el corte de luz, como de pronto lo podríamos estar avisando ahora, sino cuando estas autoridades, el ministro de Minas, la CREC, la UNME, dejan de incorporar esos factores de riesgo en su modelo. Que viene una nueva luz al final del túnel para todos, para una matriz energética que está en cuidados intensivos. Muchas gracias y un feliz día para la mesa de trabajo y para todos los oyentes.
1: Gracias, doctor Mauricio Restrepo Gutiérrez, director general de la Sociedad Hidroituango, que nos hablaba y nos está poniendo a pensar sobre este tema energético que se nos avecina. Ya viene el bloque deportivo con Alejandro Cortés, las noticias de Bogotá y ya venimos.
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3: 8:03 de la mañana, sean ustedes bienvenidos al bloque deportivo, el lugar donde le contamos toda la actualidad deportiva de lunes a viernes en apenas 10 minutos. Y hablamos de la Copa del Mundo porque ya tenemos a 4 equipos que se instalan en los cuartos de final del Mundial. Hablaremos de la selección Colombia, que ya se encuentra en Vancouver preparando lo que va a ser el partido del día de mañana frente a Suiza. Hablaremos de la velocidad, porque este fin de semana se corrió el Gran Premio de Gran Bretaña en la Fórmula 1, del mejor tenis, Wimbledon, que ya llega a octavos de final, y también estaremos hablar un poco del Tour de Francia, porque a esta hora se corre la tercera etapa. Todo se lo cuento en el bloque deportivo.
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3: Y arrancamos hablando de la Copa Mundial de la FIFA, porque a partir del día sábado se empezaron a disputar los partidos de octavos de final. Y ya dos anfitriones dijeron adiós a su sueño de levantar la copa. El sábado a primera hora, Marruecos derrotó 3-0 a Canadá. Un primer tiempo algo soso, digamos que atípico para Marruecos, no jugó bien. Pero en la parte complementaria se despachó, resultado largo y amplio para llegar a cuartos de final. Lo cierto es que también no tiene buenas noticias, porque el jugador que hace poco fue oficializado en el Bayern Múnich y una de sus principales figuras,

0: Ismael Saibari, pues salió lesionado y no se sabe la gravedad todavía de esta lesión muscular. Apenas jugó 21 minutos. Francia derrotó por la mínima diferencia y por un gol de penal 1-0 a Paraguay. Anotación de Kylian Mbappé. Los franceses se instalan en cuartos de final y van a jugar contra Marruecos. Es decir, se va a repetir la semifinal de Qatar 2022. El día de ayer, partidazo en Nueva Jersey entre Brasil y Noruega. 2-1 ganó la selección europea. Dos anotaciones soberbias de Erling Haaland, que estuvo desaparecido 70 minutos, pero le quedaron dos y las dos las mandó a guardar. Descontó para el equipo de Carlo Ancelotti Neymar Jr. por medio de una pena máxima, y hay que destacar que en el primer tiempo Bruno Guimaraes, al minuto 14, tuvo la oportunidad de colocar en ventaja a la canariña, pero también desde el punto penal no supo aprovechar esa oportunidad. Brasil se despide del Mundial de manera temprana, octava, mientras va a ser su mejor participación en la historia de una Copa del Mundo. Es la primera vez que llega a cuartos de final. Y en el Azteca, en el mítico Azteca, que despidió de la Copa del Mundo, México cayó 2-3 frente a Inglaterra. Inglaterra que en apenas 2 minutos, 36 y 38, se fue arriba con el doblete de Jude Bellingham. Posteriormente, Julián Quiñones, el colombiano nacionalizado mexicano, puso el descuento. En la parte complementaria, Harry Kane puso de nuevo en ventaja por 2 de diferencia a Inglaterra, y Raúl Jiménez le puso algo de nerviosismo al compromiso cuando marcó el 3-2. 53 minutos jugó Jared Juanzak, quien salió expulsado a ese minuto por una fuerte entrada. Es decir, el equipo de Javier el Vasco Aguirre jugó 37 minutos con uno. Pudo igualar lo hecho en el Mundial de México 1970 y México 1986, donde había conseguido meterse en los cuartos de final. Y también se despidió el Vasco Aguirre, ya no es más el técnico de la selección mexicana. Para el día de hoy, otros compromisos de la cita mundialista. A las 2 de la tarde, Portugal enfrenta a España, y Estados Unidos a las 7 de la noche se mide a Bélgica. Seguimos hablando del Mundial, pero ahora pasamos a hablar de Colombia, porque desde el sábado en la tarde el equipo ya se encuentra instalado en Vancouver, donde va a disputar el día de mañana a las 3 de la tarde el partido de octavos de final frente a Suiza. Se destaca que ese mismo día, es decir, el sábado, un día después de la victoria frente a Ghana, la selección Colombia hizo su último entrenamiento en Kansas City, y adicional pues tuvo trabajo de campo, sobre todo para los que no suman, los que no suman en el partido de 16avos de final. Una noticia lamentable, y es la lesión de John Córdoba, ¿no? Un problema en el aductor, se pierde el resto de la Copa del Mundo, no va a poder sumar más minutos. Lo que no se sabe es si va a seguir acompañando al equipo o ya se va a reportar con el Krasnodar de Rusia, equipo que en este momento pues tiene los derechos deportivos del delantero colombiano. También se le hace seguimiento a la cantidad de jugadores que al parecer están sufriendo de un cuadro gripal, empezando por el capitán James Rodríguez, que no se le vio para nada bien en el partido frente a Ghana. Incluso fue sustituido antes de empezar la parte complementaria, y después se pudo corroborar que tenía gripa él y otros miembros de la selección cafetera. Hoy habrá conferencia de prensa a las 5:45 hora local en el BC Place de Vancouver, y a las 9:45, es decir, 8:45 hora, va a ser la toma de imágenes y la zona mixta en el King Yarney Park, donde seguramente 2 o 3 jugadores van a dar testimonios antes del compromiso de mañana de octavos de final Colombia-Suiza desde las 3 de la tarde. Pasamos a hablar del tenis, porque este fin de semana se jugaron los octavos de final de Wimbledon, y el día de ayer Jannik Sinner, el número 1 del mundo, derrotó con parciales 6-3, 7-6 y 6-3 a Shintaro Mochizuki. Auger Aliasami, el canadiense, tuvo un partido largo y complejo, pero venció en 5 sets al español Davidovich Fokina. Novak Djokovic va encaminado o sigue soñando con un nuevo título de Grand Slam. Eliminó a Safiulin con parciales 7-6, 6-3 y 6-3. En la tercera ronda, esto en la rama femenina, la gran sorpresa fue la derrota de Iga Świątek, la polaca, actual en el 2020, fue eliminada a manos de Alexandra Eala, la jugadora de nacionalidad filipina, con parciales 7-6 y 6-2, mientras que Naomi Osaka, la japonesa, dejó en el camino a la número uno del mundo, a Arina Sabalenka, y la derrotó con parciales 6-2 y 7-6 en la tercera ronda de Wimbledon. Y nos vamos para Gran Bretaña, porque este fin de semana se corrió el Gran Premio de Silverstone en la Fórmula 1 y la victoria fue para el monegasco Charles Leclerc, que conquistó el Gran Premio de Gran Bretaña de la Fórmula 1 de su Ferrari delante de dos británicos que lo ayudaron o lo apoyaron en el podio. George Russell, que terminó en la segunda posición, y el veterano Lewis Hamilton, que terminó en la tercera casilla. Se destaca que Charles Leclerc no ganaba un premio de la Fórmula 1 desde hace 2 años. La última vez que lo hizo fue en del 2024. No fue una buena jornada para Kimi Antonelli, que partía como el gran favorito para este premio, pero sufrió la rotura de un componente en el alerón izquierdo delantero y adicional fue penalizado por exceder los límites de la pista. Terminó bastante lejos, terminó 16º. Hay que destacar que de igual manera, al no sumar puntos, pues ha tenido una gran diferencia y Kimi Antonelli sigue siendo el líder de la clasificación general de la Fórmula 1. La cita es el próximo fin de semana, 17-19 de julio, donde se va a correr el Gran Premio de Bélgica. Y cerramos el bloque deportivo hablando del Tour de Francia, de la carrera más importante en el ciclismo. Porque el sábado arrancó con una contrarreloj por equipos, una victoria para el Visma Lisa Bike. Y el día de ayer se tuvo una etapa de 100.5 kilómetros, 4 puertos de montaña. El último con final a 2 kilómetros de meta, llegada en el Estadio Olímpico de Montjuic en Barcelona. Victoria para Isaac del Toro, primera victoria para el mexicano que debuta en esta carrera con un tiempo de 3 horas 40 minutos. Lo persiguieron su compañero de escuadra Tadej Pogačar y Remco Evenepoel terminó en la tercera casilla. El mejor colombiano fue Sergio Higuita, posición número 19 a 43 segundos. Egan Bernal fue casilla 23 y Harold Tejada casilla número 25. El líder de la clasificación general hoy por hoy es Jonas Vingegaard, el corredor danés. Se corre en este momento ya la tercera etapa, 195.9 kilómetros, una etapa de 4 puertos de montaña, 3 de tercera categoría y 1 de primera. Gallo en Granollers y finalización en Les Angles. Faltan 78.7 kilómetros para concluir la etapa del día de hoy y ya hay un próximo 14 espados que le sacaron ya 1 minuto 18 segundos al pelotón y nos ilusionamos. Aunque falta mucho, pero en ese grupo va un colombiano. Va el huilense Harold Tejada. Todo se lo estaremos contando en nuestras redes sociales de cómo concluye la tercera etapa del Tour de Francia. Por ahora, terminamos el bloque deportivo. Ya viene la actualidad de Bogotá.
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3: A las 8 de la mañana, 14 minutos, hablamos de Bogotá y les contamos que el metro de Bogotá, a pesar de todas las discrepancias, a pesar de todo lo que se dice en su contra, a pesar de todas las críticas, pues avanza. El metro de Bogotá hoy alcanza un 80%. Veamos esta referencia que envía el alcalde mayor sobre el compromiso un día.
4: Sentimos hace más de a que haríamos varios para el 6 los a rodar en pruebas por el viaducto y cumplimos. La meta es llegar a cerca del 80%, es decir, en junio.
5: Qué berraquera, superamos el 80% de avance en el metro. Nos pusimos esa meta y la cumplimos. Esos trenes no solamente llegaron ya a la estación 4, sino que además levantaron 90 kilómetros por hora en las pruebas que hicimos. Por muchos años eso fue un sueño, pero hoy es una realidad. El metro es una realidad. Y se va a convertir esto en una imagen cotidiana, trenes del Metro de Bogotá rodando y viéndolos todos los habitantes de estas zonas de Bogotá hasta que lleguemos a las 72 con

0: va el 80%, Alejandro.
1: Una noticia bastante importante, 8:16 de la mañana, y la Agencia Distrital para la Educación Superior, la Ciencia y la Tecnología, Atenea, abrió una nueva convocatoria de becas en educación y formación para el trabajo, dirigida para jóvenes entre los 14 y 28 años que deseen formarse en programas técnico-laborales por competencias. Bueno, los que quieran postularse van a tener la oportunidad de acceder a formación gratuita y de calidad. Las inscripciones para esta nueva convocatoria ya están abiertas desde el pasado miércoles 1 de julio y se van a extender hasta el 7 de julio del 2026, es decir, hasta el día de mañana. Las y los beneficiarios podrán estudiar en instituciones como la Universidad de La Sabana, CUEPA, Tecnisistemas y Estudios Empresarial. Podrán cursar programas técnico-laborales por competencia relacionados con áreas como auxiliar en enfermería, cocina, administración, mercadeo, integrar a la tecnología, entre otros. Hay que decir que las becas cubren el 100% del valor de la matrícula durante todo el proceso de formación y están dirigidas a jóvenes bachilleres que residan en Bogotá y cumplan con los requisitos establecidos en la convocatoria. ¿Cómo se puede inscribir? Bueno, los interesados deben realizar su inscripción a través de la plataforma SICORE siguiendo los siguientes pasos. Van a crear un usuario o una contraseña en la plataforma digital, posteriormente diligenciar o actualizar el módulo hoja de vida, completando toda la información solicitada, cargando los documentos requeridos y validando el registro de manera definitiva. Van a ingresar el módulo de inscripciones, seleccionan la convocatoria Jóvenes a la E y eligen hasta 3 programas de formación de su interés. Verifican los datos registrados y finalizan el proceso de inscripción. Recuerde que hasta mañana está el plazo para que usted pueda postularse y aplicar alguna de estas becas.
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0: Son las 8 de la mañana, 18 minutos. Hay un pronunciamiento de la Contraloría Distrital muy particular sobre dos obras, lógicamente de mucho interés, que adelanta el Instituto de Desarrollo Urbano. Y hay un pronunciamiento de la Contralora Auxiliar Verónica Peláez. Veamos y escuchemos.
3: La lupa sobre proyectos estratégicos del Instituto de Desarrollo Urbano, IDU, que presentan retrasos, incumplimientos y permanecen sin una definición para su ejecución, con el fin de evaluar, en el marco de sus competencias de control fiscal, la adecuada gestión de los recursos públicos. Uno de los proyectos priorizados es la avenida Francisco Miranda entre las carreras séptima y quinta, cuyo fue y debía finalizar en diciembre de 2025. Proyecto cuya inversión supera los 20.000 millones de pesos entre obra e interventoría y registra un avance físico cercano al 60%, quedando pendientes componentes importantes para su terminación. Frente a esta situación, la Contraloría adelantará durante el segundo semestre de 2026 una actuación especial de fiscalización orientada a evaluar la gestión fiscal de las obras financiadas con recursos de valorización. En desarrollo de esta actuación se revisará el proyecto Avenida Francisco Miranda, su ejecución contractual y la administración de los recursos públicos destinados a su construcción. En cuanto al proyecto Corredor Verde de la Carrera Séptima, la Contraloría de Bogotá continuará haciendo seguimiento, teniendo en cuenta que los tramos 1 y 2, entre calles 24 y 99, permanecen sin una definición para su ejecución tras la revocatoria de los actos de apertura de los procesos de selección. De la administración distrital con el fin de ejercer las actuaciones de control fiscal que correspondan en el marco de sus competencias.
1: 8:20 de la mañana y hablamos de seguridad porque se cayó la fachada de un supuesto funcionario de servicios públicos, un hombre que presuntamente ingresaba a establecimientos comerciales en Teusaquillo simulando realizar revisiones técnicas, pero esto servía como fachada para cometer hurtos. Una vez se indagó un poco sobre su historial, presentaba antecedentes por el delito de hurto. También tres hombres fueron vinculados al parecer en el hurto de 15 millones de pesos a una vivienda. Fueron capturados cuando se ocultaban en una casa en Kennedy. La oportuna denuncia de una ciudadana permitió ubicarlos y recuperar los elementos que habían sido hurtados. En otras noticias de actualidad con respecto a la seguridad, en hechos repudiables, bueno, una persona Santander un hombre que fue capturado por presuntamente abusar de manera sistemática de sus tres hijastras de 13, 14 y 15 años. De acuerdo con la investigación y el paradero de esta persona, los abusos habrían iniciado en 2023 en Antioquia y se extendieron hasta mayo del 2026 en la ciudad de Bogotá.
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0: Hablamos ahora a las 8 de la mañana, 21 minutos, sobre movilidad. El Consejo de Bogotá por estos días está en descanso, pero aún se producen noticias interesantes que destacamos aquí. La bancada de concejales del partido Mira, Samir Bedoya y Fabián Puentes, está entregando unas cifras interesantes en materia de comparendos y están dejando en mejor la prevención que la sanción, porque resulta que una propuesta de los concejales que mencionamos marcó un punto de inflexión en las fotomultas de Bogotá tras la instalación de señalización reflectiva en los postes de las cámaras de velocidad planteada por los cabildantes ante la Secretaría Distrital de Movilidad. Los fotocomparendos por exceso de velocidad pasaron de 676 mil en el 2023 a 302 mil en el 2025, lo que representa una reducción superior al 55% en dos años. La propia entidad, es decir, Secretaría de Movilidad, reportó además una disminución del 15% en los siniestros viales en las zonas de influencia de estos dispositivos. Conclusión, según los concejales que hemos mencionado, es mejor la prevención que la sanción.
1: 8 y 22 de la mañana y hablamos porque la Secretaría de Recreación y Deporte invita a lo que es el Festival Vaivén, una experiencia inmersiva donde el arte, la tecnología y la participación del público se unen para crear una obra audiovisual. Es un festival que se va a poder disfrutar a partir del 9 de julio y se va a extender hasta el 12 del mismo mes, de 10 de la mañana a 9 de la noche en el Centro Felicidad de Chapinero, con entrada totalmente gratuita. Vaivén es una instalación interactiva de formato del proyecto Aurora, que intenta o que hace parte del marco de Gente Convergente, uno de los espacios de Bogotá Audiovisual Market 2026. Allí, para los que van a asistir, van a poder ver protagonistas de esta propuesta inmersiva en la que cada movimiento modifica el universo visual y sonoro de la obra, haciendo que cada experiencia sea un momento único. Noticias de Cultura, invitación del 9 al 12 de julio al Festival Centro Felicidad de.
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0: Bueno, y cerramos a las 8 de la mañana contándoles que hay buenas noticias para los usuarios de la empresa Acueducto en Soacha. Porque nos informan desde la empresa de acueducto que con espacios renovados, mejores condiciones y comodidad y una imagen modernizada, la empresa de acueducto de Alcantarillado de Bogotá fortalece la atención a la ciudadanía con la remodelación de su punto de atención en el centro comercial Unisur. Estamos hablando de Soacha, un lugar que durante más de dos décadas ha acompañado a miles de usuarios en la realización de sus trámites y solicitudes. Remodelación, el punto de atención de acueducto en Unisur, en la ciudad de Soacha.
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5: Germán, ¿cómo tituló usted hoy nuestra emisión del día 6 de julio? media 7, ya este año va volando, ¿no? Volando, volando.
0: Titulamos en primer lugar, pusimos como pusimos como primera noticia el hecho de que el presidente de la República electo se reunió en las últimas horas en la ciudad de Barranquilla con funcionarios de Estados Unidos. Claro, hasta esa hora, cuando titulamos, no había hecho su alocución por redes el presidente
5: eso electo. ¿A qué hora fue eso, Alejo? ¿A las 7 de la noche?
1: Aproximadamente, sí.
5: Porque el partido fue a las 8, a las 9, ¿no?
1: El partido fue a las 8, 8 de la noche.
5: El partido fue a las 8, sí, de acuerdo.
0: Titulamos seguidamente que el presidente Petro anunció demanda al hecho de que luego de las elecciones el presidente electo haya sido Abelardo de la Espriella, tema del que ya hablamos ampliamente. Y titulamos también responden a Cepeda, porque justamente luego de que el senador Iván Cepeda hubiese estado en la ciudad de Cali, en donde insistió sobre la desobediencia civil y amplió algunas de los que ellos consideran causas, pues también desde diferentes ámbitos, pero especialmente el propio presidente electo le contestó al senador y también el vicepresidente, que es quien está encabezando esta situación de empalme que debe continuar mañana. De esa forma titulamos hoy.
5: Germán, ¿a usted no le parece que lo que debió hacer en campaña el senador Iván Cepeda lo está haciendo después de perder?
0: Sí, y lo dijo justamente el no lo decimos nosotros, lo dijo el doctor Humberto Sierra Porto, que es un constitucionalista que tiene por qué decirlo, y nuestra conclusión de esa entrevista es que esta es una maniobra política, más no jurídica, que no se constituye en un impedimento para la aprobación, para la posesión del señor del Espíritu.
5: Siendo así, ¿usted cree que eso prospera o no?
0: No creo.
5: Andrés Encari, ¿usted cree que prospera la demanda que va a presentar el presidente de la República hoy, Gustavo Petro, contra la elección del presidente electo? Eso no se da con el presidente electo, el presidente no sé qué, contra Abelardo de la Espriella. Es la hora de la señal horaria, 8:28, desde Cali vino la señal horaria. 8:28.
6: Claro, como siempre. Sí, señor, 8:28 de la mañana desde la ciudad de Cali. Más adelante veremos también la información desde Bogotá de la señal horaria, no hay problema por eso. Pero no creo que eso prospere, la verdad, ¿no?
5: ¿Usted cree que prospera, Alejandro?
1: No, eso no va a prosperar, es otra situación crítica, pero que ahí no va a pasar. Oiga, de palabra.
5: ¿Por qué queremos hacer perder tiempo a la justicia? Hermano. Ponga y ponga demandas, pues, ahí para que...
0: Digamos que están en su tiempo. Derecho, ¿no? Están en su derecho.
5: Bueno, también es cierto, ¿no? Déjeme preguntarle, sí. Fico, alcalde de Medellín, ¿usted cree que eso prospera o no prospera?
7: Hola, ¿cómo están? No, un saludo cordial para la mesa. No, hombre, eso no va a prosperar, hombre. Es que yo no sé, Petro, qué es lo que quiere. Él debería traer un hospital, si va a colocar, hombre, pañitos de agua tibia.
5: En Cartagena, Luis Manuel.

0: No, Andrés, eso pues lo que usted decía incluso hasta ahorita de los candidatos se pega haciendo cosas, yo pienso lo mismo, que debió hacer pues como en campaña, eso ya pienso que tan tardío es como colocar como palos a la rueda. Yo pienso que ya hay un presidente electo y ya lo que fue como decimos también aquí en Antioquia.
1: Así tituló Germán René Jiménez nuestra emisión del día de hoy. Todo lo que está hablando el nuevo presidente, también lo que estaba diciendo. Posibilidades, Germán, posibilidades. Esto ya dicen que no, ¿no? Pues también se veo, Germán. ¿Cómo es posible que un presidente no espía al otro?
2: Sí, eso, mejor dicho, vamos a no va a haber un cierre. Sí, eso, mejor dicho, vamos a no va a haber un cierre, por lo menos protocolario, como si lo hubo hace 4 años. El presidente Iván Duque recibió al presidente Petro y lo condecoró porque eso es algo que hace parte del protocolo.
1: El protocolo, Germán, es protocolo. Pero
2: después leyendo entendí que eso hace parte de un protocolo.
3: Pero protocolo. Yo pregunto lo siguiente, también. Obviamente no quiero ser abogado del diablo acá, pero ayer escuchábamos en esa alocución en redes sociales del presidente electo que no bajaba a Gustavo Petro y a Iván Cepeda de loquitos. Entonces, pues si no muestra tampoco
1: Hay un par
3: respeto.
1: de loquitos, tío.
3: Sí,
1: No, es un par no. Tío, para allá hay unos loquitos, tío.
3: Unos loquitos. Entonces, si no muestra él tampoco respeto, pues es complicado
1: no,
3: que el otro
1: pero
3: también
1: de allá
3: baje la
1: para acá
3: guardia, ¿no?
1: tampoco.
3: Sí, no,
1: de allá para acá tampoco. Le han dicho estafador, digo, estafador de estafadores, le han dicho.
4: Sí, de lado y
1: Tampoco. Pero eso se ve feo, ¿no, Germán? Entonces, ¿cómo? Porque yo recuerdo que lo que esperan es que haya la posesión, pero dice que hay que hacer la posesión en una cosa militar, ¿cómo se llama eso, Germán?
2: Una guarnición militar.
1: Una guarnición militar. Gustavo Petro salió después de la posesión, tráigame la espada de Bolívar, ¿se acuerda? Como presidente de la espada de Bolívar. Se demoró, luego se fue y cuando él llega a la casa de Nariño, los otros salen. Aquí va a entrar ellos solo. Se van a ir, ¿qué más va a pasar ahí frente a eso?
5: Pero yo escuché, Germán, o leí en algún diario del país, que él prácticamente va a trabajar desde Barranquilla.
2: Sí, eso es
5: por todas las regiones del
2: no
5: país.
2: Lo ha dicho textualmente, pero lo ha dado a entender, y eso pues ya también está generando cierto malestar, ¿no?
1: No me gusta entrar a esa casa ocupada. No, ¿qué es eso? ¿Cómo se lee eso?
5: ¿Qué necesitará reformarla?
2: Hay que hacerle una liberación allá.
5: Cortina.
4: Seguramente.
1: Don Germán me va a hacer cerrar. Ahí estamos en HB Noticias.
5: Por favor.
1: Oye, usted sí, todo lo que sea chistecito le funciona, ¿no?
5: A mí me encanta. Me encanta. Además, que se sabe que el humor negro del señor Germán Reré.
1: Sí, ¿sabes? Es
5: puntual.
1: Bueno, lo cierto del caso es, llámese en Barranquilla o llámese en donde sea, Germán, que le vaya bien al país.
2: Sí, señor, eso es lo que
1: en últimas, aquí no importa dónde esté, el presidente. Uh-huh. Aquí lo que importa es que las acciones que haga ese presidente o que haga ese gobierno nos ayude a todos. Porque si el presidente se la pasa en Chocó, pues bueno, desde Chocó también se pueden decir, pueden hacer normas y decretos, ya.
5: Y nos vamos a enfrentar a una posición. No, Andrés, la posición desde Tarima, la posición de la desobediencia civil, y esto es una bolita de nieve que va creciendo, que va creciendo, que va creciendo.
1: ¿Qué vamos a hacer entonces?
5: No.
1: ¿Seguir madrugando?
5: Pues, Oye, yo no me puedo imaginar
1: que hasta ahora digamos 9 de la mañana 35 minutos.
3: No, sí, yo tampoco.
1: ¿Cómo sería? ¿9:35 o 7:35?
3: No, 9:35. O sea, la idea es adelantarlo una hora, ¿no?
5: Claro, es una hora. Exactamente. Pero Andrés, ante esa medida, una vez si llega a ser aprobada por el gobierno, eso es va acompañado de un apagón.
1: Es que eso es lo que

0: Bien. Yo le quería preguntar eso al doctor Mauricio Restrepo Gutiérrez. Germán, yo no recuerdo, usted así tiene buena memoria. Cuando fue la ola Gaviria, había también, cortaban la luz, ¿no?
1: Claro que sí.
0: ¿Lo cortaban de 6?
1: Claro que sí.
0: ¿Cómo era? A 8 de la noche. No, usted no estaba, usted no había nacido.
1: No había nacido, eso lo cortaban.
0: De 5 a 8. Y ahí es donde nace la luciérnaga, ¿se acuerda?
1: Correcto.
0: Para que los radios de pila, uh-huh, o los radios, sí, de pila, ahí nace la luz. Había apagón, entonces la gente se reunía en la casa. La hora no la recuerdo. ¿Me ayuda con la hora, por favor, ahí?
1: 4 de la tarde a 7 de la noche.
0: Ahí está. No, ahí está. Bueno, no la tiene clara. 4 de la tarde a
1: 7 de la noche. Ya le consulto. Pero
0: pero perdóname, yo vi a mi hijo en Ecuador 16 horas al día.
2: Eso sí.
0: ¿El año pasado? No, el año pasado, y él tenía que trabajar.
1: ¿Cómo trabajaban? ¿Cómo trabajaban?
0: Se tuvo que construir una UPZ. ¿UPZ es? No, una de esas que sostienen la energía.
1: ¿Cómo se llaman? Sí, una, digamos como una especie de planta y un mecanismo, pues, lógicamente, actividades que no se pueden detener.
0: ¿Pero es así o no, Germán?
1: Una UPC.
0: Esa.
1: Una UPC, una
0: Alejo.
1: Que sencillamente brinda soporte y que viene a representar como un refuerzo. Mucho más allá del funcionamiento convencional de un computador, ¿no?
0: Germán, 16 horas le tocó en Ecuador.
1: Dificilísimo, Dios mío.
0: Yo decía, ¿cómo sostiene la nevera, la parte congelada, que es donde se dañan todos los alimentos, Germán? Y eso nos va a pasar a los colombianos, Andrés, en Cali, por ejemplo. ¿Cómo va a sostener usted el calor entre las 4 de la tarde? ¿A qué hora fue la hora, Gaviria? ¿Sabe la hora exactamente?
3: Pues acá estaba leyéndolo y precisamente hablaban de cortes de luz en diferentes, pues cada región lo manejaba a su manera. No, hasta 9 horas diarias en Bogotá, 10 horas en la costa atlántica y hasta 18 horas en San Andrés se vivieron en ese momento. Los horarios dependían de cada región. Yo recuerdo que acá en Cali la teníamos entre las 4 de la tarde y las 7 de la noche.
0: Bueno, Germán, ¿posibilidad de que haya apagón?
1: Ya dependerá del nuevo gobierno. Ya dependerá el nuevo gobierno.
3: Yo creo que sí va a haber, Andrés.
0: No, pero entonces, ¿qué hacemos nosotros? A mí me encanta lo de la radio porque podemos dar más, ¿es cierto?
3: Pero el tema digitalizado hoy en día.
0: No, y perdóneme, y el resto, los transmisores, ¿qué hacemos?
3: Claro.
0: ¿Cómo hacemos el resto, Germán? ¿Ah?
1: Pues tocará.
0: Con la planta.
1: La ventaja es que si se toma la decisión, pues habrá las previsiones necesarias o se informará oficialmente con la suficiente anticipación para tomar todas las decisiones pertinentes y cada quien a reforzarse de la forma más conveniente y sin que ese refuerzo vaya a implicar mayor gasto.
0: ¿Se acuerda que en ese tiempo se vendieron todos los almacenes tenían prenda eléctrica, uno pasando por la calle?
1: Sí, sí, sí.
0: Por todo lado. Germán, ¿cuántos James se han perdido en la vida? James Rodríguez. ¿Cuántos Luis Díaz se han perdido en la vida?
1: Pues yo diría que se han perdido muchos más deportistas estrellas, mucho más allá del fútbol. ¿Cuántos Harold Tejada, mi paisano huilense, que está, como lo decía ahorita nuestro amigo Alejandro Cortés en el Tour de Francia? ¿Cuántos Harold Tejada? ¿Cuántos deportistas ilustres? ¿Cuántos Chechi Baena, que también fue, por ejemplo, un referente en materia de patinaje? Muchos, seguramente muchos deportistas han dejado de florecer y dar su máximo potencial. Creería que es por la deficiencia nutricional,
0: ¿no? Por la deficiencia nutricional. ¿O no, Sara? Buenos días.
4: Sí, todos.
0: Bien, Sara, de verdad que nos hemos perdido muchos. Mire, están llegando unos peladitos aquí a nuestros estudios.
4: Sí.
0: Que son los que van a participar, ahorita les cuento, no se me vaya. Y van a participar en un festival de bandas en algún lugar del mundo. Ya venimos y hablamos con ellos. Pero así como ellos, estamos hablando de que para salir adelante un niño debe tener buena nutrición, Sara.
4: Así es.
0: Buena nutrición, Sara.
4: Así es que nos parecía muy importante.

0: Y lo que decía Germán es cierto, no son solo futbolistas. Pusimos el tema de futbolistas porque, bueno, estamos muy contentos con lo que ha hecho la selección Colombia ahorita en el Mundial, muy ilusionados. Vemos un equipo, pues no sé ustedes qué piensan de lo que han visto, pero a mí me parece que el equipo que con más corazón juega es Colombia, saliendo a ese campo a darla toda, a entregarse, no importa la humedad, no importa el calor. Ahora tenemos la ventaja,
1: Sara,
0: que
1: en la selección, Sara, el mejor corazón lo pone la hinchada de Colombia, eso sí,
0: también,
1: en el momento, sí, de cantar el himno de Colombia, se, como decía la señora que es muy, un poquito mayor que yo, me dice, pero el tema, el tema pasa porque para mí el equipo que jugó en ese corazón fue Cabo Verde, por ejemplo.
0: Ay, sí,
1: un equipo que peleaba cada pelota y no la por, y le hacían gol y como que salía con más ganas y tal. Eso también es importante, pero lo más allá es, pobrecita la gente que se pierde en la vida, pero no solo en el deporte, en la parte de finanzas y todo, por una falta, por una mala alimentación.
0: Sí, claro, entonces es como, digamos, uno ve, por ejemplo, esa velocidad de Lucho, esa capacidad para pelearse todos los balones, para ganar todas las, digamos, todas esas peleas que hace con el balón, o un James con esa inteligencia que tiene para leer el partido, una Linda Caicedo, que tampoco se nos puede olvidar, nuestro equipo femenino, que también es impresionante, o el mismo, es decir, que es Rigoberto. Hemos tenido tremendos deportistas que no siempre han salido de las mejores condiciones, pero que muy seguramente tuvieron un mínimo, ¿cierto? Un mínimo. No se necesita crecer en la riqueza, pero se necesita crecer con la alimentación suficiente y adecuada. Hoy en Colombia tenemos al menos 482.000 niños que están dejando de crecer y que tienen menos inteligencia, que tienen menos fuerza muscular y menos capacidad por culpa del hambre. Pero no del hambre agudo en el que pasaron el hambre, sino de mucho tiempo, de un hambre que ha venido durante mucho tiempo afectando. Entonces son los niños que nosotros les hemos contado que utilizan las familias a estrategias de, digamos, de manejo del hambre. Entonces comen dos porciones al día, no comen las tres comidas, o se disminuyen las porciones, o solo comen harinas, no comen proteínas, porque por ejemplo para esa velocidad que tiene Lucho no solo se necesita energía, sino unos músculos muy fuertes, y esos músculos se construyen y se mejoran comiendo proteína. Entonces por eso hoy vemos que en todos los eventos deportivos hay un trabajo muy grande por parte de las nutricionistas y por parte de cuerpos médicos que están pensando cuál es la alimentación que hay que darle a los deportistas dependiendo del momento en el que estén compitiendo. Pero tampoco vamos a olvidar que con esos 482.000 niños podemos estar perdiendo deportistas, pero también científicos, también ingenieros, también personas que vamos a ver que en Colombia se van a necesitar para que su talento y para que Colombia pueda salir adelante. Es que yo les contaba la última vez que si nosotros superamos el hambre crónica, la desnutrición crónica, tendríamos casi que un PIB, un aumento del Producto Interno Bruto del 11%, y eso es el Producto Interno Bruto del 11%, y eso es una tercera parte de lo que se necesita para arreglar todas las carreteras en Colombia. Entonces, no es menor.
1: Muchísimas gracias. Oiga, me están trayendo cosas aquí. Mejor dicho, gracias por... Este es amigo mío. Ahí está. Mirador del Valle. Es amigo mío, Carlos. Mire, Sara, no se me vaya porque están llegando unos niños de Samacá. Si usted ve la carretera baja, pasa el puente de Boyacá, se devuelve un poquito y coge por Samacá. Antes de entrar a Samacá está el Mirador del Valle. Venden las mejores, para mí, arepas boyacense, pero venden unos, para mí, los mejores envueltos de mazorca. Yo no sigo insistiendo porque estamos hablando de nutrición y usted contándonos lo que tenemos que aguantar. Mire, Sara, estos niños van a ir a participar en un concurso. y ya les voy a contar.

0: pero lo más importante de todo es que les falta recursos y vamos a ver cómo les ayudamos. Entonces, ahora todos debemos empujar no solo por la alimentación, sino por la cultura. Y aquí están los muchachos. Y la cultura es importante para mí y para Colombia. Sara, un abrazo. Nos vemos entonces, ¿o algo más?
1: No, está perfecto. Felicitaciones, que les vaya muy bien en el concurso a estos niños maravillosos. Y sí, también la cultura, eso también nutre el alma.
0: Todo nutre el alma. Si quiere quedarse y acompañarnos aquí, nos va a ir muy bien. Déjeme hacer una ronda. Luis Manuel, en Cartagena, ¿le gusta la música colombiana?
2: Completamente. Y de las diferentes regiones de Colombia, no solamente el vallenato acá en la costa, sino también la música llanera, el bambuco y todas estas, todos estos aires musicales que salen de nuestro país.
0: Bueno, usted en Antioquia, John Frey López.
3: Totalmente de acuerdo con Madero. De hecho, aquí se hacía un evento que se llama, o muy famoso en Antioquia, Le Canta Colombia, donde siempre se escuchaba aires andinos, y realmente es algo muy, muy bonito conocer todo ese folclore. Y bueno, nosotros somos ricos musicalmente hablando, ¿no?
0: Bueno, Andrés, ¿solo salsita o también la música?
4: ¿Qué? La música andina, la música del centro del país me fascina. Además porque me trae muchos recuerdos de mis abuelos.
0: ¿Sí?
4: Sí, señor.
0: Germán, usted que es huilense,
5: sí, señor.
0: ¿Cuál música le gusta más?
5: Toda la música andina.
0: ¿Toda?
5: Lógicamente, pues en el Huila a ritmo de bambucos y pasillos, pero en este caso la música de Boyacá es absolutamente emblemática. Y con los invitados de hoy, pues ya nos olvidamos de Boyacá o del Huila de Antioquia, pensamos en Colombia brillando en el exterior.
0: Nidia Huitrago, buenos días, ¿cómo está usted?
6: Bueno, buenos días a toda la audiencia de nuestro país. Muchísimas gracias por este espacio tan importante para nosotros.
0: Lo hacemos con cariño, ¿sabe?
6: Muchas gracias por recibirnos acá. Son 65 niños, niñas y jóvenes de nuestro municipio que anhelan llegar a Países Bajos para representar a nuestro país.
0: ¿Qué parte del concurso?
6: En la ciudad de Kerkrade.
0: ¿Está Ámsterdam o qué?
6: Sí, señor, más o menos a 2 horas de Ámsterdam.
0: Ok.
5: ¿Cuándo? ¿Cuándo es?
6: Como tal, la presentación allá es el día 25 de julio, pero los tiquetes están para el día 21 de julio. Estamos a 2 semanas de viajar y aún nos faltan 400 millones de pesos. Estuvimos el día miércoles de la semana pasada en el Ministerio de Cultura pidiendo ayuda. Nos dijeron que el día viernes recibíamos pues notificación de ellos y pues hasta el momento no nos van a garantizar apoyo.
0: No, no le dijeron que viernes, que es diferente, pero esperemos que ayuden. ¿Usted es el director de orquesta, Julián?
7: Sí, señor. Muchísimas gracias por darnos esta oportunidad de estar acá. Y sí, yo soy el director titular y el director de la escuela de Samacá.
0: ¿Y usted qué hace, Nidia, entonces?
6: Yo soy la jefa de la Oficina de Cultura, Deporte, Recreación y Turismo de la Alcaldía de Samacá.
7: O sea... Y también es saxofonista de la banda.
5: ¿Cuántas personas van a viajar?
6: La delegación son 73, 65 chicos, 4 padres de familia y algunas personas de la administración.
0: 73, ¿hacen falta cuánto?
6: 400 millones.
0: 400 millones.
5: Hay muchos niños o jóvenes y es importante que vayan padres de familia,
0: claro,
5: para que estén pendientes de todo, de todo ese número de
0: niños. Como dice la policía por la calle, colabore. Claro. Voy a hacer preguntas. Usted me dirán si se lo hacemos a la secretaria, a Nidia, o se lo hacemos al director, que se llama Julián. Los muchachos, ustedes me dirán cuando arrancan y cuando quieran arrancar. De una, mijo. Aquí no nos vamos con nada de esas cosas. Voy a arrancar con Cali. Andrés, preguntas. Ya sabemos, el concurso es el 25 de julio. Deben viajar el 21 de julio. Son 73 personas. Faltan 400. Ministerio de Cultura. Hi, how are you, man?
4: Exactamente.
0: Sí, a ver,
4: ayúdenos
0: a ver, colabore,
4: dijo.
0: Ya prometieron.
4: Exactamente.
0: Voy a decirle a nuestro productor, Jairo Velasco, que por favor necesitamos a la...
5: Ministra de Cultura.
0: A la Ministra de Cultura aquí.
4: Claro.
0: Vamos a pedir. ¿Quién más nos puede ayudar? ¿Ya compraron los pasajes? No.
7: Ya los apartamos.
6: Los apartamos, pero no hemos podido.
0: ¿La Gobernación de Boyacá nos puede ayudar?

0: podría. Jairito, la gobernación de Boyacá.
1: Pero el gobernador está en Europa. Está como ocupado.
0: Debe ser que está buscando el sitio para llevarlos.
1: Sí, el gobernador
0: está en Europa. Nunca sabe. De pronto está haciendo algo bueno. El señor Carlos Amaya está diciendo, venga, los voy a traer aquí a Ámsterdam.
1: Exacto. Las embajadas ya intentaron con la embajada de Países Bajos.
0: También. Bueno, entonces ustedes nos van a dar una lista y nosotros vamos a hacer la tarea, ¿vale?
2: Muchísimas gracias.
0: Desde
2: gracias.
0: Aquí vamos a hacer la tarea. Todos los días vamos a hacer la tarea. Andrés.
3: Que se vuelva una campaña, Andrés.
0: Vamos a hacer una
3: que
0: campaña.
3: Se vuelva una campaña.
0: Aquí arrancamos la campaña. La hacemos con corazón, con cariño.
4: Muchísimas gracias.
0: Entonces, pregunta usted, Andrés, en Cali, pregunta también todos los compañeros a nivel nacional.
3: Para el director Julián, ¿cómo ha sido este proceso de preparación de la banda, los muchachos, la selección de los integrantes de la misma para que van a viajar? Porque eso se va a dar. Ténganlo por seguro que con esta campaña se van a alcanzar.
0: No, y todos los medios se van a meternos.
3: Y no, todos los tenemos que
0: meter. Todos los medios tenemos que meternos, ¿cierto, Germán? Es que son niños.
3: Sí, yo lo veo. Me faltaba.
4: Sí. No, pues.
0: Es son niños, hermano, seguro.
3: Sí, ¿cómo ha sido ese proceso, esa selección de los músicos, de los muchachos que van a ir a Ámsterdam?
4: Bueno, hace varios años, ya vamos para, digamos, el octavo año este año de este grupo que lidero como director. Y inició todo con un sueño del Zonal de Bandas, que se hace en Boyacá, el Zonal de Bandas, después el Departamental y los Nacionales. Lo importante con ellos es que se han entregado tanto a la música que se han ganado casi todos los concursos del país en diferentes categorías, desde que estuvieron en infantil, juvenil, los procesos anteriores también. Y llegamos al 2023 a ganar el concurso nacional de bandas en Paipa. Dos veces lo hemos logrado, que es uno de los más difíciles de Latinoamérica. Y fuimos al internacional en Valencia, España, en el 2024. Ganamos el concurso en Valencia, España, ocupando el primer lugar y así, sufriendo. Estos niños, este grupo es como, no sé, el que le gusta el fútbol, un equipo famoso antiguo, no sé, el Barcelona antiguo o algo así. Esta selección es muy, muy, muy importante, muy buena. Tenemos la mejor eufonista del país. Ahorita hace poco se ganó la profe de saxofón, se ganó un concurso. Tenemos los mejores instrumentistas, personas en la Universidad Nacional, alumnos en la UPTC. En muchos ámbitos han comenzado a crear una carrera musical que son un gran ramillete de los mejores músicos que va a tener el país y que ya lo tiene, y jóvenes, ¿no?
0: Cartagena, Luis Manuel.
5: Hombre, preguntarle si ellos participan o han participado en alguna de las convocatorias tanto del Ministerio de Cultura como de los entes territoriales, las entidades culturales. Estas convocatorias que de una u otra forma pues dan la oportunidad de lograr recursos.
2: Sí, señor. A inicios de este año estuvimos revisando todo el portafolio de convocatorias del Ministerio de Cultura. Lamentablemente no pudimos presentarnos porque algunas eran como muy limitadas. Entonces, digamos, ponían un máximo de integrantes entre 15 a 20 personas para poder salir del país. Muchas limitantes que no nos permitieron como tal presentarnos a este portafolio. Y de hecho esa es una de las respuestas que nos han dado en Mincultura, como pues preséntense. Pero yo les dije allá en el ministerio, pues si no, o sea, si hay ciertas características limitantes, es muy difícil podernos presentar a estos espacios.
0: Colabore, vuelvo a repetir, colabore. Yo le voy a pedir un favor, Tatán. Vamos a armar, ¿cómo se dice, Germán? ¿Shorts? ¿Cómo se dice, Alejo?
1: Sí.
0: ¿Shorts? Vamos a armarlo porque vamos a armar
1: cortos
0: la campaña.
1: Cortos promocionales a manera de campaña.
0: Sí, y le voy a pedir un favor, Germán, si me ayuda. Antes de que ustedes se vayan, vamos a grabar un mensaje. Donde usted dice, por ejemplo, yo soy Julián Ropero, soy el director, ya todo lo que usted quiere decir, les pido su ayuda, su colaboración, nos vamos a ir a AFTA, y lo mismo usted. Y vamos a armar una cuña aquí y la vamos a pasar en toda la programación de Colmundo Radio a nivel nacional. ¿Estamos?
2: Muchísimas gracias.
0: No, es que vamos a ayudar.

0: Excelente.
1: Me perdonarán, ¿no? ¿Cómo le pareció, profesor Peláez?
2: No, excelente, hombre, muy chévere. Suena demasiado, como le digo, autóctono, mi estimado Andrés.
1: Bueno, ya usted, John Freddy, ¿cómo le pareció?
2: No, muy bien, por los chicos, felicitaciones, felicitarte esa, obviamente a Julián y a Nidia, a María del Escamoso, doña Nidia. De hecho, esto es un tema, digamos, muy cultural y siempre se ha dicho, ya hablando pues seriamente, de sacar de pronto como los chicos de las drogas, de muchas cosas cuando se meten a la música, algún deporte. Y ahí viene mi pregunta, aprovechando el espacio. Aquí en Antioquia, por ejemplo, a propósito de deportes, cuando hay una competencia internacional o simplemente cuando hay danzas o todo ese tema cultural, siempre se han hecho por parte de los padres, no estamos involucrando federación ni nada, porque pues entendemos que hay falta de recursos y de apoyo. Se han hecho rifas, se venden tamales, se venden, se hacen ropero o bazar, no sé cómo le llaman en otras partes del país. ¿Ustedes han hecho esto o han pensado hacerlo para, digamos, como sumarse a ese apoyo económico?
3: Sí, señor. Bueno, hemos hecho diferentes actividades, hemos realizado bingos, rifas. Ahorita, en el momento, estamos también haciendo una rifa de 5 millones de pesos, el valor de la boleta es de 100 mil pesos. Estamos también organizando una tamalada y una gallinatón en la ciudad de Tunja para la próxima semana. Igualmente, vamos a tener un concierto acá en Bogotá, para invitarlos también, el día jueves 16 de julio en el Colegio Salesiano León 13. Esto es en el centro de Bogotá. El concierto será a las 6 de la tarde el jueves 16 de julio con un bono de apoyo de 150 mil pesos. Esto con el fin de poder pues recolectar más fondos para poder viajar. Y claro que sí, los padres de familia realmente se han puesto la camiseta. Son 65 niños que están representando el proceso musical que tiene Samacá. Samacá es un municipio de sexta categoría en el departamento de Boyacá y tenemos un proceso musical de alrededor de 2.000 niños. Entonces hay que tener en cuenta que estos 65 niños lo que hacen es representar a nuestros 2.000 niños que son de todas las veredas y del centro urbano de nuestro municipio de Samacá.
4: También hemos estado al frente del municipio de Samacá, hay un semáforo y se paran los muchachos desde
1: cuando
4: las
1: 8
4: de la mañana hasta las
1: 4.
4: Cuando uno
1: entra pasa ahí por esto y entonces llega ya el primer semáforo.
4: Y ahí se paran. Exacto. Y hacen grupitos y cogen las urnas, la gente les da, así sea 50 pesos, los recogen cada fin de semana y con eso es que hemos comenzado a recoger muchos fondos.
5: Director, y con todo y eso aún les faltan 400 millones de pesos.
4: Sí. Sí.
3: Hemos recogido alrededor de 450 millones. Con esto ya apartamos tiquetes y apartamos hotel. KLM e Iberia. Nos tocó dividir el grupo.
1: KLM
3: e Iberia. Sí, señor, ya tenemos la reserva.
1: ¿Dónde puede buscar la ayuda, no? KLM e Iberia.
3: Sí, señor.
5: Una pregunta que se puede hacer cualquier oyente, director o secretaria. Tiene que ser imprescindiblemente los 65 jóvenes, pues uno quisiera que fueran los 65 jóvenes y los 8 acompañantes.
1: Sí.
5: Uno quisiera que fueran 200 jóvenes, pero tienen que ser necesariamente los 65.
3: Sí, señor. Lo que pasa es que vamos a participar en la tercera sección, entonces podemos enfrentarnos allá a bandas de 200 integrantes,
1: no,
3: de 40. Claro. Entonces digamos que este número es como el mínimo para poder participar.
1: O sea, con 73 van en mínimas, como decía uno. Uh-huh. ¿Se acuerda cuando era niño jugaba plantas mínimas? Sí. A ver, Alejandra, ayúdeme por favor con los muchachos para preguntarles qué el nombre y qué tocan, qué instrumento tocan.
5: Veo clarinetes, veo saxofones, veo trompetas, el bombardino.
1: ¿Cuál es el del
5: la
1: billete?
5: Tuba. A ver. Ah, la tuba.

0: La Tuba quedó afuera.
1: Oye, ¿por qué no entró la Tuba?
0: Que no cabe.
1: ¿No cabe?
0: No es la Tuba.
1: Porque la toqué de allá. No, mentira.
0: Bueno, pero insisto,
1: ver, ayúdeme, por favor.
0: Clarinetes, sí, trompetas, sí, platillos, redoblantes.
2: Acá 10 miembros de la banda municipal de Samacá.
1: Y él no está el del
2: usted y de la Tuba. Los también. Dos maestros, ¿no? Seguramente. Entonces, ¿su nombre?
3: Hola, mi nombre es Nicolás y toco saxofón tenor.
2: ¿Y cómo nació esa pasión o ese gusto por el saxofón?
3: Originalmente pues yo comencé mi formación musical con el clarinete hace un tiempo, unos 3 años, 4 años, comencé como instrumentista de saxofón tenor y pues me ha apasionado bastante este instrumento y es como un amor que uno lleva toda la vida.
2: Sí, claro, como el mejor amigo.
3: Más o menos.
2: Talento femenino también, ¿nombre?
4: Nicole Betancourt.
2: Nicole, ¿qué instrumento toca usted?
4: Trompeta.
2: Trompeta, ¿y desde cuándo? ¿Desde muy pequeña? ¿Cómo nació esa pasión por este instrumento musical?
4: Yo toco trompeta de los 9 años y pues empecé, digamos que el maestro fue al colegio y hizo una convocatoria para estar en la banda. Entonces pues yo fui y desde ahí comencé mi proceso musical y pues me ha gustado bastante.
2: ¿Y cuál es el sueño con ese instrumento musical?
4: Pues ser una gran trompetista y más que todo como ayudar a las demás personas por medio de la música.
2: La música mueve montañas, crea sueños y también aleja pues de circunstancias de pronto poco agradables. ¿Su nombre?
5: Harold Steven.
2: Harold, ¿qué instrumento toca usted?
5: Yo también toco trompeta.
2: Bueno, y a diferencia de su compañera de pronto, ¿qué puede destacar de ese instrumento?
5: Pues es un instrumento muy versátil. Podemos acompañar desde un mariachi, una papayera, jazz. Entonces a mí desde pequeño siempre me ha gustado la trompeta y cuando llegué a la banda pues fue el instrumento que yo dije, yo quiero tocar trompeta. Y duré 4 años en percusión.
2: Ya pues.
0: Tocó hacer el curso en
1: percusión. A mí me encanta eso, ¿no?
0: Tocó hacer el curso en percusión para llegar a los vientos.
1: Yo quiero ser narrador de fútbol. Yo toda la vida cargué cables. Puede ser también, ¿no? No, don Willy. Nos pasa en la radio, ¿no? Muchos queremos hacer muchas cosas y terminamos haciendo otras.
0: Importante es meterse, estar ahí.
1: Importante es estar ahí.
2: Por algo se empieza.
1: Los nombres de todos, rápidamente, Alejo, por si es tan gentil.
2: ¿Nombre, por favor?
4: Daniela.
2: Daniela.
6: Juan David.
7: Brian.
8: Harold.
9: Andrés.
4: Nicole.
3: Nicolás.
4: Verónica.
10: Ingrid. Mariana.
1: ¿Es Mariana? Mariana. Ah, bueno, está bien.
0: Admiro a Juan David que le toca cargar la Tuba.
1: Sí. Iba a decir que Juan David es el del billete porque carga todo el peso. En fin, muchachos, mire, vamos a hacer algo importante y es, secretaria, yo la invito ahorita, cuando terminemos esta entrevista, no la vamos a terminar todavía. Nosotros terminamos el noticiero a las 9 de la mañana, pero damos un espacio más, porque aquí estamos diciéndole a las personas, miren que se puede hacer cultura, miren que los niños hay que pararles bolas. Yo a esto los veo rumberos, pero no más. ¿A usted le gusta el jazz, cierto? Tóquese algo de jazz, a ver.
0: Largo, ¿no? Largo el acorde.
1: El jazz en Estados Unidos, en alguna parte, en New Orleans, ¿no? Uh-huh. Uno camina por las calles y siente el jazz, lo siente allí. Bueno, entonces, vamos a hacer un mensaje hoy. Claro, le voy a pedir el favor a Tatán, a Alejo, por favor, que me organice lo del mensaje. Es, ¿hasta cuándo necesitan la plata? Debe haber una cuenta, seguramente. Esa cuenta debe estar para que la gente... contarle la historia, ¿me ayuda Alejo con eso? Que les cuente la historia, por favor, señora secretaria, por favor, director, si quieren coger algún pelado que diga, hola, soy Nicolás, yo quiero ahí estar, háganlo, están ahí, tienen ahorita el estudio de producción, lo van a hacer. ¿Alguna idea, Andrés, usted que es mi jefe de campaña, alguna idea o no?
11: Pues, ¿qué le puedo decir yo, señor candidato, en ese orden de ideas? Yo creo que tenemos que buscar un decreto inmediatamente en su posesión para
1: apoyar. No, señor, porque ellos tienen que viajar el 21 de julio.
11: Ah, no, entonces esto hay que darle en forma a la campaña, hay que meterlo
1: campaña,
11: en redes. Sí, campaña, un hashtag y vamos con campaña y todo.
1: A nuestra directora, a nuestra productora de estudio, Alexandra Martínez, por favor, lo mismo Willy, que quede pautado durante todo el tiempo en los programas. Ahorita viene así, va al Mundial, en fin, todos los programas para que ellos puedan hacer. Cumplir es el sueño. Ya saben, ¿por qué tienen que dar 65? Porque es que hay unos que van a participar con 200.
0: Claro.
1: O 150, o 180. Y ellos, con ese planteo mínimo, van a ir a representar a nuestro país, a Colombia, a una tierra que quiero mucho, que es Boyacá, a una tierra que quiero demasiado, que es Samacá. Samacá es muy bonito, ¿no? La fe del carbonero de Samacá, diría yo. Sí. Muchos de ustedes, sus papás son carboneros, seguramente. Y eso es algo que en Colombia a veces no se mira. Para terminar entonces, Nidia, la principal necesidad hoy.
10: Hoy, poder terminar de pagar los tiquetes y el hotel.
1: Que les hace falta 400 millones de
10: pesos. Sí, señor.
1: Con los 400 van a ras.
10: A ras.
1: Sí, sí. Y así. No pueden tomar una gaseosa después porque no le alcanza.
10: No, de hecho tuvimos que buscar un hotel que en sí no es hotel, sino es como un
1: Airbnb.
10: Hostal. Un hostal. Es un hostal, sí.
1: Sí, allá los hostales funcionan.
10: Sí, señor.
1: Con un baño para todos. Toco así, ¿qué sí. hacen? Sí.
10: A punta de sándwich.
1: Sí.
6: Sí.
1: ¿Y quién hacía los sándwiches?
10: Allá en el hostal. Nos dan
1: espacio. Ustedes van a comprar los sándwiches allá. Uh-huh. Okay. Usted, director, ¿cuál es? Ya nos dijo completar los pasajes. ¿Cuál es la principal necesidad para usted desde el punto de vista artístico?
6: Artístico, tener demasiado tiempo para poder ensayar con ellos, mejorar todos los detalles musicales, sí, en lo musical y en lo
1: económico,
6: el tiempo. O sea,
1: estamos contra el tiempo.
6: Contra el tiempo. Necesitamos eso esta semana.
1: Le puedo decir al señor alcalde de Samagá, que están los micrófonos abiertos. Me comprometo con ustedes a ir mirando el day by day, el día a día. Mañana lo llamo en cualquier momento. Voy a pedirle el favor a Alexandra. Alexandra, por favor, ayúdeme para que todos los días tengamos el reporte de cómo va la donación. Lo hacemos todos los días a las 8:30 de la mañana, a partir de hoy hasta el 21 de julio. 8:30, hablamos con la secretaria, hablamos con usted, hablamos con nuestra directora de prensa. ¿Cómo va? Hemos recogido 10.000, pero no importa, vamos a decir, ¿no? Sí. Es que todo es valedero.
6: Sí, claro.
1: Y todos los días vamos haciendo el reporte, a las 8:30 lo hacemos, ¿vale? Todos los días.
6: Sí.
1: Para que ustedes sepan en Colombia que hay que apoyar a los jóvenes y más con ese talento.
6: No, muchísimas gracias.
1: No, señor, no me preocupes. Esto es con amor y con cariño que se logran las cosas. ¿Qué vamos a escuchar ahora?
6: Bueno, como somos de Boyacá, pues tocamos algo de la tierrita del maestro Jorge Velosa. Julia, Julia.
1: ¿Julia, Julia?
6: Sí.
1: ¿Julia de mi amor?
6: Julia,
1: yo te quiero,
6: amor.
1: Julia, más que a mi camión.
6: Sí.
1: A ver, así suena. Miramos entonces.

0: Esa es la versión breve.
1: Breve, sí.
2: Si alguien quiere más radio y quiere escuchar, aquí vamos a dejar un mensaje porque va a haber un concierto en el colegio
3: Salesiano León 13.
2: ¿Ese queda en dónde?
3: En el centro de Bogotá, cerca al Teatro Colón, a una cuadra más.
2: Estamos
3: o
2: cerca
3: menos
2: de la Plaza de Bolívar.
3: Sí,
2: ese
3: señor.
2: Es el antiguo Salesiano León 13.
3: Sí, señor.
2: Que queda ahí en la calle 11 con Cesta, si no estoy mal.
1: Sí, sí, está más o menos.
3: Sí, yo sí, por señor. Ahí. Muy cerca a la Plaza
2: de Bolívar. Uno está recorrido, no se preocupe. Ese, ¿cuántas personas caben? ¿Si están invitadas?
3: 480 personas caben.
2: ¿Cuánto vale cada una?
3: 150 mil pesos, bono de apoyo solidario.
2: ¿Quién va a
4: eso? ¿Ya cuadran caja?
2: ¿Cómo? No, no alcanzan.
4: ¿Ya cuadran caja todavía, no?
2: No,
1: no, no, no.
2: Que eso toca duro de aquí para arriba. Bueno, Luis Manuel en Cartagena, pregunta para quién.
5: Sí, efectivamente, conocer un poco más del concurso al que se va allá en Holanda, conocer qué se premia, qué se destaca en este concurso y las propuestas que lleva Colombia. ¿Para cuántos otros países que participan en este concurso?
6: Bueno, el concurso, hay varios concursos internacionales como el ciclismo, digamos, el Tour de Francia, el más importante, y el segundo, no sé, digamos, el Giro Italia o la Vuelta a España. Para las bandas, el segundo concurso más importante fue el que ya ganamos, que es en Valencia, España, que sí, lo ganamos en el 2024. Y el más importante a nivel mundial pasa igual que el Mundial de Fútbol, pasa cada 4 años y es en Holanda. Van todas las bandas de los 5 continentes, las mejores bandas de todo el mundo y se enfrentan en 5 categorías diferentes. Juvenil, tercera, segunda, primera sección y sección de honor. Cada categoría la elige el concurso dependiendo la cantidad de integrantes, el nivel de la banda, la música, la dificultad que toquen, porque cada música tiene como un nivel, nivel 1, nivel 2, hasta nivel 6, 7, y también tiene unos requerimientos para tocar, son obras obligatorias, nos dan un tiempo límite, o sea, tiene un montón de cosas. También se va a participar para quedar de primer lugar, que es pasar de 90 puntos de 1 sobre 100, pueden haber varios primeros. El segundo premio es sacar el mayor puntaje de toda la categoría. El siguiente puntaje es sacar el puntaje más alto del día de la categoría, porque es un mes de concursos de varias agrupaciones. Y está el otro premio, que es sacar el primer puesto y sacar el timbal de oro, que es por el que vamos a pelear nosotros de ser los mejores de todo el mundo. O sea, de todas las 5 categorías eligen una banda para ser la mejor de todo el concurso.
2: ¿Cuánto van a durar allá?
3: 7 días, el viaje está programado del 21 al 28.
2: 21 al 28.
3: De julio, sí señor.
2: Bueno.
4: Director, ¿estos jóvenes ya estuvieron en Valencia, España?
6: Sí.
4: ¿Estos
6: sí, sí,
4: o hay relevo ahí?
6: Muy poco, digamos que como la escuela tiene bastante grupos, entonces cada vez que salimos se hace un examen o se selecciona según las necesidades musicales, y van, pero no, ellos casi en su totalidad de los que están acá fueron, y de los que vamos a ir ya han ido, y unos poquitos, por ejemplo hay un caso de un niño de la banda infantil, tiene el 11 años y pasó el examen para ir
3: a Holanda,
6: entonces hay que darle la oportunidad a todos, porque no se mira, allá no se mira
3: edad, sino el nivel musical.
2: Qué bueno. Así hacemos en ASB Noticias, si fuera por la edad, Andrés Muñoz en Cali no estaría.
4: Por ejemplo.
2: Si es lo que soy ya serio, por ejemplo. Aquí los hombres son jóvenes todos. ¿Quién repite viaje? Levante la mano. ¿Quién repite viaje?
4: Todos.
2: No, el de la tuba no, socio, vea. No,
4: aquí el de primera.
2: El de la tuba es decir, yo la cargo, pero me llevan. Bueno, quedamos listos, ¿no? Entramos al estudio, los dejo en manos de Alejandro Cortés y los dejo en manos de Alexandra Martínez, que es nuestra productora. Dima.
3: Quisiera contarles a los oyentes las formas de pronto de donar, el número de cuenta.
2: Claro, sí, y me lo dejas grabado para pasarlo.
3: Sí, señor. Entonces es la cuenta de ahorros de Davivienda, número 177.
2: Un momentico. Davivienda, ¿no?
3: Sí, señor. Cuenta de ahorros de Davivienda.
2: Sí.
3: 177.
2: Sí.
3: 200.
2: Sí.
3: 111.
2: Sí.
3: 777.
2: Sí.
3: O a la cuenta de ahorros de Bancolombia.
2: Bancolombia.
3: Número 591.
2: Momentico, 591.
3: ¿Cuatro veces el cero?
2: 1, 2, 3, 4.
3: 2040.
2: 2040.
3: Ambas cuentas están a nombre de la Fundación Takari, con K de kilo.
2: Fundación
4: Takari.
3: Sí, señor.
2: Takari. ¿Es con iglesia y de qué?
3: De iglesia.
2: Ok, Takari. Perfecto.
3: Muchas gracias.
6: Es la fundación que se crea para tener un ente jurídico de peso para poderlo ayudar entre los padres de familia, y fue creada hace bastantes años cuando la escuela todavía no sabemos hasta qué magnitud llegaba, y gracias a Dios tenemos esa forma de ayuda. También la fundación puede generar el certificado
3: de nación
6: para las empresas, para disminuir impuestos y todo esto. También, antes de irme, quisiera agradecerle pues a Dios la oportunidad de estar acá, a ustedes, a los muchachos, y una persona que, bueno, obviamente hoy no está, pero que le hago un llamado también a todos los dirigentes de este país, porque sí se necesita el apoyo de los gobernantes para la cultura. Y hemos tenido un gran apoyo con el alcalde Wilson Castiblanco en este periodo, y sí es una persona que le gusta demasiado la cultura y una persona que nos apoya increíblemente en este sentido, y bueno, es un gran personaje, un gran alcalde, y así deberían ser muchos de los dirigentes de este país, que se ayuden no por color político, sino por talento para sus territorios.
2: Como corresponde. Sí. ¿Algo más, Germán?
4: No, adicionalmente preguntarles, el desplazamiento de ustedes, todo implica un costo, este desplazamiento, ¿quién les está ayudando?
3: Nos está ayudando un músico cornista paipano, se llama Daniel, él está radicado allá en Bélgica, su pareja es de allá de Bélgica, y ellos tienen una empresa que se llama Cultureis. Ellos nos están ayudando con toda la gestión del transporte terrestre, del préstamo de algunos instrumentos, porque pues nosotros no podemos llevar todo el set de percusión, no los podemos llevar, no podemos llevarlos con trabajos, por costos, sí señor. Entonces ellos nos están ayudando con todo ese tema del transporte terrestre, la logística del préstamo de los instrumentos, la gestión de los lugares para poder ensayar allá, porque pues digamos que las fechas están a ras, el viaje es el 21, pero como hay cambio de horario y demás, más o menos nos estamos ubicando allá el 23, solamente se podría ensayar 23 y 24 porque la presentación ya es el 25.
4: ¿Hasta cuándo van a estar en Bogotá?
3: ¿Hoy?
4: Sí.
3: Hoy vamos a estar acá en Bogotá como tal, y de pronto el día viernes volvemos.
4: Ya.
2: No, eso es a Macalli nomás. Pasa usted por Chocontá, Villa Pinzón. ¿Cómo es que Tame?
3: En fin, Frente a Quemada,
2: que Tame es para el otro lado. John Freddy.
0: Tengo una pregunta para doña Lidia. Entonces, el de la tuba, ¿van a pagar dos aviones? Pues porque ya se cae en la vida.
2: Ahí está pintado el señor de Medellín. Venga Fico, ¿y usted por qué no ayuda desde Medellín, desde esa alcaldía?
0: Hola, ¿cómo están? Un saludo cordial. Corre que estamos trabajando desde las regiones.
2: Por eso colaboren en esta, Fico.
0: ¿Cómo, Andrés? ¿Cómo?
2: Colaboren en esta, Fico.
4: No tanto hacer un cheque.
0: No, sí, eso vamos a hacer. Incluso con Andrés Julián estamos pensando una cosa. Ya sacamos lo del túnel del Toyo. Él tiene una frase que dice que si Colombia resiste, que si Antioquia resiste, Colombia aguanta. Sí. Yo tengo otra. Y es que sí, sencillamente que todo lo puede en Cristo que me fortalece. Filipenses 3:13.
2: Bueno, hay que hablar con todos, vamos a hablar con todos en lo que se pueda. A usted gracias, director Julián Ropero, por no dejar solo a los pelados, por enseñarles. Me encanta el que quiere ser trompetista y lleva 4 años de baterista. Eso me encanta. Mi vida, hay que seguir trabajando fuertemente.
3: Sí, señor, así es. Trabajamos, como dice el alcalde, 24/7,
2: sí,
3: por la cultura, por el deporte, por todos estos espacios de bienestar para
2: nosotros. ¿Y cómo se llama la generosa jefe de prensa?
3: Sandra Parra. Sí, señor.
2: ¿Cómo me presentó?
3: Ella se pone la camiseta también por toda la alcaldía.
2: Sí.
3: Ella siempre nos ayuda, siempre
2: está. Y Sandra Parra también en Zamacá.
3: Sí, señor.
2: Bueno, después pregunto otras cosas. Bueno, dejémoslo ahí. Gracias por estar. al estudio, por favor, me dejan grabar las cuñas y nosotros ayudamos. Y a partir de mañana a las 8:30 contigo, con el alcalde, vamos a hablar cómo va la nación, cómo va. No faltan tanto, ¿no? Faltan 390, sí. Hay que decirlo, ¿vale?
3: Sí. Muchísimas gracias.
2: Vale, listo.
6: Muchísimas gracias.
2: ¿Algo más, muchachos, en las diferentes ciudades? ¿Alguno más? No. No. Está calladito Andrés Muñoz, ¿hacemos la señal horaria o no lo hacemos?
7: No, tranquilo, no, le da desearle éxitos, Dios los bendiga a todos ustedes, porque pues llevan en alto el nombre de Colombia, y yo estoy seguro que esos recursos van a llegar, y vamos a estarle cubriendo todas las noticias de lo que pase desde Holanda, porque les va a ir muy bien.
2: Y ahí tenemos contacto con Holanda, y estaremos hablando el día a día de cómo le está yendo a estos muchachos. Vamos a hacer el cubrimiento que se merecen. ¿Algo más, John Freddy López, en la ciudad de Medellín?
0: Bueno, mi día máximo. Bueno, todo muy bien. Felicitamos a los muchachos con todo esto se va a dar, y esperemos pues que lleguen los recursos con la ayuda de esas noticias en conjunto.
2: ¿Cómo es? Tranquilo, Monpirri.
0: Uy, mi negro, mi llave, mi Monpirri, máximo.
2: Doña Anilla está... No, ella es más joven que la que estaba en la novela en aquella época. Muy bien. Luis Manuel, en Cartagena.
5: No, todo bien. Ya, pues, a prestarnos para participar en esta convocatoria que se le hace para ayudar a los jovencitos. Vayan lo más tranquilo y lo más saludables para este concurso. Y entonces... que regresen con un buen premio acá a Colombia.
2: Gracias, Germán. Cierra usted, por favor.
4: Pues la mejor de las suertes, aunque no, las cosas no son de suerte, sino de trabajo continuo, y no nos queda duda que lo han venido haciendo en forma exitosa y profesional, a pesar de la juventud de los integrantes, y muchos éxitos, y confiar que las cosas se van a dar.
2: Bueno, se va a dar todo, seguramente. Y se va a tener, gracias a KLM y al mismo, por supuesto, Iberia, que nos pueden ayudar a llevar a estos muchachos a que representen nuestro país, sean felices con su cultura, con su música, y que la pasen muy bien. ¿Quieres pedir con algún tema o no? Usted mira.
6: Sí. El que esta banda tiene de todo, salsa, merengue, lo que quieran.
2: Venga, pero... a mí me encanta la salsa. ¿Cuál le gusta a usted? ¿Cuál le gusta a usted, Willy? ¿Usted que es de salsero? ¿No? ¿Usted no es salsero? Mira, usted cuando presentaba salsa, Germán, ¿no?
4: Uy, a mí me gusta la salsa de Guayacán y de Nicho.
2: Bueno, cualquiera. Nicho, Guayacán, pégale. A ver, salsa.

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1: Quieren decir es que una persona como el presidente de la Priella no es confiable.
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Muy, pero muy buenas tardes a toda la amable audiencia de Colmundo, la radio que te acerca. Bienvenidos una vez más a su programa Casados y Aún Felices, el espacio radial que está dedicado a las parejas, a las uniones, a las relaciones, al matrimonio, en fin, a la familia en general. Hoy es lunes. Bueno, estamos empezando semana, queridos oyentes. Y desde ya les estamos invitando a que se comuniquen, interactúen con nosotros a través de nuestra red social del Facebook Live. Es muy sencillo. Ustedes van a su Facebook y buscan Colmundo Radio. Ahí les aparece el logo de nuestra cadena radial y en el circulito rojo le das link y le das el clip donde te conectas inmediatamente con nosotros. Ahí nos puedes enviar tus saludos, nos dices de qué parte de Colombia y del mundo nos estás escuchando y puedes pues hablar un poco del tema del día. Y a propósito del tema del día de hoy, como estamos empezando semana, estamos terminando el mes de mayo, tenemos en esta semana muchas cosas que pensar, muchas cosas que reflexionar. Se acercan las elecciones presidenciales, la primera vuelta. Tenemos muchas cosas que analizar por el bien de nuestro país. Así que tenemos que votar bien, no equivocarnos, votar de la mejor manera. También se acerca el mes de junio, es un mes muy especial, las vacaciones de los hijos. En fin, esta semana es una semana donde todos tenemos que reflexionar. Por eso vamos a hablar de la salud mental en la pareja. ¿Qué importancia salud mental en la pareja? ¿Qué importancia? ¿Cuáles son las dificultades y cómo poder ayudar a mi pareja a que tenga una buena salud mental? Empezando por nosotros mismos. Muy bien, y este programa que va a estar muy interesante, esperamos que te comuniques con nosotros y así poder interactuar sobre el tema del día. Cuando son las 2 de la tarde, 3 minutos, 2 y 3, vamos a una breve pausa y ya regresamos con

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2: Mm-hmm.

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1: Intentó definirla con las siguientes palabras, pues muy acertadas, ¿no? Según mi punto de vista. Dice que la Organización Mundial de la Salud Mental es un estado de bienestar en el cual un individuo puede hacer varias cosas. La primera de ellas es cuando un individuo se da cuenta de sus propias aptitudes. Es decir, aptitudes con P quiere decir de sus talentos, dones, habilidades. Es cuando una persona se da cuenta para qué es bueno, en qué sobresale, en qué tiene talento, ¿sí? Las habilidades, usted y yo debemos, por causa de nuestra salud mental, ser conscientes, pues, de las cosas que sabemos hacer bien. Una persona que no sabe qué sabe hacer bien, pues, una persona que no sabe para qué es buena, pues, no está disfrutando de una excelente salud mental. Pues, la normalidad es darse cuenta de sus propias aptitudes, dónde puede aportar, qué puede hacer, y eso es un sano equilibrio entre el dar y el recibir. Es importante entonces que una pareja sepa desarrollar los complementos, es decir, donde tú eres débil, yo soy fuerte, y donde yo soy fuerte, tú me puedes, yo te puedo ayudar en tu debilidad. Son las destrezas donde la pareja, por ejemplo, en los negocios, en la parte económica, en los planes, se puedan acoplar bien. Cuando una persona le dice a su pareja, yo no sé hacer nada bien, o yo no te puedo acompañar en este proyecto porque la verdad no sé para qué soy bueno, para qué soy buena, pues ahí pues estamos generando crisis en medio de la relación. Pues es importante, y por nuestra salud mental, saber en qué sobresalimos, cuáles son nuestras habilidades, nuestros dones y talentos naturales. Otro de los aspectos importantes de lo cual denota que una persona goza de una buena salud mental es afrontar las presiones normales de la vida. ¿Cómo le va a usted? Le hago una pregunta, querido oyente, para que piense allí donde se encuentre. ¿Cómo le va a usted enfrentando las presiones de la vida? ¿Cómo le va a usted cuando lo están jalando, cuando usted siente que lo están llamando por todas partes?

partes, cuando se le ofrecen varias cosas al mismo tiempo, cuando lo están presionando. ¿Cómo le va a usted? ¿Cómo está su equilibrio? ¿Y por qué digo presiones normales? Porque es un punto clave de nuestras responsabilidades día a día. Diariamente tenemos responsabilidades y tenemos situaciones ante las cuales podemos responder. Digamos, en un lunes como hoy, ¿cómo te fue esta mañana con el tráfico? ¿Cómo te fue para abrir el negocio? Digamos, un lunes como hoy, ¿cómo te fue con las vueltas bancarias, el pago de servicios públicos? En fin, tantas cosas que nosotros manejamos en nuestra vida personal, y muchas veces esas responsabilidades nos llevan a un punto álgido, ¿no? Por ejemplo, llevar los hijos a la escuela, el tráfico, los niños no se quieren levantar, están un poco perezosos, se demoraron desayunando, tienen que entrar a las 6:30 en punto, son las 6:25, apenas vas llegando, te faltan 5 cuadras para el colegio. Bueno, esas son situaciones que lo pueden alterar a uno, la agenda, el trabajo, el hogar, pero son cosas, queridos oyentes, que hacen parte de la vida misma. Son cosas que nosotros tenemos que manejar sí o sí. Y esto es muy importante que lo sepamos manejar. Existe una expresión en el sistema de evaluación por competencias, por ejemplo, en la escogencia de personal para las empresas, para los trabajos, y es la competencia del trabajo bajo presión. Uno de los sistemas que se evalúan para que una persona sea un buen candidato para un trabajo es que lo ponen frente a evaluaciones donde se pueda determinar si esa persona es buena para la presión. Hay personas que no soportan las presiones y esto pues le baja muchas calificaciones al candidato. Lo mismo sucede en la vida diaria. Nosotros siempre vamos a tener presiones. ¿Y qué tal usted para el trabajo bajo presión? Si usted es una persona que no le gusta el trabajo bajo presión, pues corre el riesgo de su salud mental, porque va a llegar el momento en que usted no va a poder más. Usted dice, tiro la toalla, una expresión muy aquí en Colombia, tiro la toalla, ya no puedo más, esto me va a aburrir, o ya estoy aburrido, se va a sentir inadecuado, la persona se siente que no va a encajar en el mundo mismo. ¿Y por qué lo digo? Porque nuestro Señor Jesucristo nos los advirtió. Nuestro Señor Jesucristo nos dijo que en el mundo tendréis aflicciones, y bueno, estas aflicciones tienen que ver con las presiones normales de la vida. En el mundo vamos a tener presiones normales, y cómo nosotros los afrontamos, ese es el estrés de la vida diaria. Bueno, ¿qué es el estrés? Pues son las mismas presiones, cómo nos sentimos, la carga, los cambios. Hay que aprender a gestionar, ¿cierto? En los sistemas económicos vemos más cargas cada día, menos recursos. Vamos a seguir viviendo y viviendo presiones hasta que nos adaptemos a ella. Y por eso muchas personas que no pueden con las presiones llegan a un punto de quiebre emocional. Y ahí es donde podemos afectar no solo nuestra vida personal, sino también la vida en pareja. Algo muy importante, entonces, estamos hablando de la salud mental, y aquí viene, en esta parte de las presiones, en esta parte del estrés, viene algo que se llama lo que son los mecanismos de afrontamiento. ¿Sí? Todos debemos tener mecanismos de afrontamiento, por ejemplo, digamos en la casa, en el trabajo, y estas estrategias de afrontamiento son aquellas que, digamos, nos llevan a tener refuerzos positivos de tal manera que podamos equilibrar la balanza emocional. Y son esos refuerzos positivos donde nosotros podemos decir, ¡ay, un oasis en medio del desierto! Sencillamente, esas estrategias son para que yo pueda afrontar las presiones sin que se deteriore mi parte emocional y mucho menos las relaciones con las personas que tenemos a nuestro alrededor. Y vamos a ver diferentes estrategias de afrontamiento. Por ejemplo, estos recursos y esfuerzos que son comportamentales
son cognitivos también, y estas estrategias van orientados simplemente a la resolución de los conflictos o situaciones que nosotros experimentamos que nos amenazan. Por ejemplo, estrategias de afrontamiento puede ser tener una reunión de amigos. Simplemente en medio de tanta situación confusa o presiones que podemos estar experimentando, decirle a unos amigos, unas amigas, mire, tomémonos un té, agendemos una cita, salgamos a reírnos, no vamos a hablar del trabajo, no vamos a hablar de las metas, no vamos a hablar del objetivo, simplemente quiero tener un rato para charlar, para reír, para hablar de una película, de una serie de televisión, quiero hablar de cosas que nos gusten. Y esas estrategias de afrontamiento, pues son aquellas que nos pueden llevar a tener esos refuerzos positivos. Por ejemplo, hacer un deporte. Si usted es una persona que muy fácilmente tiende al estrés, qué increíble es que usted pueda ir a su gimnasio, ir a salir a caminar tipo 5:30, 6 de la mañana, según su agenda se lo permita, ir a hacer deporte, oxigenarse, respirar, ¿cierto? Eso también es otra, digamos, estrategia de afrontamiento. Dedicarte a un hobby, dedicarte a algo que sepas hacer, de manualidades, trabajo de orfebrería, puede ser manualidades, en el caso de los varones, pues digamos, hacer cosas en la casa. Hay varones que les gusta la carpintería, la ebanistería, digamos, la parte eléctrica. Bueno, son situaciones donde nosotros podemos utilizar todos esos recursos para darle como un equilibrio o poder, digamos, enfrentar esas presiones de la vida, pero con resoluciones positivas. Algo muy importante hablando de la salud mental es que cuando una persona no tiene estas estrategias de afrontamiento claro, sino que se dedica al problema y al problema y al problema, pues puede caer en algunas situaciones que no solo pueden afectar su vida personal, sino también su matrimonio. Y estamos hablando del aislamiento. Cuando una persona está en crisis o cuando se siente mal porque pronto tiene mucho trabajo, porque se siente cansado, porque siente que el ritmo de la vida está muy acelerado y no es como lo quisiera vivir, hay personas que tienden es a, como el avestruz, ¿no?, esconder la cabeza bajo tierra y bloquear las llamadas de los bancos, evitar el rollo familiar, no llama a ningún familiar, no contesta el teléfono, y esas son estrategias de afrontamiento, pero no son efectivas. Por lo menos podemos decir que son estrategias de afrontamiento negativas. Por ejemplo, el ponerse a llorar. Es bueno llorar, claro, cuando uno llora, uno se desinhibe, uno libera, digamos, cargas, pero hay personas que ya el llanto se vuelve como una normalidad en su vida y todo lo soluciona llorando. Esto también, pues, obviamente usted me podrá entender, querido oyente, que yendo de un lado hacia otro, pues, no es

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a los demás sin importarle, digamos, la condición, ni si va a sacar sacar provecho de una ocasión, ¿sí? Es la persona que le dice al compañero, vamos adelante, es alguien que saca lo mejor de ti cuando está contigo. La persona vitamina son simplemente influencias positivas en la salud física y psicológica de alguien, ¿cierto? Vamos a hablar entonces que cómo ser una persona que brinda esperanza o una persona vitamina. Esa es una habilidad social fruto de una fortaleza emocional que fortalece vínculos. Las personas vitaminas no se proponen ser personas vitaminas, simplemente lo son. Son las personas que hablan contigo y te llenan. Dice, wow, yo hablé con esa persona y wow, quedé como bastante chévere. Me gustó su empatía, me gustó su energía, me gustó la manera en que me habla. Yo quiero hablar más con esa persona. Por eso, ¿por qué? Porque la persona vitamina tiene una escucha activa, es una presencia, digamos, son personas que el simple hecho de su presencia disminuyen el nivel de cortisol y de la otra persona. Son personas que liberan la oxitocina en las otras personas, ¿verdad? Son personas que producen calma, que producen paz, optimismo, te contagian, tienen entusiasmo. Son personas que no llegan a la exigencia, que no son tóxicas, y pero algo muy importante, son personas que tienen inteligencia espiritual, porque se les nota la presencia de Dios en su vida, se les nota la unción, se les nota la comunión con Dios, y por esa inteligencia espiritual, de la que viene del espíritu, también desarrollan esa inteligencia emocional, por lo cual no critican, no humillan, no subordinan, y te impulsan a ser mejor persona. Muy bien, queridos oyentes, se nos fue el programa, pero mejor dicho, en nada, ¿cierto? Se nos fue esta hora, cuando son las 2 de la tarde, 53 minutos. Hemos hablado un poquito acerca de la salud mental en la pareja. Obviamente hemos hablado la salud mental a nivel personal, un tema que nunca pasa de moda, porque estamos viviendo tiempos donde lo que más está fracturando en la vida del individuo precisamente es este tema, la salud mental. Vamos a orar, vamos a darle gracias a Dios allí donde usted está escuchando nuestro programa Casados Sean Felices. Vamos a decirle, Padre Celestial, muchas gracias por la oportunidad que tú nos brindas en esta tarde de escuchar tu palabra, de escuchar estos consejos prácticos, Señor, que tanto necesitamos oír, Señor. Hay cosas que nosotros muchas veces queremos aprender, pero no sabemos cómo hacerlas. Sabemos que tenemos que remediar, sabemos que tenemos que cambiar, Dios. Pero gracias por estos programas como Casados Sean Felices, y toda la parrilla, Señor, teoterápica de Colmundo, Señor, porque a través de ellos podemos buscarte, podemos cambiar, podamos ser transformados, porque son palabras de vida eterna. Gracias, Señor, por cada oyente, Señor, que se ha sumado a nuestra cadena radial, por cada personita que se conecta con nosotros. Sabemos que estamos allí para edificarles, para bendecirles, Señor. Guarda sus hogares y guarda sus corazones. Te damos muchas gracias entonces por Colmundo y por este medio que nos permite llegar cada día a más corazones y a más vida. Te bendecimos y que bendigas nuestra cadena radial y que la multipliques grandemente. En Cristo Jesús, muchas gracias, Señor. Amén. Bueno, y más puntual que novio feo, ya llegamos al final de nuestro programa, 2 de la tarde, 55 minutos. No queda sino decirles gracias por su sintonía, gracias por estar con nosotros. Nos vemos mañana al filo de las 2 de la tarde. Que Dios les bendiga rica y abundantemente. Chao, chao.

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3: Muy buena tarde. Un saludo para la audiencia de Colmundo Radio. Iniciamos la semana retomando las propuestas de más de 10 decanos de las facultades de economía de la ciudad de Bogotá que plantean distintas alternativas para superar el déficit fiscal que tiene Colombia. Algunos de los decanos han venido planteando que el problema hoy recae sobre el sector de gasto público, que el ajuste debe comenzar por revisar los rubros que más presionan las finanzas públicas, especialmente los gastos de funcionamiento. Otros decanos han venido planteando que una reforma tributaria es conveniente y probablemente inevitable, que se requiere que está acompañada con medidas creíbles para controlar el gasto público. Hay también propuestas relacionadas con una reforma al aparato estatal y reducir los ministerios porque realmente hay unos ineficientes, igualmente contratistas que no cumplen objetivos técnicos específicos y que simplemente están obviamente ocasionándole gastos al país sin ninguna retribución en el campo académico y científico para las entidades estatales. También se ha ido planteando la posibilidad de que no se ajuste o por lo menos no se implemente una motosierra, sino que este ajuste sea gradual y no genere un estallido social, recortando de manera drástica y de manera indiscriminada el funcionamiento del Estado, que hay actividades que son insustituibles como la salud, la educación, los recursos para los subsidios básicos para la población de la tercera edad y la infancia, que no pueden ser recortados abruptamente porque generan grandes problemas sociales. Entonces, estos decanos de las facultades de economía han venido planteando también cómo mejorar el recaudo tributario, cómo la DIAN debe seguir de manera acelerada la modernización, bajar la elusión y la evasión tributaria. Igualmente, las exenciones que están establecidas para el impuesto al valor agregado deben eliminarse para que se mejoren los ingresos de la DIAN y especialmente los ingresos para el Fisco Nacional y se reduzca el déficit que tiene Colombia en este momento y que lo afronta la nueva administración del presidente Abelardo de la Espriella. Muy buen día.
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1: En Colmundo son las 2:59 minutos.
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1: Hola, ¿qué tal amables oyentes de Colmundo Radio 1440 en el AM? Y este es su informativo Hechos y Voces. Tengan la más cordial bienvenida a toda la información local, regional, nacional e internacional. Vamos con unos mensajes y ya venimos con todo nuestro compendio informativo.
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1: En los temas locales y regionales, mucha atención, apertura de investigación de la Procuraduría contra el concejal de Medellín, el Guri Rodríguez, por pedir bombardear Campamento y otros municipios del departamento de Antioquia tras votación por Cepeda. Descubren gigantesco depósito ilegal de armas y explosivos de disidencias de Calarcá en el nordeste de Antioquia. Docentes piden evaluar el regreso a clases por crisis de seguridad en Remedios, nordeste del departamento de Antioquia. Regresan a Medellín los 22 rescatistas que apoyaron labores de búsqueda por terremotos en Venezuela. Más de 100 kilos de marihuana fueron incautados en un vehículo en Bello. Los 234 paquetes de marihuana pretendían ser distribuidos en el norte del área metropolitana del Valle del Aburrá. El ELN atacó con drones explosivos la estación de policía de Tadó en el departamento del Chocó. La JEP entregó a sus familiares cuerpos de tres víctimas de desaparición forzada hace 20 años en el Urabá antioqueño. Judicializan cabecilla del Clan del Golfo en el Bajo Cauca por secuestro y homicidio. Cayó alias Pablo, presunto cabecilla de zona del Clan del Golfo en el Bagre, en el departamento de Antioquia. El capturado era requerido por los delitos de homicidio, extorsión, secuestro y acceso carnal violento. Alcaldía de Remedios rechaza cualquier vínculo con grupo armado ilegal tras video de redes sociales. El evento de árboles urbanos más importante del mundo llega a Medellín. Juez frena auditoría de Supersalud a la FLA por riesgo a derechos fundamentales. A propósito, Supersalud ya había concluido auditoría a la fábrica de licores de Antioquia. Entonces, ¿ya para qué la medida? No tiene sentido. Caen los tres presuntos asesinos de un adulto mayor en la comuna 13 de Medellín. Capturan en Sabaneta a costarricense buscado con notificación roja de Interpol por narcotráfico. Ministerio de Educación habilita la posesión del nuevo rector. Ministerio de Educación habilita la posesión del nuevo rector de la Universidad de Antioquia. Investigan doble homicidio en zona rural de Sonsón. Hospital de Sabaneta estrena mejoras tras inversión de 5.634 millones de pesos. En audiencia del caso Aguas Vivas, defensa de Daniel Quintero pide que Contraloría asuma como víctima. En los temas nacionales, mucha atención, Iván Cepeda precisó los alcances de su llamado a la desobediencia civil. No vamos a obedecer decisiones que vayan contra el pueblo. Tensiones alrededor del proceso de empalme en la Casa de Nariño entre gobierno Petro y Abelardo de la Espriella. Presidente electo Abelardo de la Espriella se reunió con funcionarios del gobierno de Estados Unidos. Las pruebas no daban para una investigación, dice exfiscal, que explicó por qué archivó el caso de Álvaro Uribe Vélez por la masacre del Haro en el norte de Antioquia. Esto precisamente ahora que la fiscalía ha vuelto a reactivar el caso de las masacres en el municipio de Ituango, norte de Antioquia. Abelardo de la Espriella ya nombró a la

0: las cabezas del interior, hacienda y ambiente. A propósito de Abelardo de las Prie, ya anuncia decreto para combatir la extorsión y la inseguridad en las ciudades. Está diciendo que a través de bloques, pero ¿bloques de qué? Ojo, que podemos estar muy cerca de revivir el tema de las convivir o de volver a armar grupos paramilitares en el país. El Zarco Aldinever fue asesinado por Pablito Arauca del ELN, dice Oti Patiño. Se trata de José Manuel Sierra Sabogal, alias Zarco Aldinever, quien según la Fiscalía dio la orden de planear y ejecutar el magnicidio del senador y precandidato presidencial Miguel Uribe Turbay desde un lugar desconocido en la frontera con Venezuela. Presidente Petro volvió a referirse a la explotación de oro en Santurbán. Dijo, defenderemos la vida. Tres soldados heridos tras combates con el ELN en el Chocó. Tres drones explosivos fueron derribados. El ejército neutralizó 23 acciones terroristas y de propaganda de ese grupo armado. Aeropuerto de Nuquí suspendió operaciones por bloqueos de manifestantes. La aeronáutica civil informó que debido a las manifestaciones de la población se cerró el aeropuerto Reyes Murillo. En los temas económicos, mucha atención, nuestra tributaria no será solo para poner parches, dice Miguel Gómez, nuevo ministro de Abelardo de las Priella. Ahí van otra vez con los temas de tributarias para golpear al pueblo colombiano y beneficiar a los industriales y a los empresarios. Crisis en los colegios privados no se detiene, 7 de cada 10 no tienen reservas financieras para el 2027. En los temas internacionales, mucha atención, cifra de muertos en Venezuela ya supera las 3.000 personas tras el doble terremoto, los heridos ascienden a 16.740. Los incendios forestales ya arrasan 17.000 hectáreas en Francia, España y Portugal durante nueva ola de calor. Durante los primeros 21 días del Mundial, en México fueron asesinadas 289 mujeres. El gobierno de Netanyahu desafía por primera vez el Supremo y amenaza con desobedecerlo. Moisés abrazó a los rescatistas colombianos que salvaron su vida tras terremoto en Venezuela. El menor fue rescatado después de permanecer 106 horas debajo de los escombros en el sector de La Guaira. Tras rescates en Venezuela, Colombia lleva atención médica a damnificados con hospital de campaña. Vamos con mensajes, ya venimos con el mensaje de Dios para la presente semana y personajes.
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0: Aquí está el padre Xavier Palacios y el mensaje de Dios para la presente semana.
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7: Nuestra actual sociedad, con sus estructuras e ideologías, parece caerse a pedazos en medio de la desconfianza, la angustia y la perplejidad. Crisis económicas, sociales, crisis de poder, de la familia, crisis de valores, y todo este panorama deja al desnudo nuestra vulnerabilidad y la fragilidad de cuanto somos y tenemos. Mientras tanto nos autoengañamos buscando el éxito personal, la apariencia, el quedar bien, aunque esto sea a costa de pisotear e ignorar a los demás. Con esta situación se va apoderando de nosotros el cansancio, el sinsentido, la fatiga, mientras que Jesús nos invita a poner el corazón tan herido, dolorido y confundido en sintonía con el suyo para encontrar alivio. Qué bueno tener ojos de niño con sencillez de corazón para no perder esa capacidad de asombro ante las sorpresas de Dios, logrando así la tan deseada armonía interior que se traduzca en serenidad en el trato fraterno. Un gran abrazo y feliz día del Señor.
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0: mil estudiantes regresaron a las aulas en el inicio del segundo semestre del calendario escolar en Antioquia. Aquí está Mónica Ospina Londoño, secretaria de Educación del departamento.
10: Desde la Secretaría de Educación de Antioquia le damos la bienvenida a cerca de 430.000 estudiantes, 20.000 docentes y a toda la comunidad educativa al inicio del segundo semestre académico. Desde la Gobernación de Antioquia queremos contarles que tenemos todo listo para garantizar el acceso y la permanencia de nuestros estudiantes y continuaremos impulsando nuestros programas como la alimentación escolar, transporte escolar, jornada extendida y alfabetización inicial. Todas estas estrategias orientadas a reducir la deserción escolar, mejorar las trayectorias educativas y brindar más oportunidades a los niños y jóvenes de nuestro departamento.
0: Juzgado ordena la suspensión de la auditoría que adelantaba la Superintendencia de Salud en la fábrica de licores de Antioquia. Aquí está Marta Patricia Correa, secretaria general de la Gobernación del departamento.
11: El departamento de Antioquia celebra la decisión de la juez primera del circuito de Itagüí, donde se protege el derecho fundamental del debido proceso frente a la tutela instaurada por la fábrica de licores de Antioquia en relación con la auditoría que se viene desarrollando por parte de la Superintendencia de Salud. Se demuestra que la justicia actúa con autonomía e independencia en sus decisiones, protegiendo los derechos de la administración pública. La fábrica de licores de Antioquia demostró que las actuaciones de la Superintendencia de Salud excedió sus competencias y de esa manera se vulneró el debido proceso.
0: El Ministerio de Educación Nacional aprobó los dos primeros programas profesionales universitarios que tendrá la institución universitaria pública del municipio de Bello. Aquí está la alcaldesa de la localidad, Lorena González Ospina.
12: En Bello seguimos avanzando hacia el futuro. Después de dar apertura a las tecnologías en desarrollo de software y gestión empresarial, la IU Bello abre oficialmente sus dos primeros programas profesionales, Ingeniería de Software y Administración de Negocios. Una apuesta que responde a las necesidades del mundo actual y a los desafíos de una sociedad que avanza con la tecnología, la innovación y el emprendimiento. Reafirmamos que la educación es el camino más poderoso para transformar realidades y generar oportunidades.

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0: 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Iván Ramírez Arciniegas, para el noticiero Hechos y Voces, en la hora de los buenos negocios, les desea un resto de tarde muy feliz y recuerde, Dios les ayude y venga a la Feria de las Flores.
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4: En los temas deportivos, mucha atención, polémica mundial, la FIFA le perdonó tarjeta roja a jugador de Estados Unidos y Donald Trump lo celebró, pero antes de que saliera el comunicado oficial de la FIFA. Noruega acaba con el sueño de Brasil con doblete de Haaland, los pentacampeones del mundo eliminados en octavos. Haaland fue el verdugo de los suramericanos. Bélgica estalló contra la FIFA por perdonar tarjeta roja y permitir jugar partido de octavos a Florian Balogun de Estados Unidos. Sigue vigente la maldición del gato Exa, el nuevo fracaso de Brasil, eliminado del Mundial 2026. La sombra del maltrato a un Michi en Qatar 2022 vuelve a planear o a plantear mejor sobre la selección brasileña tras su eliminación. Alerta en la selección Colombia, James Rodríguez confirma un virus gripal antes del partido contra Suiza. Carlos Queiroz deja de ser el técnico de Ghana tras la derrota ante Colombia en el Mundial. Duelo Colombia versus Suiza ya tiene árbitro, Iván Bartón, el juez que mostró la primera roja por la ley Prestiani. El árbitro nacido en El Salvador dirigirá su tercer partido en este Mundial de Norteamérica. Sergio Higuita y Egan Bernal no bajan la guardia en el Tour de Francia. Charles Leclerc dio el golpe en Silverstone y conquistó el Gran Premio de Gran Bretaña de Fórmula 1. Y con estos temas deportivos llegamos al final por hoy aquí en Hechos y Voces. La invitación para mañana en punto de las 4 de la tarde en Colmundo Radio 1440 en el AM. Por su sintonía, mil gracias. Un resto de noche muy feliz. Chao, chao, chao.
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Hola, hola, hola, ¿qué tal, qué tal, qué tal? Las 5 de la tarde y es el momento de comenzar CN News. Mi nombre es Cristóbal Naranjo, es un placer enorme estar por aquí para compartir noticias de una forma diferente y por supuesto pasar un rato muy agradable. A todas y a todos, bienvenidos.

¿Qué tal, cómo estamos? Muy buenas tardes y bienvenidos a una nueva edición de CN News. Edición de este lunes 6 de julio de 2026. Como siempre, agradecimientos a John Freddy López, que está ahí pendiente de la consola máster de Colmundo Radio Medellín. Y a ustedes, por supuesto, que están conectados a través de los medios digitales www.cristobalnaranjo.com y también desde Corazón Radio. Lunes 6 de julio comenzamos semana. Es el 187º día del año y estamos en la 28ª semana de este 2026. Hoy se celebra el Día Mundial del Desarrollo Rural. También es el Día Mundial de las Zoonosis. Día Internacional del Beso Robado. Cuidadito, cuidadito. Y finalmente, hoy es el Día Internacional de los Beatles. Así que me imagino que ya habrán acertado, ¿no? ¿Quiénes van a ser nuestros protagonistas musicales del día de hoy, cierto? Sí, sí, los muchachos, los jovencitos de Liverpool, The Beatles. ¿Qué tal si, como siempre, hacemos un pequeño repaso de las efemérides? Vamos a ver qué sucedió un 6 de julio.

0: Año 1864. Un día como hoy se fundaba en España la Cruz Roja Española. 1885. Louis Pasteur administraba una vacuna contra la rabia al niño Joseph Mester, con un virus de rabia estudiado en conejos y debilitado posteriormente. Año 1964, un día como hoy, en el Reino Unido se estrenaba la película A Hard Day's Night del grupo británico The Beatles. Y terminamos en el año 2016. Un día como hoy se hacía público el informe Chilcot, en el que se recogía el resultado de la investigación sobre la inadecuada participación del Reino Unido en la guerra de Irak iniciada en el año 2003. Y hasta aquí las efemérides de hoy, 6 de julio. Ahora, como siempre, hago un pequeño break y ya regreso.
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Y llega el momento musical aquí a CN News. Sí, hombre, ya les he dado una pista muy grande antes, yo sé que sí. Hoy en nuestras efemérides, en este caso sería efemérides musicales, hemos hablado de la banda de Liverpool, los Beatles. Resulta que un día como hoy, un 6 de julio de 1957, se conocieron Paul McCartney y John Lennon en una actividad escolar realizada en una iglesia de Liverpool, en el Reino Unido. Posteriormente, fundarían la exitosa banda de rock The Beatles. Y esa es la banda que hoy, pues en este caso, es protagonista del espacio musical. Porque más tarde, en el año 1964, los Beatles presentaban en el Reino Unido la película A Hard Day's Night.

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1: Y llega el momento de las noticias aquí a CN News. Después de escuchar a los chicos de Liverpool, The Beatles, A Hard Day's Night, hablemos de seguridad. Las autoridades capturaron a tres personas señaladas de asesinar a un adulto mayor en la comuna 13 de Medellín. Escuchemos las declaraciones del secretario de Seguridad y Convivencia Ciudadana, Manuel Villa.
2: Desde la alcaldía de Medellín seguimos demostrando que en esta ciudad no hay espacio para la impunidad. Gracias al trabajo articulado entre la policía, la fiscalía, la seccional de investigación y la Secretaría de Seguridad, se logró la captura de tres delincuentes mediante orden judicial por su presunta participación en el homicidio agravado de un adulto mayor ocurrido el pasado 25 de marzo de este año en el barrio Antonio Nariño. Y este adulto mayor habría sido lanzado de un segundo piso luego de ser golpeado y amenazado para que abandonara precisamente su vivienda allí en esta comuna 13. Este resultado es entonces el producto de una investigación rigurosa que permitió rápidamente esclarecer los hechos y avanzar en la judicialización de quienes presuntamente participaron y cometieron este crimen. En Medellín, quien atente contra la vida tendrá la respuesta contundente de las autoridades.
1: Nos vamos hasta la gobernación de Antioquia. Vacaciones para jugar, no para trabajar. Más de 2.000 niños de municipios priorizados participan en los encuentros vacacionales de la gobernación de Antioquia. Escuchemos las declaraciones de la gerente de la Unidad de Programas Sociales de la Gobernación de Antioquia, Cristina Londoño.
3: La protección de la niñez no sale a vacaciones. Por eso desde la Gobernación de Antioquia, desde la Unidad de Programas Sociales, estamos realizando encuentros vacacionales en 20 municipios priorizados de tres subregiones, Urabá, Bajo Cauca y El Norte. Subregiones golpeadas por la violencia contra los niños y niñas, para que a través de estos espacios puedan tener juego, lectura, arte, diversión, alegría y sobre todo un entorno de cuidado mientras están en su receso escolar. Han participado de estos encuentros más de 2.000 niños, que en compañía de las alcaldías municipales promovemos el cuidado y la protección de la niñez de Antioquia.
1: El talento del magisterio antioqueño se toma el Carmen de Viboral con el encuentro folclórico y cultural. Escuchemos las declaraciones de la secretaria de Educación de la Gobernación de Antioquia, Mónica Ospina.
4: Estamos aquí en el encuentro folclórico y cultural del magisterio antioqueño. Tenemos representantes de casi todos los municipios, incluso de los municipios que no hacen parte de la Secretaría de Educación de Antioquia. Tenemos de Itagüí, de Envigado, de Sabaneta, de La Estrella, pero también tenemos de Yondó, de Necoclí, del suroeste antioqueño, de todas nuestras subregiones. Están aquí para demostrar y poder competir en danza, en teatro, en canto. Y todos esos docentes, 800 que están inscritos para estar esta semana en el Carmen de Viboral, irán a la final en el Eje Cafetero en el mes de octubre.
1: Y terminamos hablando del metro, sí, del proyecto Metro de la 80. 110 personas ya participan en los comités ciudadanos de obra del Metro de la 80. Se proyecta conformar 12 comités a lo largo del corredor y ya funcionan 9. Estos permiten socializar el avance del proyecto, escuchar a la ciudadanía y construir acciones para mitigar los impactos de las obras. Escuchemos las declaraciones del secretario de Infraestructura Física, Jaime Andrés Naranjo.
5: La obra del Metro de la 80 avanza con un componente fundamental, el relacionamiento permanente con las comunidades que hacen parte de su área de influencia. A través de los comités ciudadanos de obra fortalecemos ese diálogo, promovemos la participación y mantenemos informada a la ciudadanía sobre el desarrollo del proyecto. Hoy contamos con la participación activa de 110 ciudadanos que no solo acompañan este proceso, sino que también se convierten en multiplicadores de la información en sus barrios, organizaciones, instituciones y sectores de influencia, contribuyendo a una ejecución más cercana, transparente y articulada con el territorio.
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Y así llegamos al punto y final de la edición de hoy aquí en CN News. Agradecimientos a John Freddy López, como siempre, por estar ahí conectado en la consola máster de Colmundo Radio Medellín. Y por supuesto a ustedes que estuvieron también conectados a través de los medios digitales www.cristobalnaranjo.com y también desde Corazón Radio. Pues nada, me marcho. Mañana más, a la misma hora y en el mismo lugar, como siempre. No lo olviden, aquí en Colmundo Radio, a las 5 de la tarde en CN News. Ah, y como siempre, por supuesto, de corazón, gracias, gracias por existir.

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0: buenas tardes, 6:03 en esta tarde del 6 de julio, ya en el mes de julio, tercer capítulo de Casa Albiroja. Lo estamos haciendo con distancia, ¿no? Para la gente que pronto llega hasta hoy, por motivo claro y creo que totalmente entendible, el Mundial de Fútbol que se está metiendo en su etapa más emocionante, definitiva, donde adicionalmente pues mañana tendremos protagonismo con Colombia desde la tarde, 3 de la tarde, cuando nos enfrentemos a un durísimo rival. Ya estaremos hablando del tema que piensa la gente de Casa Albirroja, cómo le irá a Colombia contra Suiza, y les daremos el desarrollo obviamente de lo que sabemos de Independiente Santa Fe en esta, se podría decir, don Hernando, que primera semana de julio, ¿no? Porque es que terminó junio, mitad de semana, arrancó julio, como ahí, digamos que pellizcó un poquito la semana pasada, pero ya está es en firme la primera semana del mes de julio, y estaremos entonces con ustedes actualizando el tema Santa Fe masculino, Santa Fe femenino, y obviamente lo que tiene que ver con todo lo que rodea la institución Cardenal, el primer y actual supercampeón del fútbol colombiano. Don Hernando Velandia, está al 10:40 del AM, que es por el Mundo Radio, a nivel Bogotá, la sabana de Cundinamarca recibe la señal, y también a través de la multiplataforma que funciona, veo que muy bien, a través de las diferentes redes en estos momentos. Don Hernando, ahora sí, bueno, muy buenas tardes, ¿cómo se encuentra? ¿Cómo le veo, don Hernando? ¿Vio el partido?
1: Hola, Leo. ¿Cómo va todo, Leo? ¿Cómo va? Hombre, primero que todo, bueno, un saludo muy especial para toda la gente, todos los seguidores de Independiente Santa Fe, toda la hinchada, ustedes, los compañeros, Julián, ustedes, lo mismo que para nuestro ingeniero de sonido, Juan David Sepúlveda. Y hombre, pues sí, quedamos con la expectativa hoy de lo sucedido entre España y Portugal. Hombre, partido bastante complicado para los dos, partido que en cualquier momento se podría decir que cualquiera de los dos podía ganar, y efectivamente así fue, porque llegó el momento en que, ahí sí, como cuando uno jugaba en la calle, usted se acuerda, Leo, que decíamos, bueno, el que haga el gol gana, así de sencillo. Pues esa, en esta ocasión le tocó a España hacerlo frente a Portugal, y bueno, está ahí otro clasificado ya para la siguiente ronda. Y en cuanto a Independiente Santa Fe, pues ahí lentamente, pues trabajando fuerte y parejo, ya se tuvo la segunda presentación en partido amistoso y toda esta cuestión. Hombre, para allá dicen, poniendo a tono, a punta del cuadro cardenal para lo que va a ser afrontar el torneo que viene, y digamos las participaciones que tiene. Y aparte de eso, pues ya hay jugadores que ya prácticamente está oficial su salida. Para hablar de eso, ahí jugador, pues el caso de...

0: Mosquera, que ya parece que ya es un hecho, ya con el con un equipo venezolano. Entonces, pues ahí estaremos, y sobre eso vamos a estar desarrollando nuestro programa en el día de hoy, Leito.
1: Listo, ahora sí, Universidad Central de Venezuela, mi Hernando, dicen que va a llegar ahí entonces Edwin Mosquera, le deseamos lo mejor. Afortunadamente para Santa Fe no terminó de cuajar este jugador. Don Juli Yamizar, 607, ¿cómo se encuentra Juli? ¿Cómo le ha ido? ¿Cómo van las cosas y la información cardenal?
2: Hola Leo, buenas tardes para usted, para el profe, para Juan David en el máster, y también a todas las personas que nos escuchan hoy en el sexto día de ya el séptimo mes, cuando estamos a 17 días de que volver a ver a Santa Fe, de volver a ver a León, algo que todos ansiamos, que todos esperamos, y que aunque hay un día importante, sobre todo por la despedida de uno de los mejores jugadores de la historia de las Copas del Mundo, pero pues ya todos esperamos y ansiamos ver a Santa Fe, también esperando qué noticias se pueden compartir acerca de León. Y nada, espero que todas las personas también nos acompañen. Más adelante les tendremos números albirrojas, entonces para que se queden conectados a lo largo de este caso albirroja de inicio de semana de día lunes.
1: Bueno, bien, 607. Vamos a ir a la pausa, don Juan David, para meternos ya de lleno a lo que es lo que hay, la información que tenemos de Independiente Santa Fe. Recordarles, hoy ya es 6 de julio, don Hernando, el 23. Estaremos en el Campín, 7 de la noche, debut de Independiente Santa Fe ante Caracas. La venta de abonos está progresando, va lenta, se entiende que el tema mundial se lleva todo el protagonismo, pero pendientes porque todavía pueden meter su abono, y esperemos que ese día jueves 23 en la noche, pues la hinchada de Santa Fe, después de este mundial, ojalá que con muy buenos resultados para Colombia, pues llegue al estadio El Campín y acompañe al cuadro capitalino, en un momento donde se van a encontrar dos caras, ¿no? La cara de la tragedia por parte de un Caracas, la verdad que lo estoy diciendo desde la semana pasada, toda mi solidaridad hacia la gente de Venezuela, hacia un país querido que la está pasando mal, y el rival que nos tocó, el destino lo quiso así, ese Caracas que justamente fue epicentro de toda esta dificultad con el tema de la tragedia en Venezuela, y tendrá que venir a afrontar su compromiso. Hay que decir de eso, ya le vamos a contar un poquito, porque estoy averiguando qué puede pasar, cómo está Caracas, ya le vamos a contar un poco, pero pues el tema es que por el momento, sencillamente, Caracas tendrá que enfrentar con lo que pueda, ¿cierto? El compromiso, y ya se irán acomodando las cosas. Iremos a la pausa y venimos con la ampliación de la información al Birro.
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0: Bueno, bien, 6:11 en la tarde de este 6 de julio, ya pues empieza a correr la segunda mitad del año y esperemos que ese semestre sea bueno y para Independiente Santa Fe que traiga frutos, ¿no? Que sea un semestre de cosechar, de seguir siendo protagonista, es lo que todos deseamos en el arranque. Me decían Hernando, y a todos por ahí, ya vamos a hablar a Cindy. Don Hernando, desarrollemos rápido lo de Edwin Mosquera, porque se había dicho la semana pasada que era un jugador que sabíamos que Santa Fe le estaba buscando equipo, ¿cierto? Lo sabíamos, estábamos claros en que no iba a continuar con el club capitalino por diferentes razones, pero todavía hacía parte de la plantilla. De hecho, el jugador lo compró Santa Fe, ¿cierto? Recuerde usted que se lo compró a Millonarios en una transacción muy polémica. Finalmente llega el jugador al cuadro cardenal, tiene tal vez dos partidos importantes, tal vez, y después de eso, pues, no se le volvió a dar la oportunidad. Los minutos que tuvo no fueron lo que se esperaba, y el profesor Pablo Repeto prefiere separarlo de la convocatoria del cuadro principal, y por eso Santa Fe le empieza a buscar equipo, ¿no? Entonces, va a ir para Venezuela, pero usted que tiene la información, don Hernando, cuénteme cómo es, qué pasó. La Universidad Central de Venezuela tiene Copa Sudamericana, ¿no? Va a jugar a Sudamericana de todas formas, entonces creo que es tal vez lo más interesante por lo que se va Edwin Mosquera, el popular Chirria, que estuvo en Santa Fe durante seis meses, ¿no? Un poco más de seis meses con el cuadro capitalino.
1: Pues la información que tenemos referente a Edwin Mosquera es precisamente, y tengo entendido que sale a préstamo por parte del cuadro Independiente de Santa Fe, dadas las circunstancias, usted ya lo explicaba, y creo que ya pues sobra un poco llegar a decir que pues el resultado futbolístico no fue el mejor, el del Chirria. Entonces, entre hoy y mañana, tengo entendido, estaría presentando sus exámenes médicos con el club de la Universidad Central de Venezuela. Ya le digo, lo que sabemos es que iría a préstamo por un año. Iríamos a préstamo por un año, no sé si de pronto hay alguna otra información. Pero a mí me parece que de todas formas sería interesante para el mismo jugador, ¿no? Porque de todas formas el ambiente, el entorno que tuvo en Santa Fe, pues pronto no fue el mejor, porque pues no digamos, las cosas no le salieron a Edwin. Entonces, pues de pronto también el malestar que podía haber con él mismo, con sus compañeros, pues el ambiente era un poco tenso para él. Entonces es bueno la salida del jugador Mosquera para buscar otros aires y tener la posibilidad de pronto de mostrarse un poco más. Entonces a mí me parece que ha sido una parte, llamémosla así, de inteligencia de Santa Fe, pues ver que el jugador no daba resultados, entonces pues hacer la negociación con el equipo venezolano para darle la salida futbolística, para que tenga la posibilidad de mostrarse en otro lado, y hombre, para que de todas formas la parte económica de Santa Fe pues tampoco se vea como tan suprimida a ese nivel, pues da la circunstancia de que ya es un jugador que es de su propiedad. Entonces habría que sacarle el mayor rédito posible, y por eso la situación de salir a préstamo con el cuadro venezolano de la Universidad Central.
0: Sí, pues Cindy Ariza, bienvenida a Casa Albirroja, y de pronto para tocarla, y lo habíamos hablado la semana pasada, creo que para muy pocos es dolorosa esta salida, y lo digo con mucho cariño y respeto por el jugador, obviamente, pero no destacó, no es lo que se esperaba. Marcó un gol, que fue un golazo para todos, y se quedó ahí don Edwin Mosquera. Desearle lo mejor, ¿no? Para que en Venezuela le vaya bien, que haga una gran Copa Sudamericana. Esperemos las cosas se le den a él, le conviene a Santa Fe, ¿no? Pero el cuadro cardenal, pues sencillamente es darle paso a lo que ha de suceder. No funcionó, bueno, entonces simplemente se le busca equipo, que siga la vía para él, pero Santa Fe pues concentradito, haciendo grupo para lo que ha de venir a partir del próximo 23 de julio, tanto en Copa Sudamericana como en Liga. Cindy Ariza, bienvenida.

0: bastante bonito, 9 de distancia en el campín y una asistencia. Entonces, en esos 674 minutos que tuvo en el León, no pudo aportar en demasía. Y pues eso no va a ir. Recordemos que pues la camiseta Santa Fe es pesada, es una camiseta en la cual se le empezó a exigir. Y en algunos momentos, sobre todo después de la visita a Corinthians, de la visita a Brasil que tuvo Santa Fe por Copa Libertadores, ya Sierra fue un poco más relegado. Esperemos que con esta nueva, este nuevo aire y con una camiseta menos pesada, tanto a nivel continental como pues en un fútbol más favorable para que el jugador pueda repuntar, regrese Sierra, porque recordemos que él tiene contrato en Santa Fe por 3 años, se va por año y medio y fue una compra que costó $400,000. Entonces, en algún punto es un activo del club y pues esperemos que pueda tener una fase positiva en Venezuela y que ese año y medio regrese a Santa Fe bien sea, o pues pueda repuntear su valor para en una futura venta, ya que pues esta viene sin opción de compra. Entonces el jugador regresaría a Santa Fe en algún futuro de año y medio, que es lo que se habla del puesto.
1: Sí, si no lo toman en otro lado, o si no justamente hacen, digamos que la opción de compra no la ejecutan, pues tendría que volver a Santa Fe. Vamos a ver cómo viene la mano. También don Hernando, que entiendo la tiene ahí clara, Santa Fe jugó su segundo partido, ¿cierto? De entrenamiento, de amistoso, mejores, de pretemporada, con un sparring, esta vez de pronto de mayor nivel, digo yo, Patriotas, en medio de todo, ha sido de la primera categoría, está en la lucha por justamente el volver a ascender al fútbol profesional colombiano. Y Santa Fe lo enfrentó. Don Hernando, ¿qué información tenemos para de una vez actualizar y lo que se sepa de un partido que además fue a puerta cerrada, como lo dijo Alejo la semana pasada, sin que lo pudiéramos ver por ningún medio? En ocasiones anteriores, algunos teníamos un streaming a una cámara, no, esta vez pues totalmente, digamos que confidencial, se respeta, ojalá esto le funcione el profe, repito, de la institución, pero ¿cómo sucedieron las cosas, don Hernando, para que quedemos aquí con cómo se está preparando Santa Fe? Y de antemano decir, muchachos, queridos amigos y amigas, ninguna novedad en materia de alta. Santa Fe todavía no tiene mayores noticias y todo indica que nos vamos a ir así, al parecer, ¿cierto? Yo no digo que ya esto esté cerrado, sino que sencillamente el profe, repito, entiendo, evaluó las posibilidades que tenía con algunos jugadores, pero hasta donde cuentan, don Hernando, él sencillamente prefiere potenciar el grupo. Eso lo habíamos hablado la semana pasada. Él, antes que encontrar reemplazos, prefiere rescatar a esos jugadores que en algún momento le han dado y en los que cree, para ponerlos a punto y con ellos ir a enfrentar tanto la Copa Sudamericana, la Liga y la Copa Colombia.
2: Sí, déjeme primero que todo aclarar una cosa y a uno de nuestros oyentes, a Rubén. De pronto la noticia de Edwin Mosquera, a ver, muchas veces, y lo hemos dicho y hemos sido enfáticos en nuestro programa, aquí hay muchas cortinas de humo. Sí, eso se venía, y es más, se venía hablando desde mucho más de un mes, ¿sí? De la salida y la posible salida que podía tener Edwin Mosquera. Lo que pasa es que en ese momento no era oficial. Sí, se hablaba de que iba a salir, pero al mismo tiempo se decide que por respeto lo iba a mantener y toda cuestión. Pero a última hora ya es oficial en un momento dado para decir, por eso nos atrevimos a dar esa noticia, donde ya sabemos el futuro que tiene el jugador, y por eso pues decimos que el jugador ya es prácticamente oficial su salida del cuadro santafereño, y que se va, como lo decía Julián, se va en préstamo por año y medio al cuadro de

0: de la Universidad Central de Venezuela. Bueno, Santa Fe jugó prácticamente jugó dos partidos este domingo. Enfrentó a Patriotas, al cuadro boyacense, en sus duelos de preparación. El primero lo ganó el cuadro Cardenal 1-0 con una anotación de Nahuel Bustos. Y en el segundo terminó con, también ganó ese segundo lance frente al mismo cuadro de Patriotas con 2-0. Dos goles a uno, mejor, con anotaciones de Johan Torres y Alexis Zapata. Se habla de este encuentro, pues digamos, los pocos que pudimos enterarnos de este partido, es que el equipo va cogiendo forma, y así como nos habíamos escandalizado, como un poco de hinchas se había, digamos, armado como una pequeña de Troya en el primer partido donde cayó frente a Internacional, si no me falla la memoria, en ese primer partido de preparación. Pues hombre, en esta ocasión ya, pues de pronto para los hinchas, para los resultados, se puede equilibrar, porque se dan dos partidos frente a Patriotas, se ganan los dos, uno por 1-0, el otro por 2-1, y se puede decir que ya es como que a nivel de resultados el equipo empieza como a tomar un poco de forma para tranquilidad, tanto del cuerpo técnico, de los mismos jugadores, ¿sí?, de la hinchada en general. Entonces ahí está la preparación de partido ese que tuvo Santa Fe frente al equipo de Patriotas, que en medio de todo, según cuentan también, salió un buen sparring. En medio de todo salió un buen sparring, un equipo que exigió, un equipo que pudo, digamos, como exigir esas necesidades que y que se van ajustando a medida que van pasando la pretemporada de lo que uh-huh. Ahora viene Internacional de Bogotá, y también viene el equipo de Boyacá Chico, que son los partidos que están pendientes y que están dentro de la programación de preparación en partidos amistosos del cuadro Cardenal. Leo.
1: Sí, don Juli, cuénteme qué información podemos ampliar al respecto. Y creo yo, como así como lo dijimos con la derrota 3-1, que es una derrota pues nominal frente a Real Cundinamarca, la victoria 2-1 pues es anecdótica, ¿no? Aquí siempre se ha entendido que Independiente Santa Fe y que los equipos de sparring trabajan es justamente para el funcionamiento y no para el resultado. ¿Sí? El hecho de ganarle a Patricio, bueno, pues algo se está haciendo bien también, pero lo que lamentamos un poco es no poder de pronto revisar de primera mano el entrenamiento o cómo se da este tipo de juegos, con quiénes justamente el profe contó, cuánto tiempo. Lo que sí hay que decir, Juli, es que no hay ninguna novedad en temas de salida. Los mismos que tuvimos contra Real Cundinamarca estuvieron en doble jornada contra Patriotas, y creo que eso a mí por lo menos me da tranquilidad hasta cierto punto, esperando a ver si de pronto esos refuerzos en las dos zonas que yo creo que necesita Santa Fe llegan, a ver si de pronto esta semana se dijera algo al respecto. Pero entiendo que lo que han acercado, las hojas de vida, los acercamientos con algunos jugadores que tanto su entorno, sus empresarios han querido ofrecerles, Santa Fe de hecho ha ido a buscar, pues no han sido del todo el gusto del técnico. Repeto, que yo digo que él hoy tiene autoridad para decidir si quiere o no quiere, cierto, trabajar con ciertos jugadores, y me parece que está bien que en medio de todo quiera repotenciar al equipo que estuvo a puertas de llegar a la final, que terminó bien en la Copa Libertadores. Bueno, eso es lo que se entiende que está intentando hacer Pablo Repeto con sus dirigidos, Juli.
2: Sí, sobre todo porque este Santa Fe está foliando, Repeto está consolidando estos tres partidos. Es un 4-2-3-1, en el cual el modelo táctico, el funcionamiento, la descripción, siempre se ha mantenido en los tres partidos. De hecho, en el segundo amistoso contra Patriotas, el último que se jugó, Edwin Murillo funcionó como central por derecha en una pareja de centrales junto a Iván Escarpeta, y probaron a dos canteranos, a Zúñiga, que es un lateral izquierdo, y a Porto Carrero, que él es un delantero centro. Entonces, queremos, con eso se quiere ver de que Repeto no se casó con el 4, con el doble 9 que propuso la parte final del semestre pasado, sino que ha ido fogueando, ha tenido muy buenos tácticos estos tres partidos con un delantero en punta, ya la base de Frasica, Fagundes y Obrián, que fue el del amistoso 1, también probó Alexis y pues que le dio resultados, metió un gol y esperamos que Alexis Zapata sea uno de los jugadores que repunte en este segundo semestre, porque sabemos que tiene la calidad y la capacidad individual para ser importante en Santa Fe y también Palacios y Lovera lo acompañaron. Entonces este Santa Fe es un Santa Fe que está jugando, que está mirando qué jugadores pueden ser importantes para el proceso. Y sobre todo Repeto está probando. Y pues es importante saber de que las únicas bajas con las cuales hasta el día de hoy se contaría Santa Fe, pues a pensar sería la ida de J.K. Perlaza a arreglar su situación con Nacional, que no se sabe qué va a pasar con él. Pues la ida también de Edwin Sierra Mosquera a la Universidad Central de Venezuela. Y pues la no inscripción de Juan Sebastián Quintero por selección. Entonces ahí estarían tres cupos disponibles que, pues según al día de hoy se tiene pensado, llegarían con refuerzos o estos canteranos que fueron follados puedan entrar en la parte final de la inscripción ante Di Mayor, que recordemos que son los 25 jugadores. Al día de hoy solo se darían tres cupos en Santa Fe, ya esperando que se consolidan jugadores como Obría, que llegaron en la parte final del semestre pasado, pues puedan empezar un poco más ya con una pretemporada mayor en este semestre.
1: Sí, de eso que usted dice, Juli, creo que lo puntual y el funcionamiento de Santa Fe, hay que decir dos cosas, ¿no? Probó con Jason Angulo en el primer tiempo, con el primer equipo, por banda izquierda, ¿cierto? O sea, ahí es donde yo me pregunto qué pasó con Mafla, cómo está Mafla, si es que de pronto por algún tema físico o médico no pudo estar, pero bueno, insisto, o sea, esa es la información que tenemos. Y sí, es cierto, lo de Johan Zúñiga lo habíamos referenciado en el capítulo anterior. Yo Juli, no lo tengo a él como lateral izquierdo, yo a él lo tengo como volante desde las fuerzas básicas. Ha sido un jugador que ha estado, digamos que, integrando los medios campos, pero se entiende, el profesor Repeto está buscando por la banda izquierda. ¿Se acuerda de eso, Don Hernando, que yo les decía la semana pasada, igual Cindy, para mí ese es uno de los puestos a reforzar, sí o sí, bien sea o traer a un alguien de afuera o con alguien que venga desde la base, sumar en esa zona, ¿no? Y ahí claramente en el partido contra Patriotas vemos que la novedad está. No vemos, al menos como titular, yo no sé si en alguno de los cambios, porque no tengo la información, hizo parte Mafla, pero al menos para como fueron o como se pararon, en uno salió Angulo y en el otro salió Johan Zúñiga. Y ya está otra, Don Hernando, y para darle paso a Cindy, que entiendo tiene algo ahí del tema, Cristian Portocarrero, no lo teníamos tampoco. Sí lo habíamos visto en la sub-20 de Santa Fe, en el federativo, y jugó, recuerdo mucho esa final contra Millonarios, un jugador de 18 años, más de un 80 de estatura, alto, fuerte, digo yo que es una de las promesas que tiene Independiente Santa Fe, y lo puso el profe ahí al lado de Maxi Lovera en la segunda parte, en el segundo juego contra Patriotas. Material tiene Independiente Santa Fe, jugadores tiene, y ya que con este ya son nuevos que estamos viendo en la llegada a este tema de los partidos de preparación, Johan Zúñiga y Cristian Portocarrero, ambos han hecho trabajo y han venido, digamos que, dando minutos o generando tiempo de experiencia con la cantera de Independiente Santa Fe. Cindy, algo que yo celebro, lamento no haberlos podido ver en acción, porque estamos hablando de los datos que finalmente nos entregan después de que ya va el amistoso, que se sabe el marcador, que se sabe formaciones, pero no podemos tener un análisis completo porque no sabemos comportamientos, no vimos el partido. Sin embargo, sobre todo con la de Portocarrero, recuerdo mucho haberlo visto en esa final que Santa Fe le ganó en el federativo a Millonarios, el año pasado, parece que es el año pasado, terminando el año que celebra ese torneo, y él fue uno de los protagonistas de aquel momento.
3: Sí, además creo que hay algo que no podemos desconocer y creo que es algo que le voy a abonar a Repeto para esta pretemporada, ¿saben? Y es que nosotros los hinchas estamos muy acostumbrados a tener una pretemporada menos reservada, mucho más extrovertida, pero sobre todo
0: abierta.
3: Sí, en donde tenemos más por hablar, en donde tenemos más por incluso cuestionar. Y hechos que incluso llevan al plantel directivo a reevaluar ingresos o egresos del plantel. En este caso, quiero decirles que en los últimos programas que hemos venido desarrollando, he venido analizando un poco incluso estos últimos momentos de partidos que nos han transmitido de la forma en que lo han hecho, y yo pienso que Santa Fe lo está haciendo de una manera mucho más táctica, estratégica, pero sobre todo prudente, ¿sabes? Y creo que es algo que tengo que admirarlo y repito, y es que tal vez su comportamiento, su liderazgo para este segundo semestre se basa en eso, y tiene como base la prudencia, el respeto, la capacidad de armar su propio equipo sin el cuestionamiento de, sin la crítica de, y creo que eso también le va a ayudar y le va a venir muy bien a los deportistas. Creo que muchas veces, pues obviamente a viva voz todo pasa en redes, en medios, y son bastante expuestos en pretemporada muchos juicios, sobre todo muchas expectativas, y creo que lo que han hecho en esta pretemporada le ha permitido a los jugadores incluso ser mucho más estructurados con un nivel de concentración y de madurez mayor, y quiero decirles que sí, muy probablemente puede haber sorpresas de la cantera, que es de lo que tanto hemos venido pidiendo. Y creo que también está muy bien por parte del plantel directivo no exponer esa cantera para generar expectativas no adecuadas, sino por el contrario, ir motivando o potencializando lo que podría ser para nosotros una gran sorpresa, si no es esta semana, la próxima.
0: No, yo les hago una pregunta a usted, Cindy, y a usted, Leo. Bueno, es de la típica pregunta, ¿no? Del querer saber, ¿este jugador Portocarrero tiene algo que ver con Pedro Portocarrero, el central que tuvo el cuadro Independiente Santa Fe? Porque, por ejemplo, Leo hace una claridad de una estatura bastante, alto, por llamarlo así, y yo digo, bueno, Pedro Portocarrero era uno de los centrales más altos que tenía la saga del cuadro cardenal en, uh-huh, en su momento. Entonces la pregunta del millón, y en eso sí me doy por ignorante al respecto, ¿será que tendrá que ver algo dentro de la afinidad familiar que podría existir entre este jugador juvenil y el jugador Pedro Portocarrero?
1: Yo no sé si es porque Cindy lo sabe que lo cita don Hernando, pero de mi parte desconozco. Vea qué me pasó con Mafla. A mí me dijeron, no, es el hijo de Cristian
0: Mafla. Llegó.
1: Sí, cuando llegó. Y yo después, ya hablando con él, y de hecho en algún momento, bueno, en una entrevista, tal vez para la cadena con el mundo, creo que fue que lo hicimos en aquel momento. Él ahí envió, digamos, y con toda la tranquilidad, digamos, que desmiente la información y dice, yo no soy hijo de Mafla, sencillamente sí es de mi familia, es un tío, digamos que lejano, no exactamente llegué a él por él, no llegué al fútbol por él, pero en este caso de Portocarrero, no sé, tal vez, don Hernando, tendríamos que averiguarla.
0: Esa es la tarea de Cindy.
3: Yo la voy a hacer, de hecho la estoy haciendo en este mismo instante. Estoy justo haciéndola, profe.
1: No sé, pero sí, es verdad, Pedro Portocarrero lo recuerdo como un defensor central alto, por lo menos, si no estaba sobre el 1.90, le pega cerca.
0: Estaba sobre el 1.90.
1: Porque eran los jugadores que, claro, no lo veían en el estadio, y cualquiera que se le parase al lado, como Jerry Mina, por ejemplo.
3: Tal cual.
1: Yo veía como estando Jerry, ¿cierto?, en la defensa de Independiente Santa Fe, la mayoría de delanteros altos, un 85 se le paran al lado y se veían pequeños al lado de Jerry, con un 85, con un 86, un 87, claro, es porque Jerry era mucho más alto. De los que tengo en referencia mental visual, Pedro Portocarrero era parecido. No sé, entiendo que...
3: Defensa, ¿no?
1: Claro, defensa, era defensor central. Y aquí, pues sencillamente, si es familiar, le sacó la estatura. No sé, puede que sí, puede que sí. Si no estoy mal, Pedro Pablo Portocarrero, me parece que era el nombre completo.
0: Sí, Pedro Pablo Portocarrero.
3: Ajá, sí.
1: Bueno, vamos a averiguar a ver qué tenemos entonces con el tema Portocarrero. Pero bueno, es lo que hay. Y sé que hay oyentes que están diciendo, venga, pero lo mismo la semana pasada. Muchachos, leones, leonas, no se me pongan bravos. Tienen más información. O cuénteme ustedes qué otro
3: portal,
1: qué otra fuente nos está dando Cindy por ahora.
3: Pero mientras tanto les voy a contar algo que me parece muy positivo hablando de la cantera, ¿no? Ustedes saben que la sub-20 está jugando y las menores están jugando ya ahora también en forma de estas últimas semanas, y quiero decirles que la sub-20, tanto A como B, la titular y la B, han tenido resultados muy favorables en este fin de semana y en el pasado, y eso a mí me ha parecido muy importante. Creo que si tenemos que hablar de Santa Fe, podemos hablar también de otros temas como estos. Inclusive, no sé si ya lo habíamos mencionado, pero incluso pasó la semana pasada, me parece bueno traerlo aquí a colación nuevamente, porque creo que es algo que debemos incentivar. Y es que, uno de los chicos de las menores de Santa Fe, que es Yaron Martínez, fue convocado a la Selección Colombia Sub-15. Acuérdense que por ahí también está Pacho López, muy cercano al tema. Entonces creo que muy pronto estaremos viendo también a toda la parte de nuestras menores en grandes ligas. Han tenido muy buenos resultados. De hecho, los han tenido en la Metropolitana en los últimos tiempos, que fue el sábado, el domingo también. Y pues bueno, eso nos permite como equipo avanzar en los diferentes equipos de la capital, ¿cierto? Porque pues ustedes saben que la Copa Metropolitana también, saben ustedes que también ya abre todo el tema de la Supercopa Juvenil, bueno, y en ese tipo de torneos creo que también Santa Fe en este último tiempo ha dado muy buenos resultados, lo que nos permite, ojalá ya cuando el tema de Pacho esté oficializado, pues ojalá que muchos de estos muchachos, o por lo menos una gran parte, puedan ser partícipes de no solamente de la selección Colombia en las diferentes categorías, sino realmente de resultados, que empiecen a dar cuenta de toda la preparación que hacen ellos y que muchas veces nosotros no tenemos en cuenta. Entonces era un dato que me parecía importante, estamos como muy dispuestos a la profesional, pero creo que los chicos de las menores han venido haciendo un papel bien importante en estas últimas dos semanas.
1: Sí, pero digamos, retomando el tema de lo que les han hablado los oyentes, no hay mayor información sobre Alta Fe, sobre posibles llegadas al primer equipo, y lo que tenemos es sencillamente con base en el comportamiento del último fin de semana, ¿cierto? Ya vamos a ir a la pausa, don Juanda, pero antes de ir para allá, pues justamente por los mensajes que están llegando, hay que decir que sí, el profe Repeto ha tomado con calma, pero también con bastante seriedad, el darle la posibilidad a jugadores para integrar la plantilla, y digiriendo el tema, porque pues es lo que cuentan, es lo que sabemos, incluso un poco especulando sobre lo que está pasando en materia de llegadas a Santa Fe, si es verdad que se han acercado nombres, si es verdad que jugadores sin contrato han sido presentados a Santa Fe, incluso jugadores que se han acercado a Tenjo, ¿cierto? A la sede deportiva de Tenjo, pero pues sencillamente para el profesor Pablo Repeto y su cuerpo técnico no están a la altura del proceso. Santa Fe conectó y él encontró una nómina tipo al final del semestre anterior. Y lo que yo entiendo, interpretando lo que me contaron, es que así como está Santa Fe, el profe prefiere conservarlo. Con esto, y le apuesta a los jugadores que tiene desde el semestre pasado, le apuesta a repotenciarlos, a rescatarlos, en el caso, por ejemplo, Mafla, no sé qué está pasando ahí. Y por esa razón, es que Santa Fe tal vez es el único equipo que tiene absoluto silencio en llegadas como tal al cuadro capitalino. Lo de Londoño, me lo están diciendo en el chat, lo de Londoño está embolatado, lo de Londoño prácticamente entonces por ahí ya no fue, digamos, para los que me están preguntando, y sencillamente hacemos este servicio con toda la mejor intención de contarles hasta donde sabemos. Podemos inventar, don Hernando, Julián y Cindy, no lo vamos a hacer, y sí. Creo yo que en ese sentido quienes nos han seguido durante semestres, durante años, digamos que conservamos al menos el no elevar el humo, la tranquilidad institucional, esperando noticias oficiales, pero si se trata de especular un poquito, entendemos, porque en la indagación nos dicen que eso está quieto y que el profe Pablo se ha dedicado expresa y directamente a potenciar a los jugadores que tiene, al equipo que terminó, incluso a los de la cantera que justamente hemos estado mencionando que pronto pues pueden dar una mano y no habría necesidad de traer gente de afuera. No sé cómo fue el tema de la banda izquierda, pero al menos el del reporte en los datos, eso es lo que nos queda hasta este momento. 6:40 de la tarde, esto es Casa Albirroja, la pausa y ya venimos con más.
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1: Bueno, en 6:42 en la tarde, esto es Casa Albirroja, estamos a través del 10:40 de Colmundo Radio y les agradecemos a todos la compañía, la paciencia también, obviamente que con cariño le demos sus comentarios, sus preguntas, van al lugar, las contestamos hasta donde se puedan. Hay otras que sencillamente por carencia de información es imposible dar datos. Antes de pasar a un tema que me parece muy interesante, les quiero actualizar algo sobre el tema Conmebol. Hemos intentado averiguar sobre qué va a pasar con los partidos de Caracas en Venezuela y les han dado un margen, al menos a la asociación, a la Federación Venezolana de Fútbol, ¿cierto? Conmebol les ha dado un margen para levantar un estado de cómo se encuentran los escenarios, de cómo se encuentra logísticamente las ciudades, en este caso la ciudad de Caracas, para el tema de recibir la competencia, y muy seguramente cuando falten entre 15 y 12 días, según me contaron, pues va a haber un parte preliminar de si se pueden vivir los partidos con normalidad, con tranquilidad, o si se toma algún tipo de diferente, digamos que decisión al respecto. Por ahora se entiende que el Estadio Universitario de Caracas sigue sirviendo como un centro de acopio de ayuda, sobre todo de ayudas internacionales, donde sencillamente el escenario, pues digamos que no lo tiene ninguno de los dos equipos que allí trabajan. Lo que ha hecho Caracas es ir a un segundo escenario que tiene, la cota 905, si no estoy mal, que para quienes conocen Caracas es hacia la parte alta, como yendo hacia la montaña antes del Ávila. Ahí están trabajando, todavía no han empezado entrenamientos, y yo esto lo digo con, o al menos me han normalizado el empezar la pretemporada, y esto yo lo digo con mucha tristeza por ellos, ¿no? Santa Fe tiene una ventaja, y vea, hablábamos extra micrófonos, don Hernando, con amigos, con gente de fútbol, y pues desafortunadamente le pasó esto a Caracas, y para Santa Fe sencillamente creo que es aumentar la presión, porque es que vamos a ir a enfrentar a un equipo, si ustedes revisan las redes sociales de ellos, donde prácticamente todas sus últimas publicaciones son estados de luto, ¿cierto? Donde están levantando condolencias para jugadores de su cantera, para familiares que desaparecieron, para gente que no está por ahí, y esa es la información que hay, digamos, de manera oficial. Y están haciendo una pretemporada, o están intentando lograr ver cómo arranca esa pretemporada para enfrentar a un Santa Fe que por lo menos ya lleva con lo que terminó más estas últimas dos semanas, un mes más o menos de preparación que terminó bien. Entonces, donde yo digo, lo de Santa Fe no debe ser nada menor a pasar por encima a Caracas. Desafortunadamente tiene una situación muy difícil, pero en lo deportivo Santa Fe llega con una ventaja muy alta, don Hernando, frente a un Caracas que tiene bastantes dificultades.
2: Sí, esa es la realidad, pues desafortunadamente eso es lo que toca, y en ese momento pues le tocó a Santa Fe, le tocó a Caracas vivir la situación. Ahí sí, en ese caso, pues ya la situación se va como un poco de las manos. Entonces ya lo único que nos queda es esperar a ver qué es lo que puede suceder. Y hombre, pues lo mejor que puede haber darse es la favorabilidad que pueda tener tanto el uno como el otro, ¿no? Y más en este caso, el equipo de Caracas, que es el equipo más afectado. Entonces yo creo que ahí sí, como se dice, nos toca esperar y que las cosas a futuro pues se mejoren y salgan lo mejor posible.
1: Sí, hay que recordar una cosa, muchachos, porque no sé a qué tanto les importa esto, pero en el tema del reglamento Conmebol, el club anfitrión debe garantizar por lo menos 2.000 ingresos, ¿cierto?, para el rival. Y eso es lo que hoy está ante la de juicio frente al tema de Venezuela por múltiples razones. Primero por escenario, segundo por aeropuerto, tercero por condiciones de salubridad, porque es que no la están pasando bien, en sobre todo para la zona de La Guaira, donde está el aeropuerto de Maiquetía, es en ese sector, y después en la ciudad como tal, pues hay una serie de dificultades en temas de normalidad, no existen en temas de salud, alcantarillado, en lo que tiene que ver con primeros auxilios, etcétera. Entonces, todo esto es lo que está enrareciendo la posibilidad de que el partido se pueda jugar con tranquilidad el 30 de julio, hoy es 6, estamos a 24 días de que se dé ese partido, pues importa en medio de todo lo que tengamos de información. Vamos a seguir preguntando, he intentado, ¿cierto?, con la gente que conozco, con algunos de los periodistas, de gente que está en Caracas, pero ni siquiera ellos tienen claridad de qué va a pasar, ¿cierto?, no saben. Y lo único que se entiende por arriba es que Caracas Fútbol Club, en sus divisiones o en sus fuerzas básicas, sí está, incluso ha tenido partidos, han intentado normalizar el tema, pero no ha sido fácil para ellos. Entonces, es lo que se sabe de Independiente, mejor, del encuentro de Caracas con Independiente Santa Fe, sobre todo el del 30 de julio. El de Bogotá no tiene arroyo. El de Bogotá, sencillamente, ellos tendrán que movilizarse, llegar a la ciudad de Bogotá con por lo menos 24 horas de antelación, como lo pide Conmebol, seguramente lo van a hacer, hacer reconocimiento de campo, y tendremos partido el día 23 de julio en el Campín. Me voy con don Juli Villamizar. Juli, hay algo que para 6:49, tocarlo rápidamente. Por estos días se dio la información de el retiro de uno de los grandes jugadores que vino a jugar por Independiente Santa Fe. De cómo lo está manejando hoy nuestra división de redes sociales de Casa Albirroja, para invitar a la gente a que se dé una pasadita y revise lo que tenemos publicado.
3: Bueno, Leo, sí, señor. La semana pasada, Wilson Morillo, a través de sus redes sociales y de varios rumores que colegas difundieron, hizo oficial su retiro del fútbol profesional después de más de 15 años como futbolista en activo. Entonces, aquí en Memorias Albirrojas, la sección que tenemos sobre la historia de Independiente Santa Fe, le rendimos honor a uno de los mejores goleadores que ha pasado por Independiente Santa Fe, el cuarto goleador histórico que tiene el club. En Santa Fe se quedó muy cerquita de los 100 goles. Recordemos que en su último paso, que fue en 2023, cuando compartió dupla goleadora con Hugo Rodallega, Hugo Rodallega, que apenas estaba llegando a Santa Fe, que Wilson Morillo ya llevaba un año, un poquito más en el club después de su tercer ciclo. Recordemos que él tuvo tres ciclos en Santa Fe, llegó en 2014 por primera vez, estuvo hasta 2015, luego regresó en 2017 hasta 2018, y su último baile en Santa Fe fue 2022 hasta 2023, cuando ya se fue al clandestino Águilas Doradas, donde también siguió jugando en el fútbol colombiano. Entonces, aquí jugó un total de 224 partidos en esos tres ciclos, y nos dejó tres títulos en su palmarés: a Sudamericano 2015, compartir la punta goleadora de una Copa Libertadores en 2018 junto a otro hombre que también pasó por aquí, Miguel Ángel Borja, ambos compartieron la punta goleadora con 8 o 9 anotaciones, y la memoria no falla. Entonces, reconocer a uno de los mejores goleadores que ha pasado por Independiente Santa Fe, y también opinar, invitar a que las personas opinen. También abrimos una encuesta desde el día viernes en nuestras redes sociales, tanto en X como en Instagram, para que opinen cuál fue el mejor nodo que ha pisado, que ha vestido la piel de Independiente Santa Fe. Hay muchos, han pasado Leiber Preciado, Alberto Perazo, también Hugo Rodallega, si son. Es para que vayan y nos escriban por nuestras redes sociales, para que nos digan quién es el mejor nodo con la historia de Santa Fe, según el concepto. Para mí es Wilson Morillo, por eso también te lo rinde un homenaje aquí en Memoria Albirrojas.
1: Claro, de los que has visto, ¿no, Juli? Porque han pasado muchos por la historia, pero de Wilson, sencillamente Hernando, para decir lo siguiente: él en declaraciones, y cuando digamos que uno podía conversar con él, es una persona muy dada a conversar con tranquilidad, ya contaba, después de lo que le sucedió, cómo su lugar en el mundo, así como lo hizo Seijas en su momento, era Independiente Santa Fe, el equipo donde le fue bien en su primera llegada. A mí no se me olvida que tuve un mal paso por Millonarios, por ejemplo, y que llegó un poco resistido en su momento Independiente de Santa Fe, porque ya estaba en Millonarios, ya estaba en América, y no era el jugador que de pronto se esperaba. Cuando llega a Santa Fe, sencillamente empieza a levantar, ¿cierto? Ya había estado, de hecho, en México, y después de aquella primera actuación, termina siendo goleador de la Sudamericana, campeón del continente, y se va para México otra vez, vuelve a esa tierra que en medio de todo lo sacó con ingratitud. Después de estar un paso por México, recuerdo que va a Chile y vuelve Independiente Santa Fe. No le había dado tan bien, que había dado muchos tumbos y volvió y vuelve y se repotencia en Independiente Santa Fe para tener una tercera salida hacia Argentina. Me acuerdo mucho, si ustedes lo recuerdan, con Colón de Santa Fe, en esa Copa Sudamericana que también la tuvieron muy cerca de ellos, donde en esa sí le fue muy bien a Wilson, digamos, sale con bastantes buenas menciones, con grandes jornadas, pero termina llegando a Independiente Santa Fe para su caso, y él siempre lo dijo, mi lugar en el mundo terminó siendo Independiente Santa Fe, a pesar de ser monteriano, a pesar de haber ido a múltiples equipos y en el exterior, pero finalmente es donde él se siente más recompensado, más querido, y sabemos del alto cariño que tiene por el cuadro capitalino. No sé, Juli, si sea el mejor 9, pero sí ha sido uno de los más destacados, que tiene goles, que tiene historia, que se puede ver en la estadística de Independiente Santa Fe, y obviamente que con mucho cariño lo mencionamos. Le deseo todo lo mejor, porque entiendo que además va a ir por su carrera como director técnico, ¿no? Da rápido el giro, cuelga los guayos, pero es para ponerse de una vez el pito y la tabletica y salir a ver cómo empieza a trabajar desde la dirección técnica, don Hernando.
2: Pero vamos a la última pausa, compañeros, y déjeme iniciarla diciendo que una visita, o mejor, que visite un concesionario Chevrolet o ingrese a www.chevrolet.com.co. Don Juan David Sepúlveda.
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1: 6:55 en la tarde. El remate, la colita, el final de este capítulo de hoy, recordándoles que volveremos el miércoles, ojalá con la selección Colombia clasificada a cuartos de final del Mundial. Mañana estaremos muy, muy pendientes de lo que suceda con el equipo nacional y con los exjugadores de Independiente Santa Fe, que hacen parte país. Tu última, doña Cindy Ariza, nos vemos el miércoles.
8: Bueno, pues les quiero contar que no me quiero ir sin decirles que Morelo es un hombre excepcional. Lo conocí, tuve la oportunidad de compartir muchos espacios y creo que fue la persona ideal para entregarle a Hugo Rodallega un equipo maravilloso. Quiero decirle que las conversaciones entre ellos dos en el momento como de esa transición fueron muy importantes y tuvieron mella.
2: El empalme.
8: Pero le quiero decir que fue maravilloso, lo extrañamos mucho, así como el día en que Hugo Rodallega no esté, siempre hemos tenido particularidades, Omar, Morelo, Borro Gallega, y así vamos, siempre ha existido un líder que realmente inspire, y no me voy sin antes decirle que usted tiene que ser una persona que inspire a otros a ser mejor cada día. Creo que eso es lo más importante, y en nuestro equipo sí que hemos tenido figuras para que sean nuestros referentes. Espero que mañana todo el mundo trabaje en el partido de Colombia. Espero que mañana todo el mundo trabaje en el partido de Colombia a las 3 de la tarde, pero que también trabajen para que se empiecen a abonar, porque yo no veo mucho movimiento y este año necesitamos apoyar mucho a nuestro equipo.
1: Yo pediría al revés, Cindy, que dejen a los trabajadores del país ver el partido en paz. Mañana todos
8: concentrados en Colombia,
1: que están trabajando, eso es mentira. Excepto que no les guste el fútbol. El que esté el trabajador que diga que de 3 a 5 va a estar en el trabajo, no sé, tengo mis dudas. Don Hernando Velandia, hasta mañana, nos vemos el miércoles.
2: Gracias, Leo. No, simplemente pues quedar ahí pendiente de lo que pueda, ¿verdad? Ya metiéndonos un poco en selección, lo que pueda hacer el cuadro colombiano frente a Suiza. Se han enfrentado en 3 ocasiones en Copa Mundo en el 2014. Se enfrentó, se le ganó 2-0 en los 2 partidos. El otro lo empató. Entonces, el enfrentamiento que hay contra
1: Suiza. La Copa Mundo fue en Estados Unidos 94,
2: de Marruecos. En 94, sí.
1: En el Rose Bowl.
2: Sí, porque en
1: 2014
2: no. En el 94. Sí, que le ganó 2 goles. Fue el único partido que ganó en esa ocasión el equipo colombiano. Entonces, esperamos mañana un triunfo de la selección Colombia.
1: Muy bien, don Julio Villamizar, su última, nos vamos.
3: Muchas gracias a todos por acompañarnos en esta edición de Casas Virradas. A Leo, también mandar un espaldarazo de buena suerte a la Selección Colombia, que ojalá pase lo mismo que pasó por allá en el Rose Bowl de Pasadena, cuando se tuvo la esperanza de al siquiera pasar la fase de grupos, que estaba haciendo desastrosa para ese momento, que fue el segundo partido contra los suizos. Y pues esperar que mañana se obtenga un mejor resultado para volver unos cuartos de final después de 12 años, cuando fue en Brasil 2014. Por lo que respecta a Santa Fe Paciencia, la pretemporada todavía es larga. Entonces, el hermetismo en Santa Fe también es bueno, no te hay que publicarse, entonces el hermetismo también puede funcionar para que un grupo se solidifique.
1: Bueno, muy bien, ahí está entonces don Julio 658. A don Juanda, muchas gracias por estar con nosotros a través del Máster de Colmundo. Volveremos el miércoles, ojalá el miércoles, pensando ya en el sábado, ¿no? Ojalá tengamos esa situación de poder estar con ustedes al aire, con una sonrisa y con un postpartido de lo que se vea mañana 3 de la tarde en Canadá. Muy bien, para todos, un abrazo, muchas gracias por su compañía. Soy Leo Pedraza, Dios los bendiga. Feliz noche, chao.

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